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2: Hey, yo, what's up, que la que hay, Monterrey. ¿Cómo están ustedes? Sean bienvenidos una vez más al Pan Show en Nexa 97.3. Qué gusto saludarlos una vez más a través de la frecuencia exacta. Este día ya, viernes 12 de junio del 2026, es fin de semana y nosotros estamos listos para acompañarte. Aquí tenemos la música, panita mío. Tenemos energía, tenemos buena vibra. A los que quieran entrar en contacto, háganlo. 81-11-000-973. Hoy tengo boletos para Siam, es electrónica. Bueno, tengo información, ahorita te la amplío para que sepas qué te puedes llevar hoy en el Pan Show en día viernes. En el Control Master está mi amigo el DJ Bull en la casa. Chao, Jorge Lugo, bye. Juan Carlos Nájera, tu najerita de confianza. Dirección de la estación, dirección de este espacio. ¿Y quién te habla por acá? Este servidor, Pancho, Pancho DJ, arroba Pancho Locutor en redes sociales. Empieza el Pan Show. Aquí estamos listos y lo hago con música de Gloria Trevi. Esta canción, tengo el presentimiento que puede convertirse en esa canción que te acompañe en momentos difíciles y que puedas repetírtelo una y otra vez para llenarte de energía. Que tú no estás sola. Monterrey, esto es el Pan Show hasta las 8 de la noche.

0: Se llama Mujer Letal, es de Angel Bleu y suena aquí en Exa 97.3 Monterrey. Ya son las 6 de la tarde con 8 minutos. Ahora voy con esto de Miranda León, Régulo Molina. Es un perreíto 66 AM sonando aquí en el Pan Show, en Exa.
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6 de la tarde con 18 minutos en este día viernes. Como diría Karol G, ¿tiene razón o no tiene razón? Oigan, hoy tengo boletos para que vean a 100 Malik. Zayn Malik, Zayn, el ex integrante de One Direction, el día domingo 14 en el Estadio de Borregos. Tengo boletos dobles el día de hoy si quieres ver a este artista. Así que pendientes del Pan Show, hoy en vivo Monterrey. Son las 6 de la tarde con 19 minutos. Temperatura en la ciudad, 31 grados centígrados. Los Ángeles Azules, Belinda, por ella.

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1: Sí, sí sé dónde está el Disma el día de hoy. Ojo si va hacia la carretera nacional porque hay choque a la altura de la Estanzuela justo ahora, lo que hace que el tráfico en sentido de la avenida Eugenio Garzazada hacia la carretera nacional sea lento y pesado el día de hoy. Incluso pasando esta zona de la Estanzuela, usted conseguirá algo de tráfico hasta llegar al Luro, así que tome las precauciones el día de hoy. Y en sentido contrario, haga de cuenta que es lo mismo el día de hoy. A los que van manejando por la avenida Lázaro Cárdenas, también reportamos tráfico pesado. Desde muy temprano tuvimos el chance de vivirlo en persona. Ahorita que veníamos manejando para acá, avenida Lázaro Cárdenas con tráfico pesado a esta hora, Monterrey. A los que están, perdóname, páusame el micrófono. A ver, sí, ya estamos listos. Son las 6:22, estamos en vivo, eso pasa cuando estamos en vivo. Ok, avenida Morones Prieto con tráfico pesado el día de hoy, avenida Revolución y Chapultepec no es buena opción, ya que estas dos avenidas cuentan con tráfico pesado el día de hoy. Avenida Morones Prieto también con tráfico pesado, pero Eloy Cavazos cuenta con tráfico, el tráfico más pesado de toda la semana lo tiene esta avenida el día de hoy. A los que están manejando también por la avenida Pablo Olivas, es mejor opción que Eloy Cavazos, así que aprovéchela. Son las 6:23 y nos trasladamos hacia Apodaca. A los que van manejando por la avenida El Camino a Santa Rosa, el tráfico es lento, pero va avanzando bastante rápido. Avenida Miguel Alemán, también con tráfico pesado. Ya le dije que no me reporten avenida Miguel Alemán, por favor. A los que van manejando ya, mira, les voy a decir, en la avenida Concordia, en Apodaca, el tráfico está aceptable, así que puede ser una opción el día de hoy. El centro de Apodaca con tráfico pesado, y si nos vamos hacia Sendero, hacia Escobedo, pegadito al Cerro del Topo Chico, avenida Sendero Divisorio, con tráfico pesado. Avenida Manuel Barragán, también con tráfico pesado a pesar del contraflujo. Usted repórtese con nosotros. Tengo línea disponible, 81-11-000-973. Monterrey, esto es el Pan Show. Este fue el reporte del tráfico el día de hoy. Tráfico pesado en general en las avenidas principales de esta ciudad. Voy con música del grupo Frontera. Esto se llama Hecha Pa' Mí y suena aquí en el Pan Show en Exa. 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

0: día viernes, Monterrey, y en la ciudad está esta sensación de fiesta, esta sensación de deporte, de torneo ahí me quedo yo. Esto es el Pan Show, y un corte, ya regreso. Estamos en todas partes.
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10: Este artista, bueno, Danny Ocean, tuvo su presentación el día de ayer en la inauguración de esta gran fiesta deportiva. Este artista se lució, Danny Ocean, Mónaco, sonando en EXA.

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1: Hoy viernes traigo boletos dobles para que veas a Zayn Malik en concierto. Domingo 14 de junio, Estadio de Borregos. Tengo un par de accesos dobles el día de hoy para que usted vaya a vivir una experiencia. ¿Quiere ver al ex integrante de One Direction en vivo el día domingo? Muy pendientes de este programa. Incluso hay cargo línea disponible, 81-11-000-973. Ando buscando un fanático o una fanática de One Direction y que ame a Zayn Malik y que diga, sí, yo puedo. El domingo ando libre de casualidad, no tengo nada que hacer y tengo un quinientón que me está molestando y con esos boletos dobles, pues me voy para el concierto. Entonces, pendientes, porque el día de hoy regalaré boletos dobles para Zayn Malik, ex integrante de One Direction, Estadio de Borregos, el domingo 14 de junio. Esto es el Pancho Monterrey, aquí estamos en vivo, ¿eh? Son las 6 de la tarde con 40 minutos. La temperatura en la ciudad, y que los próximos días esperan lluvias según el pronóstico del tiempo. Al momento 31 grados centígrados, mayormente soleado. Sin probabilidad de lluvia el día de hoy, pero mañana sí. Mañana marca un 30% de probabilidad de lluvia. Voy a continuar con música, pero recuerden, ahorita, en un ratito, boletos para Zayn Malik en concierto. Esto es el Pancho, que continúa la música, el Dalex, Farruko, Honguito, sonando en Exa.

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Sí, bailalo, bailalo. Ya son las 6 de la tarde con 49 minutos, Monterrey. Estamos listos, estamos activados. Continúa la música en este día viernes. Yo soy Pancho DJ, esto es el Pancho. La canción se llama Pegadito, es Sofía Monroy. Suena en Exa 97.3, Monterrey.

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1: Ya son las 7 de la noche con 0 minutos. Estamos en la segunda hora del Pan Show en Exa 97.3 Monterrey. Hoy tengo boletos dobles para ver a Zayn Malik, ex integrante de One Direction, en el Estadio de Borregos el domingo 14 de junio. ¿Tienes chance de ir? ¿Te gusta este artista? ¿Eres tú fanática de One Direction, de su historia, de su música? Bueno, Zayn Malik viene a la ciudad este fin de semana y tenemos boletos dobles el día de hoy acá en el Pan Show Nexa. En el Control Master está el DJ Bull. Me acompaña desde los martes hasta los días viernes por la noche. Este panita anda activado conmigo, ya tú sabes cómo es. Juan Carlos Nájera, tu najerita de confianza. Dirección de la estación, dirección de este espacio. ¿Y quién te habla? Por acá, este servidor Pancho, Pancho DJ, de lunes a viernes de 6 a 8 de la noche. No fallamos, aquí estamos en vivo. Bueno, muchachos, segunda hora de este programa. Aquí la música, también puedes marcar tranquilamente, comentarme qué estás haciendo, si vas en el tráfico, 81-11-000-973, arroba Exa Monterrey. Hay grandes promociones y de hecho tenemos una cobertura, andamos en la calle ahorita, en esta fiesta deportiva, pasándola bien, compartiendo el deporte, el fútbol, los amigos, el cotorreo. Y pues bueno, en redes sociales hay un gran contenido para ti, arroba Exa Monterrey. 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Y recomendarte que hoy a las 9 de la noche, ¿verdad? No te pierdas Amigos Sin Derecho. Este programa empezó el día miércoles, ¿verdad? Sí. Sí, creo que el miércoles. Y está buenísimo. Se trata de fútbol. Se trata de deporte. Empezó el día ayer. Sí, se trata de deporte, de fútbol, de entretenimiento. Entonces, a las 9 de la noche, Amigos Sin Derecho aquí en Nexa FM. Ya estoy listo para la segunda hora. Y voy a empezar así con este beatcito jabroso del Conejo Malo, el Bad Bunny. Debí tirar más fotos. Sonando en Exa 97.3 Monterrey. Yo soy Pancho, Pancho DJ, en el Pan Show. Ey, ey, ey.

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0: se llama Jay Wheeler. Esta canción se llama De Lejitos. El día de hoy traigo boletos para ver a Zayn Malik en concierto, ex integrante de One Direction. El domingo 14 de junio en el Estadio de los Borregos. Tengo los accesos el día de hoy. Voy a un corte. Ya regreso, muchachos. Esto es el Pan Show aquí en Nexa. Márcame ahorita, 81-11-000-973.
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3: Buenas tardes, yo soy Frank Gaspeitia y este es el reporte vial. Monterrey, embudo vial en la avenida Acueducto, de la avenida Lázaro Cárdenas hacia la avenida Eugenio Garza Sada. El tiempo de conducción en esta zona puede hacerte demorar entre 10 y 12 minutos extra en tu camino. Guadalupe, fuerte carga vehicular en la avenida San Roque, desde la avenida Eloy Cavazos hasta la carretera a Reynosa. El tiempo de conducción en esta zona puede hacerte demorar entre 12 y 14 minutos extra en tu camino. Recuerda utilizar cinturón de seguridad, respetar las señales viales y manejar con precaución para llegar con bien a tu destino. 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
2: El día domingo, en el Estadio de los Borregos, se va a presentar uno de los artistas que formó parte de la agrupación One Direction. Hablo de Zayn Malik, viene a Monterrey. Y tengo línea disponible si a usted le gusta este artista para que me marque ahora. 81-11-000-973. Súbele, mi bull. Para que vayas sintiendo la energía que se vivirá ese día. Domingo 14 de junio, Estadio de los Borregos, Zayn Malik en concierto. Aló, buenas noches, ¿con quién hablo?
3: Con Lucero.
2: Lucero, ¿cómo estás? ¿Cómo te ha ido?
3: Muy bien, muy bien.
2: ¿Cuál es el plan de hoy, Lucerito?
3: Pues terminar mi outfit para el concierto, si es que me dan los boletos.
2: ¿En serio? ¿Y tú, fanática de One Direction o de Zayn Malik? Cuéntame, Lucero.
3: Sí, de todos, desde 2013 lo sigo, pero pues por problemas económicos no había podido comprar mi boleto.
2: Ok. Cuéntame canciones que te sepas, dime una historia bonita, algo que ellos te recuerden. Yo soy fanática de ellos por esta razón, así que háblame, Lucero, intenta convencerme a ver si te doy el boleto doble el día de hoy.
3: ¿De todos o de solo Zayn Malik?
2: De todas, bueno, de Zayn Malik.
3: Pues creo que la canción con la que yo conecté con él como solista fue con Mind of Mine, de su primer álbum. Cuando se separó de One Direction, como que no fui fan, le agarré un poco de rencor, pero ya cuando fue solista, ya con eso volví. Como que me convenció de nuevo.
2: Oye, Lucero, ¿y cuál será tu outfit para ese día?
3: Pues su último álbum se llama Chronicle, entonces es como la vibe como Animal Print.
2: Okay.
3: Entonces estoy planeando, pues sí, algo como muy Animal Print.
2: Pues bueno, pues ya velo buscando de una vez, ¿te parece?
3: Ay, ¿de verdad?
2: Sí, en serio. Te vamos a dar boletos dobles para que vayas el día domingo, porque tú, y ya de una vez ve buscando tu outfit así, tipo leopardo, animal print, sin problema, porque Lucero, tú y un acompañante más van al concierto de Zayn Malik. ¡Felicidades! Lucero, ¿estás ahí?
3: Sí, aquí sigo.
2: Ok, ¿con quién vas a ir?
3: Con mi hermana.
2: Ok, quédate en la línea, voy a tomar tus datos. Y lo bueno es que te voy a enviar los boletos para que los tengas ya de una vez, ¿te parece?
3: Sí, muchas gracias.
2: De nada, no me vayas a colgar, ¿ok?
3: Sí, sí.
2: Ya son las 7 de la noche con 22 minutos, Monterrey. Esto es el Pan Show, voy a continuar con música. Lo hago con algo de BTS. Creo que aún me queda un par de boletos más, así que tú no le cambies. Esto es EXA. Continúa la música y ya le mando los boletos a Lucero para que vaya el domingo al concierto. Yo soy Pancho, en EXA.

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4: 7:30 p.m, día viernes, Monterrey. Gloria Trevi trae nueva música. Esto se llama Sangre Caliente. Tú la escuchas en Exa. Al momento, 29 grados centígrados en este día de fin de semana. O abrimos el fin de semana. All right.

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1: Me quedan par de boletos para el día domingo y que estés allí en el estadio de los Borregos viendo a Zayn Malik en concierto, ex integrante de One Direction. Tengo boletos dobles para que disfrutes de su tour de Conacol en Monterrey. Y ahí tengo la línea disponible, 81-11-000-973. Son boletos dobles. Ya regalé un par, felicidades a Lucero que se llevó este par de accesos. Ahora me queda un par más que puede ser tuyo. Estoy buscando a alguien que me demuestre que es un fanático de verdad. ¿Hay alguien en la línea con quien hablo?
2: Hola.
1: Hola, ¿cómo te llamas?
2: Evelyn Adame.
1: Evelyn Adame, ¿cómo estás, Evelyn? ¿Cómo te ha ido?
2: Bien, muy bien. ¿Y tú? Te vengo escuchando en la radio en el tráfico.
1: Ah, gracias, Evelyn. Yo aquí muy bien, con un par de boletos y buscando a alguien que sea, que me demuestre que es fanático de, pues, de este artista, de Zayn Malik.
2: Yo escucho, bueno, ajá, escuché One Direction desde 2013, tengo 22 años. Entonces, ahorita tengo escuchando y digo, ay, o sea, me encantaría ir al concierto. He escuchado a cada uno de ellos por separado cuando, lamentablemente, pues, Liam murió, me dolió mucho. Y pues sí, Zayn ha sido uno de los tantos vocalistas de One Direction que mejor ha impactado mucho. La de Dust Around con Sia, esa la pongo cuando estoy de que o voy en carretera o voy de rumbo al trabajo. Me relaja mucho.
1: Muy bien, Evelyn. Sí, bájale un poquito tu radio, please.
2: Sí,
1: y yo no lo voy a hacer difícil para ti, lo voy a hacer fácil, Evelyn.
2: Va.
1: ¿Quién es esa persona que tú dices se merece que me acompañe a este concierto?
2: Mi hermana menor, tiene 17, y ella siempre ha estado... Yo la acompañé al concierto de BTS, ella escucha igual conmigo canciones de One Direction y Sian, entonces pues yo creo que ella merece ir conmigo, tanto para experimentar pues la misma emoción, ¿no?
1: Muy bien, Evelyn. ¿Y cómo se llama tu hermana?
2: Julieta.
1: Julieta. Julieta y Evelyn se van al concierto de Zayn Malik en el Estadio de los Borregos el domingo 14 de junio. ¡Felicidades!
2: Ay, muchas gracias.
1: No, de nada. El día te sonríe, el fin de semana te sonríe a ti, Evelyn. Quédate en la línea, voy a tomar tus datos y te vamos a enviar los boletos. ¿Está bien?
2: Sí, gracias.
1: Ve avisándole a Julieta que ganaron.
2: Bonita noche.
1: Vale, no me cuelgues, ¿ok? Bye. 7:36. Voy a continuar con música y lo haré con una canción de Los Ángeles Azules, que esta canción estuvo en la inauguración del torneo deportivo del día de ayer, donde ganó México 2-0. Pues bueno, esta canción estuvo allí. Yo dije, ah, mira, Los Ángeles. Belinda, pana. De verdad que Belinda es un mujerón hermosísima. Y Los Ángeles Azules, esto es el Pan Show Monterrey.

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22: Raúl Alejandro, 7:44, 29 grados centígrados, Exa FM.

0: es el Maluma Baby, Manuel Turizo, Papi Juancho en el Pan Show. Llegamos al final de este espacio solo por el día de hoy. Queda buenísima la programación en viernes, ¿eh? Ya que a las 10 de la noche. ¿Cómo comienza este día? Okay, Pan Show de 6 a 8. Ah, se acabó ahorita, ya se acabó el programa. Me voy ahorita a casa, a descansar, a comer un ratito y regreso a las 10 de la noche para La Prendedera, el programa número uno. Número uno de movimiento urbano.
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0: De 10 a 12 de la noche. Este programa ya es de tradición. Este programa tiene ya un chingo de años al aire. Estamos en Exa Monterrey, Exa 95.3 FM en Tampico. Entonces, 10 p.m., La Prendedera.
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0: Luego caen las 10 de la noche y viene DJ, las 12, perdón, de la noche, y viene DJ Fabián Hernández con VPM, música electrónica. Es como para darle continuidad. Yo te voy prendiendo con el perreíto y el estilo de La Prendedera. Luego llega DJ Fabián Hernández a romper. Después del DJ Fabián Hernández vienen los Guay Machín. Y después de los Guay Machín viene Tornamexa. ¿Qué tal la programación de este día viernes para que usted disfrute con la frecuencia exacta? Entonces, si se va a mover en la calle el día de hoy, recuerden que nosotros tenemos una programación musical diseñada para ti este fin de semana. Ya me voy, DJ Bull. Nos vamos, panita mío. En el Control Master, DJ Bull activado. Síganlo en redes sociales. Arroba DJ Bull 666. Juan Carlos Nájera, tu najerita de confianza. De hecho, mañana...

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5: Amigos, ¿cómo están? Buenas noches, bienvenidos a esto que se llama Amigos Sin Derechos. Estamos en vivo para todos ustedes desde la capital del país, siendo las 9:02 p.m, tiempo del centro. Aquí estamos en la Ciudad de México, ya sin pasar por tanta agua como ayer, ya sin tanto caos como el día de ayer, pero felices porque está rodando la pelota y tuvimos dos partidos bien interesantes. Déjenme saludar con muchísimo cariño a Fergay. ¿Cómo estás, Fer?
6: Bien, amigo, muchas gracias, mi querido Jesse. Muy contento, pues, viendo fútbol todo el perro día, como me gusta. La verdad es que hoy nos tocaron un partido medio flojón, el de Canadá contra Bosnia, pero el segundo, el de Estados Unidos, ahorita lo estamos platicando. ¡Qué bien juegan los americanos, oye!
5: O sea, ¿en qué momento?
6: Sí.
5: Dejaron el béisbol estos cabrones.
6: No, qué fuerte, la verdad.
5: Y el fútbol americano. Vuelto. Aparte, ¿qué cantidad de estrellas estaban en el estadio, en el sofá?
6: Ah, por ahí andaba Paris Hilton, vimos a Tom Cruise, a Katy Perry,
5: Leonardo DiCaprio,
6: David Beckham.
5: No.
6: Nada más faltaste tú, mi Jesse.
5: Es que tenía que chambear.
6: Claro, tenías que venir aquí
5: a cumplir con la chuleta, mi querido.
6: Sí.
5: Fer, oye, qué buenos partidos tenemos hoy, invitados especiales. Está el Cata Domínguez.
6: Ya sé, qué ganas de platicar con el Cata, la verdad.
5: Que aparte viene muy elegante.
6: Ya lo vi.
5: No.
6: Yo ni me bañé y él sí viene todo peinadito.
5: No, viene peinado, viene. El Cata Domínguez estará con nosotros y también viene de Yabú. Y bueno, también esta beldad llamada Rosa Concha.
6: Sí. La verdad es que estamos felices de llevarles a todos ustedes ahí que van seguramente escuchando en sus vehiculitos. Qué bonito decir la palabra vehiculito. La
5: me gusta. Sí, no, me encantó.
6: Un beso ahí hasta sus vehiculitos.
5: Yo tengo un par. Así que recibo con cariño ese
6: exacto
5: beso.
6: Tenemos pues mucha información de todo lo que está sucediendo y la verdad pues con muchas ganas de platicar justamente de los partidos y también con el Cata.
5: Sí, la verdad es que sí, les vamos a pedir que nos retroalimenten. Estamos siendo escuchados por una buena parte de este país. Estamos en Guadalajara, en Monterrey, el que omite otorga. Ahorita me pasa la lista completa de todas las ciudades en donde estamos, porque estamos prácticamente en radio en todo el país a través de la cadena EXA, la cadena La Mejor, FM Globo, la cadena Globo, a través también en el YouTube de Noticias, de MBS Noticias. Estamos también en podcast a través de cualquier plataforma de podcast que quieran ustedes seleccionar en la Unión Americana. Así que, pues, mi querido Fer, tenemos un muy buen programa el día de hoy.
6: La verdad es que sí, como bien dices, Jesse, e incluso cuando nos vayamos a corte aquí en la radio, vamos a estar transmitiendo completamente en vivo en las diferentes plataformas, ahí para que se metan y platiquemos con todos ustedes de lo que sucedió esta jornada, este viernes, que la verdad, pues sí, sorprendente a los Estados Unidos, que me parece que en este primer tiempo ha sido lo mejor que hemos visto en esta Copa, ¿no?
5: Totalmente de acuerdo. Lo dices perfectamente.
6: Sí.
5: Lo mejor que se ha visto en esta Copa del Mundo fue Estados Unidos en su primer tiempo el día de hoy.
6: Sí.
5: ¡Qué bárbaro! ¡Qué aplanadora!
6: El centro delantero que tiene en el 20, ¡qué jugadorazo es! Que es centro delantero del Mónaco, que lleva ya 2 goles hasta el momento, pues es el campeón de goleo del torneo. Y la verdad, a mí me sorprendió. Incluso estamos platicando que a Pulisic lo sacan en el primer tiempo ya,
5: sí,
6: como para guardarlo. Dijeron, ya, esto ya está decidido, así que vamos a guardarnos a la estrella.
5: Sí, oye, y la verdad es que vamos ahora a ver, porque también todo inició en Canadá, día empezó en Canadá en la mañana, y vamos a este reporte que nos mandan nuestros colaboradores desde Canadá. Adelante.
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7: Desde Toronto, Canadá, hasta México, un saludo grande a mis amigos de Sin Derecho, a Jesse y a todo el panel allá en estudio. Muchísimas gracias. Mi nombre es Fernando Mendoza y esto es On Latino Media. Nos encontramos ya en el Toronto Estadio previo al partido inaugural de Canadá versus Bosnia. Hoy una inauguración. Ayer fue México, hoy Estados Unidos y Canadá. Y es que este reciente remodelado estadio tiene 6 partidos de esta FIFA World Cup 2026, con una capacidad para 45 mil espectadores. Esperamos que hoy Canadá rompa su récord racha, ya que jamás en ninguna Copa del Mundo ha ganado un partido mundialista.
8: Este es el ambiente que se vivía en las afueras del estadio en Canadá, donde Bosnia y el equipo canadiense se enfrentaban. Lamentablemente no se rompió la mala racha. Sigue Canadá sin saber lo que es ganar en una inauguración en Copas del Mundo. Y ahora el equipo canadiense tendrá que esperar al siguiente partido para buscar sumar 3 puntos. Por lo pronto, empataron 1-1 en la cancha del equipo canadiense.
7: Todos mis amigos de Sin Derecho allá en la Ciudad de México, muchísimas gracias por esta oportunidad. Yo me quedo todavía aquí cubriendo. Existe una fiesta y una fiebre mundialista. Ya muy poquitas horas de vivir este partido inaugural y este primer encuentro Canadá versus Bosnia aquí desde la ciudad de Toronto. Yo soy Fernando Mendoza y esto es On Latino Media.
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5: Muchísimas gracias a Fernando Mendoza y a On Latino Media que nos van a estar mandando reportes de lo acontecido en Canadá. Un partido bueno, pero que terminó en un 1-1, un empate sí. Para Canadá, reparten puntos y queda demostrado que allá el hockey y todos estos deportes que
6: que es el lanzamiento de hachas
5: de hacha, el cortar árboles.
6: Claro, el cortar árboles y sí, el curling, sí.
5: todo eso pues es lo de los canadienses,
6: sí,
5: ¿no?
6: Sí, la verdad, y reporte de último minuto, jamás pensé decir esto, pero me acaba de mandar mi esposa que va ganando Estados Unidos 4-1.
5: ¡Oh! Papá.
6: Goliza.
5: Impensable.
6: ¿En
5: qué momento?
6: Sí. Oye, pero frío lo de Canadá, o sea, no solo el clima de allá, sino también su fútbol, ¿no? O sea,
5: como sí, que y les costó mucho ir al estadio.
6: Les costó, sí.
5: Creo que, pues bueno, están haciendo una lucha por darle vida al fútbol y eso es algo importante para este país. Están empezando sí. A avivar la llama del fútbol. Quien ya tiene la llama viva es nuestro invitado del día de hoy.
6: Ay,
5: un aplauso a todos, por favor. Lo tenemos ahí, mira, calentando en la banca con Rosa Concha.
6: Aguas, porque es mañosa sí, la Rosa Concha.
5: Mira, nada más. Un aplauso para el Cata Domínguez. Está con nosotros, señoras y señores. ¡Aplausos de pie!
6: ¡Cata Domínguez!
5: ¿Cómo estás?

0: Es mi Cata, ¿cómo estás? Qué gusto saludarte. La verdad es que es un placer tenerte aquí en Amigos Sin Derechos, futbolista de cepa.
1: Sí, qué jugadorazo además.
0: Jugadorazo de
1: seleccionado
0: la Liga Mexicana,
1: también.
0: Seleccionado. ¿Cómo estás, Cata?
2: Bien, muy bien. Buenas noches a todos. Gracias por la invitación, Jesse, Fer. Contento de poder estar aquí en este espacio y bueno, a platicar un poquito de fútbol.
0: Oye, ¿cómo has visto, mi querido Cata? Platícale al público que nos está escuchando en la radio por todo el país, que nos está viendo en las plataformas digitales a lo largo y ancho del continente americano. ¿Cómo has visto esta competición? No son muchos los partidos, son cuatro apenas. Sí. Pero ¿cómo has visto? Ya jugó Corea, ya jugó México, Estados Unidos. Los anfitriones ya jugaron, Canadá también. ¿Cuál es tu opinión acerca de lo que va del torneo?
2: Bueno, ahorita feliz por, pues obviamente ganamos la selección. Creo que tuvimos de poder haber hecho un gol más, yo creo, con las dos expulsiones y lamentablemente la expulsión de Cachorro Montes. Pero creo que en sí el Mundial ha empezado muy bien. Ahorita, bueno, con los 4-1 de Estados Unidos, entonces creo que va por buen camino el Mundial y creo que es espectáculo para toda la gente, ¿no? que son aficionadas al fútbol.
1: Oye, mi querido Cata, después de lo que vimos ayer con México para el siguiente partido, que es el próximo jueves 18, ¿tú qué harías? ¿Qué cosas nuevas harías? ¿O saldrías con la misma alineación? ¿O le meterías ahí algún cambiecito en la media? Se rumora que a lo mejor arranca Gil Mora. ¿Tú qué harías?
2: Bueno, se tiene que poner otro central, obviamente, porque sí, pues está expulsado Montes. Yo creo que repetiría o hiciera un cambio nada más en el medio campo. A mí me gusta mucho Gil Mora.
1: Sí.
2: A pesar de su edad,
0: sí, no,
2: creo que es muy maduro futbolísticamente dentro de la cancha y te da otro plus. No, sin menospreciar a los que jugaron esa posición, pero me gustaría verlo, ¿no?, de titular.
1: ¿En lugar de quién te gustaría verlo?
2: Bueno, yo creo que con todo respeto y no es, yo creo que en el lugar de ahí de Fidalgo, porque es una posición donde puede ocupar muy bien.
0: Dicen que cuando dice alguien con todo respeto, sí, viene un madrazo.
1: Sí, ahí viene, ahí viene.
0: Sí, o sea, realmente.
1: Es que viene la barrida del Cata, buscando las armas.
2: Bueno, fui Cruz Azulino.
1: Sí, sí, claro.
2: Jugador del América, ya va a empezar ya la polémica, por eso digo, sí. no me gusta, pues a mí esa, claro. Pero es una posición donde está peleada, ¿no?
1: Oye, y tú como experto en la posición de defensa central, con la expulsión de Montes, ¿tú qué harías? Porque también se dice que a lo mejor meten a Edson o que mueven a Reyes y entra Jorge Sánchez. ¿Cuál sería como una...?
2: Mira, me gustaría a Edson. Creo que, pues obviamente, él en el América, cuando dio el repunte a Europa, estuvo de central, fue donde se vio. En ese momento la Volpe también lo ponía de contención. A mí me gustaría que jugara Edson, obviamente, pues el capitán de la selección. Pero también se podría habilitar a Israel Reyes, que pues obviamente no lo ha hecho mal y como lateral lo ha estado haciendo bien, ¿no? Ahí incorporar, no sé, Jorge Sánchez, yo creo, si habilitas a Israel Reyes ahí en la central.
0: Pues la verdad es que vamos a estar con el Cata platicando de esto y de muchos detalles más. Y tenemos, Cata, Fer, hoy tenemos una polémica bien interesante antes de ir con la cápsula de Maguchis, que nos va a platicar en torno a su opinión de lo que fue la ceremonia inaugural en Canadá. Tenemos una polémica importante. México-Sudáfrica 2010 contra México-Sudáfrica de 2026. ¿Qué selección fue la mejor? Les voy a estar poniendo en la pantalla hombre por hombre.
1: Uy.
0: 2010 contra 2026. Y ustedes me van a decir quiénes son sus favoritos. Y queremos que ustedes mismos, querido público, vayan retroalimentándonos en redes, vayan investigando. Para eso está el Google, para eso están. Hay muchas plataformas que les pueden dar ya pues la alineación o el 11 titular del 2010 y compararlo con el 11 titular que arrancó aquí. Sí, vamos a ir analizando, sí, hombre por hombre.
1: Perfecto.
0: Aquí los vamos a ir poniendo y en tanto vamos a la opinión de nuestra experta en espectáculo, Magucha, que nos va a platicar en torno a su muy particular punto de vista fue la ceremonia de inauguración de Canadá.
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5: Y por supuesto que también vamos a criticar lo que pasó ahora en Canadá, en esta su inauguración. Lo que sí les voy a aplaudir es que ellos sí, 10 de 10, que ponen en primer lugar su país. Sí, para todo era Canadá, para todo era rojo, para todo era pues emular esta flor de maple que es representativa de su país. Miren, estuvo Michael Bublé, el gran Michael Bublé con este vocerrón, cómo podía fallar, él todo de negro, muy elegante. increíble. La canción que hizo fue como una bienvenida a casa. Así fue. Y llegaron las bailarinas que estaban vestidas de blanco. Lo que yo les decía ayer, sí, dando a conocer como este llamado a la paz. Y eso es poner el nombre de tu país en alto, que estás orgulloso de... A mí no, claro que me hubiera encantado ver a una Belinda en lugar de usar sus jeans que fueron intercambio y que fue hecho para ella de Swarovski, pues verla como más mexicana y sexy, wow, eso me hubiera fascinado. Y bueno, no tuvieron a J Balvin ni más, pero ni a Shakira, pero ellos lo hicieron a su manera. A su manera tampoco encontré playback, tampoco, les digo, fue la gran producción, pero estuvo bien, al menos dando la bienvenida a donde están, a Canadá. Aquí, como que siento que así al menos el mariachi nos hizo falta. ¿Ustedes cómo lo ven? A ver qué tal nos va en Estados Unidos con su inauguración.
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0: Aquí estamos, en vivo totalmente, ahora sí tengo las ciudades, así que estamos en Acapulco, en Cuernavaca, en Puebla, aquí en la Ciudad de México, en Ciudad Juárez y en El Paso, en las dos ciudades estamos ahí, en Monterrey, Nuevo León, Tampico, Tamaulipas, Guadalajara, en Puerto Vallarta, León, Cabo San Lucas, también estamos en Ensenada, Hermosillo, en Mexicali, en Nogales, en Tijuana, en Mérida, en Irapuato, en Puerto Escondido, también estamos en Durango, Zamora, Celaya, Acámbaro, Tuxtla Gutiérrez y en Felipe Carrillo Puerto, además de que estamos en el YouTube oficial de MBS Noticias, para que sea por la red o sea por la radio, quedes escuchando, que tenemos mucho que comentar. Y ahora vamos a pedirles a nuestros dos expertos en fútbol, que yo siempre tengo más la voz del aficionado. Oye, Cata, resulta que los Estados Unidos salieron y dieron el mejor primer tiempo del Mundial. Y eso siempre significa presión para México, ¿eh?
1: Híjole, claro.
0: Claro que sí. O sea, el que Estados Unidos debute como debutó, sí, es una presión para México, porque le sigue Australia y porque tiene un grupo que pues, quizá no era tan fácil como se pensaba, pero ahí están los gabachos, ¿eh? Denme su opinión del partido.
2: Bueno, creo que ahorita va a empezar una discusión, una polémica en toda la prensa deportiva de los cuatro que metió Estados Unidos a lo que no hizo México. Pero la ventaja es ganar, es sumar, obviamente gustando, pero bueno, ahorita que ganó Estados Unidos 4, bueno, ya van a empezar a meter un poco de presión a la selección mexicana.
0: Oye, con un más 3, ¿no?
1: Exactamente, pues sí, por los goles, diferencia, ¿no?, de goles, más 3. Yo creo que si el Vasco Aguirre vio el partido, yo creo que...
0: No,
1: sí,
0: carajo. Dice,
1: no, manos, que... Híjole, ¿cómo son esos, manos?
2: Salió molesto, de hecho, ¿no?
1: Exacto.
2: Salió medio molesto.
1: Exacto, yo creo que si lo vio, sí, yo me imagino que se va a estar poniendo un poquito nervioso, porque al final, pues la vara la está poniendo Estados Unidos también como uno de los tres anfitriones, en el sentido en el que estás en casa, pues hay que arriesgar, hay que ir al frente, hay que ser ofensivos, hay que buscar meter muchos goles, y es lo que hizo Estados Unidos. Creo que a diferencia de México, como lo mencioné ayer, fue un poco precavido, de más, yo diría.
0: Aquí nunca fueron precavidos. Nada. Siempre estuvieron adelante, sí, adelante. Y sí, no solo Cata, no solo metieron 4, jugaron bien.
2: No, bien. El estilo tipo europeo que maneja, sí, más o menos Estados Unidos con los jugadores que tiene. Sí. Igual nosotros tenemos europeos, pero creo que en esa idea de fútbol es diferente. Ellos te juegan más verticales, más directos. Y los goles fueron así, en transiciones rápidas y llegaron. Bueno, lamentablemente autogol del
1: Paraguay.
2: Primero,
1: el primero. Paraguay, el primero.
2: Pero sí, fue causa de una transición. Entonces, es un estilo que tiene Estados Unidos y así siempre ha estado. Obviamente, como siempre decimos, creo, para mí, ya nos emparejó a nivel futbolístico, yo creo.
1: Sí, mira.
0: Oye, vamos a ver, porque se va a comparar todo y yo creo que aquí los goles van a empezar a contar. Es decir, a la hora de definir la primera o la segunda, sí, posición, porque si México no termina en primero, va a terminar jugando en el estadio donde vimos jugar Estados Unidos, que es el SoFi Stadium en Los Ángeles, y no en el Estadio Azteca, donde quisiéramos que jugara nuestra selección, que esperemos que pasen primero, ¿no?
2: Sí, bueno, y sabemos que pues también allá tenemos aficionados, sí, tenemos
1: locales. Somos locales, sí, pero allá, sí.
2: Estaría mejor que fuera aquí.
0: Sí, no, es que sabes que yo también, tú has jugado en ese maravilloso templo del fútbol. Jugar en el Azteca lleno es otra cosa, ¿no?
2: No, es para mí, bueno, es una emoción muy grande, porque ver a miles de aficionados, a mil que esté lleno, y hace pesar. Y yo creo que ayer en el partido sintieron un poco. Hasta mismo Vasco creo que dijo que algunos se acalambraron.
1: Sí, sí, sí. Julián Quiñones al final sí, este, pide pues, el cambio incluso, que para mí fue el mejor jugador.
2: La tensión y que causa el partido con sí, tanta gente y eso. Pero bueno, eso lo deben de manejar mentalmente también.
0: Sí, que es una parte importantísima el manejo mental. Bueno, vamos ahora a esta cápsula de Caliente.mx.
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0: ¡Aquí seguimos! ¡Ay, oye! Que es que es de tanto gritar, de tanto gol, de tanta emoción, carajo. Se le salen a uno los gallos. Que no me los fumo, se me salen solamente. Pero bueno, aquí seguimos. Esto es Amigos Sin Derechos. Y déjenme decirles algo. Brasil y Marruecos debutan este sábado, el día de mañana, 13 de junio, en el Grupo C, en la ciudad de Nueva Jersey, con un duelo de alto, verdaderamente alto nivel futbolístico. La canareña, 5 veces campeona del mundo y ahora bajo la conducción de Carlito Ancelotti, buscará imponer su jerarquía desde el arranque con posesión, velocidad y talento ofensivo. Pero enfrente estará Marruecos, que ya demostró hace 4 años su capacidad para competir ante grandes rivales y pues tiene un orden defensivo importante, intensidad, transiciones peligrosas, que era lo que decía Cata hace un ratito, justamente de lo que va a tratar en mucho la Copa del Mundo. Y el antecedente, pues esto sí, favorece a Brasil. 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Vamos a un corte comercial en radio. Nosotros nos quedamos aquí conectadísimos al YouTube y al Facebook de este programa que se llama Amigos Sin Derecho. Así que vamos en radio corte.
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0: 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Continuamos. Ya estamos de regreso. 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
1: Aquí estamos en la radio, aquí estamos de regreso en esto que es Amigos Sin Derechos, en la cadena X, en la cadena La Mejor, en la cadena Globo. Estamos en YouTube también de MBS Noticias, estamos también en la Unión Americana a través de podcast. Todos los días búscalo en tu plataforma favorita, ahí vamos a estar también en las plataformas acá en México, y nos puedes seguir en redes sociales. Para la gente de la radio, estamos haciendo una dinámica bien importante,
2: bien bonita, sí.
1: En donde estamos comparando, la gente de la radio, vayan echándole también imaginación, ¿qué selección fue mejor, la del 2010, o sea, aquel México-Sudáfrica del 2010, sí, que empataron?
2: Empataron 1-1 con gol justamente de Rafa Márquez, que ahora es el auxiliar del Vasco.
1: Y o la selección 2010 o, sí, la selección que acaba de ganarle a Sudáfrica en el Estadio Azteca. Estamos hombre por hombre comparando, y pues están decantando ambos por buenas opciones. Hay algunas que no hay ni de qué hablar, pero tú en radio, ¿qué opinas? ¿Cuál fue la mejor selección? ¿Quién era el mejor hombre? Si nos pueden dar una empapadita rápida así de lo que teníamos en el 2010.
2: En el 2010 teníamos, por ejemplo, al Conejo Pérez, que se subió de última, y además se decía que Memo Ochoa iba a ser el arquero titular en esa copa, pero pues, al final se sube el Conejo, que además es el último momento, compa del Cata. También en la central teníamos a gente como Salcido, Osorio, estaba Efraín, Rafa Márquez, el Maza Rodríguez, Raúl Jiménez, estaba Giovanni, estaba Carlitos Bell, estaba de medio contención Gerardo Torrado.
3: Y dale, Cata. Jessy querido, blanciolado siempre ante mis pies. Fer, amor, Kai, que eres, extrañé, bueno, la cosa más preciosa.
2: Juntos,
3: Fer, Kai, vente a la hora que tú quieras. Y mi querido Cata, mira, Jessy, yo la verdad, yo la Rosa Concha, vengo entrando porque desde que entré aquí a mi casa MBS, sí, me di cuenta que olía testosterona. Olía testosterona y yo dije, yo voy a que Cata, pues ahora sí que perciba mi último celo. Cata, querido. Mira, hasta te pusiste nervioso. Mira, Cata, agarra el micrófono, agárralo. Piensa que soy yo. Oye, mi querido Cata, ¿cómo estás? Pues vengo a saludarte, más que nada, y básicamente recordando aquellas noches de amor que tuvimos juntos.
4: Que no se entere mi esposa.
3: Bueno, pues que no se entere. Afortunadamente, creo que en este momento no está, pero yo vengo a hacerte las preguntas incómodas, Cata. Las preguntas que el público está haciendo a través de las redes sociales, a través de la radio, en toda la República Mexicana y Estados Unidos, y que bueno, pues yo te las voy a hacer. Primero que nada, mi querido Cata, muchachos, el chiflido para recibirme, hombre, que se pues, está bien. Cata Domínguez, ¿es cierto que te pusieron Cata por andar ahí como que de Catalina Krill? ¡Oh,
2: con un parche en el ojo!
3: ¿Te metieron un parche en el ojo? ¿Qué pasó? Contéstame la respuesta, por favor.
4: No, para nada. Es por un exjugador que estuvo en Cruz Azul que le decían el Cata Díaz. Ajá. Y yo estaba rapado. Ajá. Y decían que me parecía él. Entonces me pusieron Cata por él, por el Cata Díaz, un argentino.
3: ¡Órale! Pues todo en este momento dice ¡oh! Ya aprendimos algo del Cata Domínguez. Pregunta número dos que el público está haciendo. Claro. ¿Qué sientes de que, bueno, pues ya tu hijo está en el fútbol, que ya te dio, pues ahora sí que golpe en la cancha prácticamente, ¿verdad? Ya, pero que está incursionando en el mundo del fútbol, pero a lo grande, oye, sí, sientes celo, sientes rivalidad, sientes qué?
4: No, feliz porque está en un proceso donde pueda cumplir su sueño como un servidor. Le dejo su camino a él, que no se fije en quién soy yo, es lo primordial, y contento que hace poco nos enfrentamos y bueno, no le pegué ni una patadita porque no se me acercó.
2: Pero que te cuente por qué.
3: Que cuente.
4: Bueno, fue, de hecho le dijo a mi esposa que
3: Exclusiva.
4: Que no me quería encarar, que no me quería el mano a mano porque me iba a ver mal.
2: Claro.
1: Oh, no quería. Todos.
4: Pero. Oh. Porque que ya estoy viejo y él está joven y él es muy rápido y potente, la verdad. En eso
3: tú
4: sí
3: también me... eres rápido, me consta, ¿eh? No, no. Pero en la cama, papacito. Oye, la otra pregunta que viene es, ¿es cierto que pues te encanta el aguachile sin agua? ¿Es cierto que te encanta el aguachile? No, ya cuéntanos de tus mariscos, oye. Es que el que quieras.
4: De hecho, el mixto me gusta más.
3: Órale, Wendy Guevara, apúntate, por favor. ¿Tú qué, verdad? Oye.
4: Apenas acabamos de abrir un restaurante ahí para todos los que nos están viendo. Tienen su casa, Marisco con Pacata, ahí en Colonia Torello Guerra, dirección Tlalpan. Están invitados cualquier día de estos.
1: Ay, Sucia, tráete aquí un marisquito.
3: Sí, ay, me voy a traer unos marisquitos. A ver, camarógrafos, vénganse para acá. Todos son medio mariscos, la verdad.
2: Oigan, yo luego te disparo unos sustiones, mi querida.
3: Ay, pero ¿dónde?
2: Al centro, los pones aquí.
3: Ay, no tuvieras tanta suerte. Cata, querido, dame un beso. No, no es cierto. Ahorita regreso, voy a traer los marisquitos y regreso. Yes.
1: Oye.
3: Muchas gracias.
4: Te queremos.
3: El chiflido para la última.
2: Cada vez estamos
1: más. Oye, vamos ahora con Toño Nelly para que nos platique cómo está viviendo el Mundial allá en Monterrey. Toño Nelly, adelante.
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5: Estimado Jesse, amigos sin derechos, qué placer saludarles desde Monterrey. Ya estamos con toda la euforia desbordada por el arranque del gran evento del verano. La ciudad de Monterrey ha venido viviendo desde hace días muchas emociones. Es un ambiente multicolor, festivo. Sí es cierto, algunas de las cuestiones de obras que se prometieron, sobre todo de movilidad, desafortunadamente no se terminaron, pero se están tomando medidas y pues asumimos que a final de cuentas la afición no se va a fijar tanto en eso, se va a fijar en los eventos, en los partidos y en el gran ambiente festivo que tendremos en la ciudad de Monterrey. Así que pues esa es la expectativa, todo el mundo poniendo los ojos en la inauguración y después a esperar y contar los días para poder ser testigos presenciales en el Estadio Monterrey de lo que son los 3 partidos de la fase de grupos, más 1 de 16avos de final que tendremos una vez que se conozca quiénes son los equipos que avanzan a la siguiente fase. Por ahora es lo que tenemos desde Monterrey. Saludos, Jesse, saludos, amigos sin derechos.
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1: Aquí seguimos, amigos sin derechos, en la radio de todo el país, también en redes sociales. Y yo quiero darle un aplauso al querido Cata Domínguez, señoras y señores.
4: Gracias, muchas gracias.
1: Mi querido Cata, gracias por estar acá. Oye, y quedas comprometido a traernos unos marisquitos.
4: Sí, claro, mucho bien. ¿No? Antes que nada, gracias por el tiempo. Muy contento de poder estar acá y pues ya primeramente ahí les traigo unos cevichitos.
1: Órale, vamos a hacer un reto. Órale, si te parece, el día que vengan los marisquitos, te traes a tu morro.
4: Okay.
1: Y hacemos un torneo de dominadas.
2: Órale, va.
1: ¿No? A ver quién gana.
4: Tengo un récord, ¿eh? Yo tengo un récord.
1: No, así de como digo, más o menos. Pero si el morro piensa de ti cuando te burla de eso, pues sí. Pinche récord, ya te 2800. ¿Por dónde se lo va a pasar? ¿Cuántas?
4: 2800.
3: Cállate, ¿cómo 2800?
4: Bueno, ahorita he visto en TikTok más de 4 horas, 5 horas. Está un
2: o sea, pero 2800, o sea, fuiste al baño y seguías dominando.
4: No, como más de media hora, como 40 minutos. ¿Qué? En el campo.
1: Así, oye, 2000, bueno, hacemos un reto, ¿no?
4: Así, sí, claro, sí, sí.
1: 100 y ya, ¿no? También, sí,
2: no, ya, estar, también nos vamos a llevar.
1: De un programa a otro horas, y todo el rollo.
4: No voy a hacer que me caiga la quinta, la seis.
1: Y el morro así. No, ya claro. Está entonces, Cata, prometido, sí, marisco, gracias. Si te vienes con tu morro a un torneo de sí, dominadas. Claro, ya estamos, supuesto. Gracias, Cata, por muchas estar con gracias, nosotros. Un apláudamele al Cata, por favor. ¡Apláudamele al Cata Domínguez! Vamos con el Zar, que tiene también esta opinión para nosotros.
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6: De lo que tenemos que platicar es la aparición de Brasil. Ya lo hace Nueva Jersey. Una enorme cantidad de brasileños estarán invadiendo el MetLife, donde se vivirá la gran final de esta competencia. Y evidentemente Marruecos. Parece que inicia incendiándose el camino para Brasil, porque sabemos perfectamente que Brasil es uno de los candidatos para llevarse el triunfo. Pero ¿cómo va a aparecer ese Brasil gitano que desde el 2002 no ha podido conseguir, sí, la Copa del Mundo? Y lo decimos claramente, un equipo de Marruecos que ha levantado la mano para dejar claro que está en una de las mejores de los mejores momentos. Sensaciones claras con Hakimi y por supuesto el otro lado, Vinicius Junior, si hablamos de líderes, y más que estos dos se van a encontrar en esa zona, justamente en Santa Clara. Pero un punto muy importante, el que aparece también es Haití. Y me van a decir, ¿por qué es importante? Porque es increíble que Haití aparezca después de este sondeo, esta forma de llegar al campeonato del mundo. dentro de la CONCACAF aparece Haití. Y lo hace para medirse contra Escocia. Penosamente, Haití no ha podido jugar ni siquiera en su casa por situaciones de seguridad. Sí, lo tuvo que hacer en Curazao y en otras canchas para poderse meter en la clasificación. Pero ese es el punto importante. Van a jugar en Foxborough. Y me parece que los haitianos van a tener el soporte de la gente. Son el débil de su grupo, el débil del torneo, el débil incluso dentro de CONCACAF, y va a tratar de generar algo muy diferente. Hoy por hoy las condiciones son para Escocia, pero créame que va a la fanaticada a apoyar, a meterse, a animar a los haitianos, que reitero, parecen el hijo del vagabundo, el hijo nómada, el que no tiene casa y que se va a meter en el debut mundialista, y suena interesantísimo. Les mando un gran abrazo y ya lo saben, nos mantenemos en contacto. Pásenla muy bien.
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1: Ahí está el Sar Aguilar comentando los partidos de mañana. Habrá buen fútbol de mañana. Cuatro partidos, ¿no?
2: Cuatro juegos. ¡Vámonos! De esquina a esquina, de campana a campana. Ahí está el Sar. Saludos al Sar.
1: Oye, ahí están los partidos.
2: Tenemos los partidos de mañana, mi Jessy. Qatar contra Suiza a la 1:00 p.m. Este es del grupo B. Y luego creo que este puede ser uno de los mejores partidos de la primera ronda, el de Brasil en contra de Marruecos del grupo C.
1: Ya lo decíamos, Brasil, pues una realidad, un histórico el fútbol, un campeón histórico el fútbol. Y Marruecos, pues la revelación del torneo pasado, ¿no?
2: Sí, llegaron a semifinales.
1: Sí, la verdad es que muy bien. Luego Haití contra Escocia.
2: Que creo que ahí Escocia tiene ventaja, pero pues ya veremos mañana. Y a las 10 de la noche, que es el primer día que se juegan cuatro partidos, incluso hasta las 10 de la noche va a haber uno. ¡Qué diversión! Y Australia en contra de Turquía del grupo D. Estos son los
1: Estados
2: cuatro
1: Unidos,
2: juegos.
1: ¿No? Ellos dos se van a enfrentar.
2: Exacto,
1: a los gabachos.
2: Sí, sí, sí.
1: Entonces hay que estar ahí pendientes. Vamos ahora con David Faitelson, ¿no? Que vamos con David Faitelson, que tiene también su opinión para este programa de Amigos Sin Derechos. Y recordarles, además, ponerlos al tanto de que estamos haciendo una encuesta.
2: Mira nada más, qué chulada. Oye, con su báculo.
3: Pues nada, señoras y señores, Rosy Vidente, amiga de la gente.
1: No, pero bien, jóvenes, por favor, un bombo.
2: Recibamos con aplausos.
7: Vidente, amiga de la gente, Rosy Vidente, amiga de la gente.
3: Ni que fueran maestros del...
1: No.
3: Oye, Jessy, pues nada, mira, yo lo único que te quería decir es que, pues gracias a Rosy Vidente, esto se hizo posible. Claro que sí, escuchemos. Oigan, bueno, pues... Seguimos,
2: sí.
3: ¿Verdad?
2: Oigan, sí,
3: bueno,
2: sí.
3: Yo lo único que quería decir, Rosy Vidente, amiga de la gente, ayer atinó perfectamente
2: la
3: predicción.
2: Es que sí, qué impresionante.
3: O sea, ustedes me dijeron que sí, Estados Unidos, yo me vi inmediatamente, dije, el ratón Miguelito es el que me va a salvar, la Madonna que está en mi comadre y todo lo demás.
2: Querías quedar bien por lado de la visa.
3: Claro que sí, y aparte, ¿qué crees?
2: ¿Qué?
3: Ganó Estados Unidos.
1: Señor,
3: Rosy Vidente,
7: amiga de la gente.
3: En el otro partido también me habían preguntado que sí, Canadá, que si quién era el otro que ya se me fue, ¿verdad?
2: Bosnia y Herzegovina.
3: Bosnia y Herzegovina. ¿Y quién ganó, mi querido Fergay?
2: Nadie, ninguno, porque empataron.
3: ¿Empataron? Claro que sí. ¿Y qué dijo la Rosy Vidente, amiga de la gente?
2: Que iban a empatar, es que Rosy
7: Vidente, amiga de la gente.
3: Así que bueno, pues, señoras, señores, ahí les traigo el báculo que adivinó todo y cada uno de ellos. Y bueno, pues, por supuesto, esto que vamos a ver a continuación es la predicción de Rosy Vidente. La vamos a escuchar también. Gracias. Yo siento que para Canadá y Bosnia, yo creo que va a ser un empate, o sea...
2: Empate, perdón.
1: Nosotros, sí, metieron más goles esos cabrones.
3: No, ni los van a meter Estados Unidos contra Paraguay.
2: A ver.
3: Mire, yo pienso que en este partido, ¿verdad? Definitivamente yo le veo el triunfo a los Estados Unidos, ¿eh?
1: O sea, ganan los gabachos.
3: Sí. Ahí
2: oye,
3: está.
2: Sí,
3: el báculo de Rosy Vidente,
2: no,
3: que hoy viene medio sucio. Lávamelo.
2: ¿Dónde estaba? ¿Dónde estaba? ¿Dónde te lo
1: yo
2: pusiste?
1: Yo te lo paso.
2: Ándale. Ah, muchas gracias,
3: Cerca ahí está recibiendo el báculo de Rosy Vidente, amiga de la gente.
1: Oye, tenemos esa promoción. Venga usted, imagínate participar en una promoción donde venga usted y lávele el báculo
3: a Rosy Vidente, amiga de la gente. Yo creo que
1: la gente no querría venir aquí y lavarle el báculo
3: a
1: Rosy Vidente.
3: Imagínese nada más. Creo que ahora hasta telarañas trae, imagínese. Pero bueno, gracias a ustedes, gracias a San Julián Quiñones.
7: ¡Poetiza!
3: Oigan, Pues nada, pues haciendo algarabía de esto que acerté, les traigo una bonita poesía que traje para todos ustedes y dice lo siguiente.
1: Oye, además echa mano, ¿eh?
2: Sí, exacto, no, ya vi. Claro, que sí, o sea, sí, en la antigüedad.
3: Y dice lo siguiente.
1: ¿Cuál es el báculo?
3: Ay, por favor, agárremelo. Estóbemelo tantito, Jessy. Wow. Dice, el fútbol está de fiesta. Con piernotas y paquetes, que me pongan sus rodillas donde llevo los aretes. ¡Oh, Quiñones! ¡Oh, Jiménez! Yo les pongo un monumento. Dejen nomás que mi Jessy me autorice ya un aumento. Dice, con Belinda y con Shakira. Y Los Ángeles Azules. Nos tomamos las cervezas. ¡Ay, te encargo, cruda el lunes! ¡Huela, huela, mariposa! Y descansa en los helechos, que aquí andamos con todo, los amigos sin derecho.
1: ¡Bravo! ¡Bravo! ¡Poetisa!
3: Gracias.
2: Impresionante.
1: Pues. Oye, yo quiero que con este don que tienes, Moni Vidente, nos digas quién va a ganar.
3: No, Moni Vidente, no, Rosy Vidente. Moni es la que me copió, no seas ingrato, Jessy.
1: Sí. Oiga, perdón.
3: ¿Me vio cara de hombre o qué? No, perdóname. Yo sí soy de un nacimiento.
1: Perdón, Rosy, perdón.
3: Ella me copió, claro que sí.
2: Claro que sí. Oye, no, de las predicciones de mañana.
1: Nada más Brasil.
2: Órale, Brasil, Marruecos, ¿cómo va a quedar ese?
1: Señor productor, ¿o qué? Brasil, sí, Marruecos, nada más.
2: El de Brasil, Marruecos.
3: Claro que sí, señoras, señores, Brasil. Brasil, mañana, lo acaba de decir mi báculo. Y Rosy Vidente, amiga de la gente, para todos ustedes. Sí.
1: ¡Moni!
3: ¡Ay, perdón! No, que no. Que no, de verdad. Es que no ve la femeneidad en mí. Claro, por claro.
2: ¡Qué fuerte!
3: Perdón. Bueno, pues, un placer. En un momento regresaré más porque tengo invitados y todo lo más. Déjenme, los voy a atender.
2: ¿Quieres que nos quedemos con tu báculo? O te
3: pues, por favor, sóbelo, sóbelo y sáquele miel. Gracias.
2: Muy bien, gracias.
1: Toma.
0: 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En un momento regresamos. 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
4: En la radio, para todos ustedes, para todo el país. Amigos sin derechos, Fergay con nosotros. Acá también andamos. Aquí está Rosa Concha. Mira, algo está tramando.
5: Híjole, me da
4: algo
5: miedo,
4: está tramando. Algo está tramando.
6: Estoy viendo estos muchachos tan talentosos, además. ¿Qué bárbaro?
4: ¿Será solo que les veas lo talentoso?
6: Sí, también.
4: ¿A ellos?
6: Ando viendo lo que viene siendo el aura, muchachos, claro. Ahorita más adelante.
5: No necesitan una sexta integrante, una cuarta integrante, sí, aquí sí, de Yabu, ¿no?
7: Que viene también con muy mucho brillo.
6: Sí. Claro. Está listo, deberían de meterme. Yo un poco inflamada, pero bueno, ya saben.
7: Pero atención, está reteniendo líquidos.
6: Claro, está reteniendo líquidos.
5: Preguntan que si es panza normal o...
6: No es inundación, mi amor.
8: Aquí somos
4: bueno,
8: inclusivos.
4: Está Deja Vu con nosotros. Yeah. Nos dejamos. Vamos a escucharlos.
8: Nosotros somos Deja Vu Retro Show. Vamos a cantar Canta y no llores.
9: La fiesta.
8: La fiesta del fútbol. Para todos ustedes. Dice...

0: Deja Vu con nosotros. Vente, bravo, mi Fer. Oye, oigan, qué padre está esta rola, ¿eh?
1: La verdad, venga, agradecerle a Fer de Maná que no ha parado de trabajar. Claro. Sí, gracias, gracias.

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2: Nosotros tenemos un show que hacemos covers de los 80s, 90s y música muy nostálgica con las canciones más icónicas de aquellas épocas, pero con un performance y un espectáculo muy padre con cantantes, músicos en vivo, bailarines, vestuarios espectaculares. Pero ahorita estamos bien contentos porque pues estamos promocionando este, es nuestro tercer sencillo inédito. Entonces pues es un placer para nosotros. Aparte siento que es una canción que te da como muy el espíritu mexicano.
3: Se siente, la verdad. Estábamos bailando.
4: Fer estaba llorando, ¿eh?
5: Sí. No, me puso la piel chinita.
1: Sí, pero por la miel que le sacó al báculo. Por otra cosa. Lo hiciste llorar.
6: Nos pusimos valientes con esto de la música inédita y es un orgullo que podamos compartirles esta canción que a todos nos encanta. La verdad, lo hicimos con mucha pasión. El video también está bien bonito.
1: Lo pueden buscar en plataformas digitales.
2: Sí, todas las plataformas digitales ya están ahí. Bueno, en todas.
5: ¿Y a ustedes cómo los encontramos en las plataformas? ¿Cómo vienen?
3: Deja vu Retro Show. Arroba Deja vu Retro Show.
1: Y la canción esta que acabamos de escuchar, ¿cómo
2: canta
1: se llama?
2: Y no llores, la fiesta del fútbol.
1: Venga, ¿escuchamos otra canción?
3: Sí, vamos.
1: Vamos a escuchar. Deja vu está con nosotros.
2: Un poquito más
5: cualquier
2: cercana,
5: cosa que
2: más tranquilito.
5: Mi Fer, aquí andamos.
6: Esto se llama Cassette y fue nuestro segundo sencillo inédito. Esperamos que les guste.
3: Venga, como un cassette para todos ustedes.
2: Vámonos para bajito.
7: Vamos a ponernos románticos.
3: Agradeciendo a Brian.

0: Te llamo con nosotros, señora, haciendo un aplauso de todos. Un aplauso de todos para Deja Vu. Deja Vu, muchas gracias por estar acá, de verdad.
1: No, gracias.
0: Muchas gracias. Y

0: Bienvenido siempre a MBS Radio. Nos despedimos este programa.
1: Oye, van a estar en el Lunario, ¿verdad?
0: Ah, qué bueno.
2: Sí. Eso esperamos a todos este 20 de junio en el Lunario de la Ciudad de
0: ¿ya?
2: México.
3: ¿Ya? Sí, nuestro Lunario número 20.
0: ¡Wow! Sí. ¡Muy bien!
3: Llevamos 20, gracias a Dios. Y ya está casi sold out, afortunadamente. Cumplo 20 años también.
2: ¡Ay, de carrera!
0: De cantante, yo creo. Bueno, gracias a todas las plazas que estuvieron con nosotros, a la cadena EXA, a la cadena La Mejor, a FM Globo, al YouTube de MBS Noticias, a la Unión Americana que nos está siguiendo por podcast también. Muchísimas gracias a todas las ciudades, México entero, en este programa de radio. Así que, Deja Vu, muchas gracias. Fer, gracias.
4: Gracias y nos escuchamos mañana a las 9 de la noche.
0: Madame Concha.
1: Aquí
0: Rosa
1: estaré
0: Concha.
1: El día de mañana, presta, bella y diva, como siempre. Gracias.
0: Oh, qué bonito. Inflamada, gracias, pásela bien.
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Número uno de Movimiento Urbano, una vez más, listos. Este viernes por la noche, mi intención es hacer que sientas los movimientos pélvicos involuntarios. El 97.3 en Monterrey y 95.3 FM en Tampico, que desde acá enviamos un saludo bien grande a todos los que nos escuchan a través de la frecuencia 953, incluso al otro lado del río Pánuco en Veracruz. También nos escuchan, le mandamos un abrazo bien grande. Este viernes por la noche empezamos con música. Tenemos como, ¿cómo les explico? ¿Cómo les pongo yo en context? Bien así, DJs internacionales. Desde Cali, Colombia, DJ Andrés Gallego. Acá en Monterrey, DJ Toy Selecta. Mi panita el DJ Bull, obvio. Y este servidor, Pancho. Pancho DJ. Cada viernes por la noche aquí estamos para ponerte música. Es el programa que te da más minutos continuos. Aquí buscamos siempre hacer sinergia con las canciones y llevarlas hasta ti en este día viernes. Así que prepárense porque serán dos horas de música, energía y buena vibra a través de la frecuencia exacta. Yo soy Pancho, Pancho DJ. Empieza la prendedera. All right.

En este programa, La Prendedera, manejamos un eslogan que dice: más perreo y menos cotorreo. Yo soy Pancho, Pancho DJ, en Exa, que continúe la música, panita mío.

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1: Y bueno, ya regresamos de este corte y así, regresamos del corte en corto, ¿sí me entiendes? Corte en corto y vamos con más música. Yo soy Pancho, esto es La Prendedera en Monterrey, Tampico, estamos en todas partes.

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1: Y bueno, pana mío, ya estamos entrando a la segunda hora de este programa. Espero haberte cautivado durante la primera hora con la música continua que tenemos en este programa. Pero la segunda hora le empezamos con reggaetón del viejo. Este programa ha manejado este concepto durante mucho tiempo. La segunda hora, los días viernes, desde hace aproximadamente 10 años y tantito, hemos empezado con reggaetón del viejo. Es uno de los espacios con más seguidores adultos, por así decirlo, ¿no? Porque son los que más me dicen, hey, pana, es que ese mixecito de reggaetón del viejo me recordó una época buenísima y así, tal, muchas gracias. Pero hay gente que no es de esa época, que no ha escuchado ese reggaetón viejo y lo escucha ahora como si fuera reggaetón nuevo y les gusta muchísimo. Entonces este bloque es muy especial. Reggaetón del viejo en La Prendedera. DJ Andrés Gallego, DJ Toy Selecta. Y yo soy Pancho, Pancho DJ en La Prendedera. Hombre,

reggaetón del viejo, ya lo anuncié, ya lo dije, es el clásico de la casa. Nuestra idea es que usted traiga bonitos recuerdos a su mente, ¿ya? A los que vivieron en esa época, obviamente, pero a los que no y apenas están escuchando esta música, tengan un poquito más de conocimiento de qué pasaba hace algunos años. Esto es La Prendedera, Monterrey Tampico, y de reggaetón viejo, pues vamos actualizando este espacio. Más minutos continuos, más perreo y menos cotorreo. Yo soy Pancho.

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Ya estamos en la segunda hora, es el único corte que tendré en este espacio. Ya sonó, ahora voy a seguir poniéndote música, pana mío. Si quieres seguirme en redes sociales, @ixamonterrey, @pancholocutor. Envíame un mensaje, estamos en viernes por la noche, aquí no fallamos. Te ponemos música, el perreíto que a ti te gusta, ya tú sabes cómo es, pana mío.

Estamos llegando al final de este espacio solo por el día de hoy. Se acabó, nos vamos y regresamos el próximo viernes a las 10 de la noche. El crew de DJs on fire, rompiendo. Desde Cali, Colombia, DJ Andrés Gallego, reconocido como uno de los mejores DJs comerciales de ese país. Mi hermano, el DJ Toy Selecta, es una eminencia en esto de la radio y de la música y también está en esta prendedera. DJ Bull en el Control Master. Y yo soy Pancho, Pancho DJ, directamente del Caribe venezolano al micrófono en las cuerdas vocales. Cuídate mucho, bonito fin de semana, pero no le cambies, pana mío. Ahorita viene los Guayma Chicks. Bueno, no, viene DJ Fabián Hernández con BPM. De panita sabe poner música. Después vienen los Guayma Chicks y después de los Guayma Chicks viene Torna Mexa. Nuestra programación de la madrugada está cubierta. Esto es La Prendedera. Cuídate mucho y ya tú sabes cómo es. @PanchoLocutor en redes sociales. ¡Chao, chao!

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7: Hola, hola, soy Claudia Mejía. Estamos en un nuevo episodio de Ya Oíste. Hoy vamos a hablar sobre alimentación. Ya sé, a veces es como de la rutina, el trabajo, no podemos alimentarnos bien y que llega el fin de semana y nada más queremos estar en casa, no hacer nada, pero creo que es muy importante. Hoy está conmigo un nutriólogo, es Cristian Gómez Montoya. ¿Cómo estás?
8: ¿Qué tal? Mucho gusto. Pues estoy encantado de estar aquí acompañándolos.
7: La alimentación, cuando nos queremos enfocar justo en nuestra alimentación, es que quiero bajar de peso. Creo que es más como esa parte. Quiero bajar de peso, no tanto por quiero estar saludable. Entonces, ahí también hay un entorno de mitos muy grandísimos.
8: Claro, hay que empezar nuevamente con esta idea de disfrutar estos alimentos, de incluir pues una gran variedad, de empezar otra vez a disfrutar estos alimentos, de ya empezar a entender lo más valioso que es justo esta experiencia. ¿En dónde podemos encontrar nutrición? Pues realmente en todos lados, en lo que, por ejemplo, Navidad, Año Nuevo, que el Día de la Candelaria, realmente muchas veces nos juntamos para comer, para consumir alimentos, que si quiero regalar un detalle, doy chocolates, también aquí podemos encontrar nutrición justamente porque entra esta ingesta de alimento y ahí también, esto también es dieta, no nada más es, ay, la dieta milagro, ay, esta dieta que me va a ayudar a bajar de peso, porque como tú bien lo dijiste, muchas veces nos enfocamos en el peso solamente sin enfocarnos en lo que realmente vale la pena, que es la composición corporal, nuestra salud y el porqué de ese alimento que estamos consumiendo.
7: Dijiste dieta, dieta es comerte un chocolate. Dieta, o sea, abarca toda tu alimentación.
8: Sí, sí, dieta va muchísimo más allá. Es lo que consumes, sea lo que consumas día con día, eso es dieta. Okay. Así sea, comas nada más una manzana, eso ya entraría dentro de una dieta diaria.
7: Ok, y entonces, ¿cuál es la diferencia en llevar justo un plan alimenticio acorde a tus necesidades?
8: Ok, pues mira, llevar un plan alimenticio acorde a tus necesidades es justo eso, ir controlado, dependiendo si tienes alguna patología, dependiendo si tienes alguna necesidad, algún objetivo, si quieres también dirigirlo hacia algo más sencillo, hacia algo más, no sé, no a todos nos gusta lo mismo. Entonces aquí también entra esta parte de nosotros como profesionales de salud, irnos dirigiendo y acomodando, adecuando estos planes de alimentación organizados a cada persona. No tanto que las personas hagan lo que yo digo, si no les gusta, porque realmente no lo van a seguir. Van a decir, ah, pues sí, este producto milagro o así, por más que funcione, no lo voy a consumir. Pero creo que aquí es importante esta parte de aterrizar hacia dónde quieres ir y qué necesitas con tu alimentación.

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2: Manejo de alimentos y creo que eso también es muy importante de revisar.
3: Y si una persona que es vegana o vegetariana, no, bueno, vegetariana es diferente, ¿no?
2: Ahorita sí, vamos a hablar sobre eso.
3: Pero una persona que es vegana y no tiene un seguimiento constante o adecuado de un profesional, como lo es un nutriólogo, ¿qué impacto tiene en su salud?
2: Bueno, es importante mencionar aquí ya un poquito más específico, por ejemplo, nutrimentos como la vitamina B12, la vitamina D, el omega 3, y estos muchas veces no se pueden cubrir con una dieta 100% vegana, debido a que estos se encuentran mayormente en alimentos de origen animal. Sí se puede ya incluirlo en suplementación, pero hay veces que los mismos veganos dicen, no, yo de plano ni suplementación. Ahí hay que encontrar la manera, es todo un reto, la verdad, también encontrar como la manera de decir, a ver, estos alimentos pueden cumplir un poquito más con lo que necesitas. Se puede tener también un tipo de vida saludable diaria siendo vegano, pero sí tomando en cuenta que es importante cuidar esta parte de la vitamina B12, el calcio, el hierro, la vitamina D, como te decía, el omega 3, porque es esta parte donde ya entran como estos mitos de que no, si haces veganismo, ya vas a bajar de peso, vas a verte bien y, o vas a ser débil, o siempre te van a contar puntos buenos o puntos malos, ¿no? Por eso es importante siempre acercarte con un profesional, porque en redes vas a encontrar opiniones a favor o en contra. En las noticias, de qué tendencias. En todos lados siempre te van a decir mucha información. Y como me decías, hasta una amiga puede llegar y, oye, no, es que mira, fíjate que bajé 10, 15, 20, 30 kilos. Pero no es tanto enfocarnos en el peso, sino enfocarnos en nuestra composición corporal.
3: Pues sí, porque puedes pesar 90 kilos, pero tu masa corporal es menor que el músculo.
2: Uh-huh.
3: Entonces no es lo mismo.
2: Sí, un ejemplo que me gusta mucho darle a mis pacientes es esta idea de pesas, por decir también otro número, 70 kilogramos, pero bajas un kilogramo de grasa y luego subes un kilogramo de músculo, vas a seguir pesando los mismos 70 kilos, pero tu composición corporal va a ser muy diferente y tu salud también pues puede tener también cierto reflejo, ¿no? Y pues esta parte del veganismo muchas veces se cree erróneamente que es un tipo de dieta, pero no, como te decía, es un estilo de vida que justamente se deben de seguir. Bueno, las personas, cada persona sigue una idea diferente acorde a su contexto.
3: ¿Y qué pasa con el vegetariano?
2: Ok, bueno, la diferencia entre el vegano y el vegetariano es que el vegetariano a veces sí puede incluir alimentos de origen animal como el huevo o la leche, ya sean ovo-lacto-vegetarianos. Ovo-lacto-vegetarianos incluyen ambos. Lacto-vegetarianos incluyen solamente productos de leche o lácteos. Y los ovo-vegetarianos solamente huevo. Pero el vegano sí es un poquito más cerrado a querer consumir. Pero pues hay varios tipos de veganos realmente. Hay inclusive un tipo de vegano que solamente consume frutas, semillas que han caído, ni siquiera dañan la naturaleza. O sea, también entra esta parte del medio ambiente y la parte ecológica, por lo que te decía también de no dañar la naturaleza, de la huella ambiental.
3: Yo creo que este episodio se tiene que llamar ¿por qué ir con tu nutriólogo? Con un nutriólogo. Porque sí, o sea, todo el mundo tenemos esta idea de que ir al nutriólogo es como de, va a tardar un buen en que yo llegue a mi meta, o ya que me dé lo que me tenga que dar. Pero en realidad no es así. Uh-huh. Y ahorita tú no lo estás diciendo. Entonces, digo, cambiar ese chip no es tan fácil. Pero como tú decías, empezar por algo ya es una ganancia, ¿no?
2: Sí, y es importante para nosotros nutriólogos empezar a ver esta cuestión de si mi paciente tiene tal característica, se le complica tal cosa, esto no le gusta, por ejemplo el aguacate, ¿no? Que claro que es un alimento con gran cantidad de nutrimentos, si no le gusta no es como que ya te lo tienes que comer, porque va, al contrario, nunca va a volver a regresar a la consulta. Y también entra esta parte, ¿no? De respetarlo, de decir, bueno, si no le gusta el aguacate, ¿qué otro alimento le puedo ofrecer a mi paciente para que él diga, me gusta y estoy cumpliendo, ¿no? Siempre es dar estas opciones, porque realmente opciones hay muchas.
3: Cristian, muchísimas gracias por acompañarme aquí a este episodio.

0: No, muchísimas gracias a ti por invitarme, por también escucharme, por apoyar también a las personas en esta cuestión de la información, que empiecen a escuchar también todos estos temas que son bastante importantes.
1: Él fue Cristian Gómez Montoya, yo soy Claudia Mejía, nos vemos en un próximo episodio. Adiós.

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2: Once de la

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3: Ay, qué nervios. Estamos nerviosos. Dar el ejemplo no es la principal manera de influir sobre los demás. Es la única manera de influir sobre los demás. Wake Me Up. Ah, qué buena rola de Avicii.

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0: Bueno, llegó el momento de saludar a Mónica Mandujano, que trae un tema espectacular. Ay, es que sí, a veces pasa, a veces pasa. Mónica, ¿cómo estás? Bienvenida, buenos días. Oye, vamos a hablar de la eyaculación precoz. Así que cuéntanos, por favor.
1: Sí, a veces pasa, Jessy, ¿tú crees? Vamos a hablar de la eyaculación precoz hoy. Creo que es un tema que creo que a todo mundo le pasa alguna vez en la vida. No significa que eso te diagnostique como eyaculación precoz, pero creo que es un tema bien importante. Y quiero empezar haciéndoles una pregunta. ¿Cuánto creen que debería de durar una relación sexual? ¿5 minutos? ¿20? ¿30? ¿Una hora? Aquí me están haciendo caritas de no te pases, más bajito, más bien bajito. Y justamente es porque vivimos en una sociedad que convirtió el sexo en una competencia de resistencia. Pero la realidad es que la salud sexual no se mide con un cronómetro. Esa es la mera verdad. Y hoy quiero romper un mito. Ni durar muy poco, ni durar muchísimo, por favor, necesariamente significa una buena o mala vida sexual. Un verdadero indicador es otro. Hay placer, se sintieron conformes, hay comunicación, hay satisfacción, ya me vieron con cara de uy, qué aburrido. Sí, yo sé, pero siempre chequen cómo está la pareja. Si realmente, si duran 30 segundos, pero los dos quedaron muy satisfechos, está bien. Ahora, mucha gente piensa que la eyaculación precoz realmente es venirse rápido y no, porque para que exista una disfunción, generalmente debe existir tres elementos. Esto es bien importante para que se chequen y que se dejen de autodiagnosticar con el peor diagnóstico posible, que es que ocurra antes de lo que la persona desea, que exista poca sensación de control de, híjole, no lo puedo controlar, no me gusta, me siento súper mal, y que genere malestar o afecte a la relación. Esto es muy, muy importante, porque si una pareja esté feliz y satisfecha, probablemente no existe un problema clínico. Realmente, los sexólogos siempre es, ¿estás tú bien? ¿Está tu pareja bien? Y de ahí, ya con eso, es lo más, más importante. Lo que buscamos, las personas que nos dedicamos a la sexología, es más bien que nos sintamos bien al respecto, que nos sintamos bien con nuestra sexualidad. No importa si es de 30 segundos, 50 minutos y demás. No me vean con cara de susto. No tiene que durar 50 minutos. Es más, por favor, que no dure 50 minutos porque se me rozan, ¿ok? Entonces, como cualquier disfunción sexual, empieza cuando genera sufrimiento. No cuando alguien en internet dice que deberías de durar más o que yo les digo 50 minutos y ya se me empiezan a estresar. ¿Cuánto dura normalmente una relación sexual? Aquí viene un dato sorprendente que la verdad es que nos quitamos como esta expectativa por las películas sexuales eróticas para adultos que vemos, que es que el promedio de la penetración es aproximadamente de 5 minutos. ¡Nada más! Entonces, no 30, no 40, no toda la noche ni nada. Realmente es que gran parte de nuestras expectativas viene de estas películas para adultos que está editado para entretener. Realmente es un medio de entretenimiento. Yo no voy a ver La Mujer Maravilla pensando que me voy a convertir en La Mujer Maravilla. Entonces, ¿por qué vemos las películas para adultos, entretenimiento para adultos, como si fuera la realidad, como si fuera educación sexual? Entonces, esto es súper, súper importante. El sexo no empieza con la penetración y tampoco termina con la eyaculación. Es decir, si se movió bien rico, o si ya salió y ya no pudiste más, y ay, es que estaba muy emocionado, no tiene que terminar la relación. Muchos de los problemas que yo veo muchas veces en pareja es más esta parte de que si la persona eyacula, especialmente la persona con pene, dicen, ah, ya se acabó, bye. Y la verdad, eso hace muchísimo daño, porque no tiene que terminar como ahí. Es como, ay, te moviste bien rico y me emocioné, pero vamos a encargarnos de ti o vamos a seguirle por otro lado. Puede ayudar muchísimo. Muchas personas creen que entre más dure es mejor, y tampoco es cierto. La verdad es que aquí voy a decir un hot take. Prefiero a alguien que dure poquito y después vea si yo estoy siendo satisfecha y si yo estoy recibiendo placer, o que, más bien, no, o que alguien que dure toda la noche y que no se preocupe de cómo me estoy sintiendo y que me roce toda, la verdad. Entonces, esto de durar demasiado puede realmente, clínicamente, puede provocar dolor, irritación, frustración, cansancio, y también es una disfunción que puede generar mucho malestar. La meta no es romper un récord, la meta es que ambas personas disfruten. Ahora, ¿por qué pasa? Si alguien eyacula muy rápido, puede haber muchísimas razones. Mucha sensibilidad, a lo mejor mucha ansiedad o mucha expectativa de con quién ibas a estar, mucho estrés, si en tu trabajo o en la vida en general estás con mucho estrés, puede haber eyaculación precoz, miedo a perder la erección, también es porque, no, se me va a bajar, entonces vamos a sacarlo rápido. Y por eso la disfunción eréctil y la eyaculación precoz vienen de la mano, porque tratando de curar una, echamos a perder la otra, ¿sí? Entonces nos vamos hacia el otro extremo y eso puede llegar a ser muy problemático. También puede ser por mucho tiempo sin actividad sexual. Aquí, dato curioso, las personas con próstata tienen que eyacular 21 veces al mes para tener una salud prostática ideal. Entonces, la autoestimulación es una muy buena herramienta si su pareja no quiere. Sí, la autoestimulación, aquí me están viendo de, ay, ya no estás diciendo que nos vamos a autoestimular. Pues sí, sí, por favor. Y también hay factores biológicos, pero también existe el extremo contrario. Hay personas que tardan muchísimo y no pueden eyacular. Y eso puede relacionarse con depresión, con ansiedad, con algunos medicamentos, con el alcohol, con la diabetes, con problemas neurológicos, con cansancio, con alteraciones hormonales. Entonces, yo siempre les digo, antes de que vengan a consulta, por favor, revisen con su médico, porque las sexólogas en general somos psicólogas, sexólogas. Hay sexólogos médicos y sexólogas médicas. Pero en general somos psicólogos, sexólogos y vamos a ver qué está en la mente, porque el cerebro es el órgano sexual más importante. Entonces, bueno, vamos a ver qué hay en el cerebro, pero vamos a descartar que no haya problemas hormonales, vamos a descartar que no haya un problema de algún nervio por ahí y demás. Entonces, depende del cerebro, de las emociones, de las hormonas, la salud física, el contexto, si te peleaste con tu pareja, si tienes mucha ansiedad de que tu pareja te vaya a dejar, este tipo de cosas. Pero la verdad es que rara vez es tan simple como parece. Yo les podría dejar un reto de 8 semanas y les curo la eyaculación precoz, y sí les voy a curar el síntoma, pero no les voy a curar la causa. Entonces, si no les curo la causa, van a regresar a la misma bronca. Entonces, mejor que veamos todo poco a poco y con más pausa para que tengamos estas cosas. Ahora, no lo hagas personal. Una de las consultas más frecuentes que recibo es: mi pareja terminó muy rápido, ya no le gusto, le aburro, qué egoísta, mi pareja no pudo terminar, ¿será que ya no la traigo? Entonces nos tomamos la eyaculación de las personas como algo muy personal, cuando la mayoría de las veces, hay veces que sí, pero la gran mayoría, la respuesta es que no es nada personal, no hay que tomárnoslo tan personal. No todo lo que ocurre en la cama, hasta el deseo hacia la pareja, puede ser hacia nosotros en específico. Puede ser que habla de estrés, de ansiedad, depresión, de cansancio, y entonces en lugar de pensar qué estaría pasando en su cuerpo, si es por mí, hay que pensar qué estaría pasando en su cuerpo, en su mente, y qué pasa, qué puedo hacer como pareja. En lugar de burlarnos y quejarnos y hacer cara de decepción, hay que ver: ok, qué bueno, acabaste, lo disfrutaste, te la pasaste bien, ¿qué te parece si, oye, yo no acabé, qué te parece si seguimos jugando, si me sigues tocando? Me encanta cuando usamos este juguete, me encanta cuando me tocas, tienen lengua, dedos, manos, piernas, juguetes, un montón de cosas para hacer. Entonces, en lugar de quejarnos y tener esta parte de presión, vamos a enfocarnos en lo positivo y hablarles en lo positivo de: ay, me sigo aprendiendo un montón y quiero seguir contigo otro ratito, vamos a disfrutar juntos, aunque ya hayas acabado la eyaculación. Entonces, quiero dejarles una idea. El peor enemigo de la sexualidad es la presión por rendir, en general. No existe una duración perfecta, existe una sexualidad que se disfruta. Entonces, vamos a ver que lleguemos cuando queramos llegar, no mucho tiempo, no poco tiempo, sino realmente cuando queramos llegar. Si dejemos de medir el sexo en minutos, vamos a medir el sexo en cuánto nos comunicamos, qué también nos las pasamos, qué tanto nos divertimos, y que no termine la eyaculación. Porque aparte, la eyaculación y el orgasmo son dos cosas diferentes. Si estás eyaculando y tienes frustración, y siquiera sentiste rico, quiere decir que estás teniendo una eyaculación, pero no un orgasmo, y hay que ver con algún terapeuta alguna situación. Y hay muchos recursos en internet, solo chequen que sean de fuentes confiables para poder trabajar este tipo de cosas. Por ejemplo, yo tengo un video en YouTube de ejercicios de Kegel que pueden ayudar mucho a este control, o pueden ir a una consulta con un profesional e ir viendo su caso individual, porque les digo, luego la causa, si no la curamos, va a regresar o se nos va a ir a la disfunción eréctil. Entonces, aquí eso es todo. Les dejo mis redes por cualquier cosa. Como les dije, chequen mi video de YouTube, que está como sexóloga-monmandujano. En Instagram estoy como sexóloga-monmandujano y en Twitter y demás. Muchísimas gracias. Y eso es todo por hoy, Jessy.
0: Gracias, Mónica. Gracias. Síganla en redes sociales. Tiene siempre temas muy interesantes y está muy pendiente, además de contestar todas las dudas que llegues a tener en torno a los temas que aquí se mencionan, ¿ok?
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3: Mario Girón.
2: Originario de Monterrey, Nuevo León. A los 12 años, participó en el programa de talentos La Voz Kids, donde tuvo como coach a Carlos Rivera.
3: Con 18 años, se consolidó como una de las mejores voces jóvenes de su generación, tras coronarse ganador de la Academia 2024. Su interpretación de clásicos como El Triste le valió el reconocimiento del público y el respeto de la crítica.
2: Canciones como Por Ella y Tuyo lo han llevado a consolidarse en la escena musical actual.
3: Hoy aquí en la cabina de Jessy Cervantes, Cenexa, Mario Girón.
0: Es el lunes, inicio de semana, el lunes 8 de junio del año 2026. Mario Girón, qué gusto saludarte, bienvenido a Exa, qué gustazo tenerte acá. ¿Cómo va la vida? ¿Cómo va la carrera artística?
4: Excelente, Jessy, estoy muy emocionado, estoy muy feliz, me hacía muchísima ilusión desde muy pequeño venir a la cabina, especialmente contigo, y bueno, ahora estoy cumpliendo un sueño, y pues la verdad es que me siento muy emocionado, me siento muy feliz, agradecido porque me recibiste el día de hoy, y pues la vida va bastante bonita. La vida que estoy viviendo ahora es la vida que soñé desde muy chiquito, y espero que vengan cosas mucho mejores.
0: Oye, cuéntame de este tema de tu carrera artística. ¿Cómo le platicarías en un resumen al público la historia de Mario Girón?
4: Pues mira, soy un soñador, y creo que también un luchador. Me gusta buscar oportunidades. Desde muy chiquito me empezó a gustar cantar y me empezó a gustar conectar con la gente. Y es por eso que empecé a buscar oportunidades en reality shows. Estuve en un reality show en Monterrey, yo soy de Monterrey, Nuevo León. Estuve en un programa local, luego estuve justamente en La Voz Kids. Ahí quedé en segundo lugar y bueno, ahora llegó la oportunidad de la academia. Y pues la verdad es que yo sigo buscando oportunidades, sigo tocando puertas y pues sí, para que esto explote en algún momento, si Dios quiere.
0: Sí, porque sabes que lo importante de los realities es de pronto sacudírtelos y ya emprender tu camino.
4: Totalmente.
0: Tomar alas y los que han salido y que han consolidado una carrera, Yuridia, Carlos Rivera, digo, para poner un par de nombres ahí.
4: Claro.
0: Es lo que han hecho, o sea, se han sacudido los realities y han convertido su vida en vida de estrellas.
4: Totalmente, totalmente. Y son dos de mis grandes ejemplos, justamente, no precisamente porque participamos en el mismo concurso, sino porque creo que en la música actual, en español, no hay nadie más grande que ellos. Entonces, sin duda, creo que lo que han manejado con su carrera ha sido magnífico, que claro que ellos no olvidan de dónde vienen, de los raíces de que estuvieron en este concurso, pero como dices, poco a poco se han ido despegando y esperemos eso pueda pasar también conmigo.
0: Oye, ¿y pues la cantas o qué?
4: ¿La cantamos?
0: Sí,
4: nos echamos,
0: vez, ¿no?
4: Claro que sí.
0: Sí, pues digo, para que la gente empiece así con todo el,
4: claro que sí,
0: el rigor del mundo. Mario Girón está con nosotros, El Triste.
4: Venga.
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0: tengo que pararme a aplaudir, cabrón.
1: Qué bonito estuvo.
2: Muchas gracias.
0: ¡Qué bonito! Venga. ¡Wow, cabrón! ¡Qué manera de cantar de este hombre!
2: Muchas gracias.
0: Apréndanse el nombre, que seguro después van a estar comprando un boleto para verlo en el Auditorio Nacional.
2: Dios te oye, ay, Dios mío.
0: Siempre me oye.
2: Por favor.
0: Siempre me oye, siempre pasan las cosas en este programa, Mario Girón. ¡Qué bonito canta! O sea, la verdad te había oído. La verdad es que en la academia no te vi.
2: Ajá.
0: Mi hijo, que por ahí anda, me dijo: oye, no, sí está muy cabrón. Y no, hombre, qué cosa, o sea, muy
2: bien. Gracias, yo sí.
0: Es muy complicado. Mira, a Sanz es muy complicado cantarlo.
2: Claro.
0: Y esta canción del Príncipe es complicadísimo. O sea, no es una canción fácil, o sea.
2: Sí tiene su grado de dificultad, pero...
0: No, aparte la cantó súper tranquilo, relajado, sin todavía se rascó la nariz, sin estrés alguno. No, qué bárbaro. O sea, güey, yo estaba así poniendo mucha atención a tu práctica vocal. Y no, cero esfuerzo, o sea, muy bien.
2: Muchas gracias. Trato de interpretarla con todo el sentimiento, con todo el respeto del mundo. Y pues afortunadamente a mucha gente le ha gustado mi interpretación y me siento súper agradecido.
0: Sí, claro. Oye, cántanos la indicada, ¿no?
2: ¿Cómo no? Vamos a echarla.
0: Venga.
2: Venga.

0: ¡Ay, Mario Girón con nosotros! Oye, ¿qué viene? Oye, y te voy a decir una cosa, bienvenido cuando quieras.
1: Gracias, muchas gracias.
0: Es un placer tenerte acá y insisto que sea una larga carrera.
1: Te agradezco mucho. Oye, no sé si me permitas invitar
0: quieras.
1: A tu público. Este 27 de junio voy a tener un concierto aquí en la Ciudad de México. Okay. Por supuesto que estás invitadísimo.
0: 27 de junio,
1: 27
0: muy bien.
1: De junio en la sala Pepsi Black. Vamos a estar ahí cantando. Okay. Un concierto increíble. Trato de ser versátil, musicalmente hablando. Me gusta mucho, por supuesto, te digo, la balada, y es como mi especialidad, por así decirlo, lo que más disfruto. Pero también en el concierto tenemos un poco de salsa, tenemos un poco de mariachi, metemos mariachi. Y la verdad es que la van a pasar muy padre. Es un concierto que le hemos puesto todo el corazón, y que si la gente tiene la oportunidad de ir este 27 de junio, no se lo pierdan porque vale completamente la pena.
0: Pues ya está, 27 de junio.
1: Así es, Sala Pepsi Black.
0: ¿Hay boleto a la venta?
1: Claro, en eTicket.
0: Ya está, en eTicket están los boletos, Sala Pepsi Black.
1: Así es.
0: 27 de junio, Mario Girón,
1: sí,
0: en concierto.
1: Señor.
0: Muchas gracias,
1: Gracias, Jesse, un abrazo.
0: Gracias, Mario,
1: a todos.
0: Felicidades.

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0: Katy Calderón de la Barca. ¿Cómo estás, Katy?
1: Hola, Jessy. Pues feliz de saludarlos el día de hoy. Y fíjate que hoy tengo un tema que vale la pena que todos revisemos. Porque nos habla de qué tipo de mentalidad tenemos. O sea, hay veces que no es que la mentalidad sea fija, pero es, digamos, con el tipo de filtro con el que tú ves la vida. Y para eso es importante darnos cuenta cómo antes de que hablemos, en nuestra cabeza existe como una narrativa, imagínense el que está contando el cuento, la historia. Puede ser esta voz que sea más cerrada, que sea negativa, que esté viendo todos los nos. Entonces, esta mentalidad, lo vamos a llamar la mentalidad rígida. Esto lo acuñó una psicóloga de Stanford, Carol Dweck, pero nos ayuda muchísimo a enfrentar los problemas y las situaciones, porque esto nos pasa a todos. Cuando algo no te sale bien, cuando estás viendo todos los peros y cuando estás viendo esto no sale, ya no me quieren, me van a correr de la chamba, qué mal día es, ya caí en un hoyo, o sea, todo este tipo de cosas, lo que nos está hablando es que tu mente está enfocado en una parte que te dice los nos, que te está diciendo que en cierta medida, imagínate que todo se cierra, es como esta visión de túnel que no te permite ver que existen posibilidades. Entonces, la mentalidad en crecimiento es esta que ve las posibilidades, es esta que te dice, ok, en lugar de no puedo, es aún no puedo. O sea, entonces, si aún no puedo, existen posibilidades. Entonces, imagínense que uno es absolutamente una mirada de túnel en donde ves todo lo negativo y lo que no puede ser, y con la otra mentalidad, que es una mentalidad que crece. ¿Por qué? Porque es como si se abre una cámara y te muestra toda la cantidad de posibilidades que hay. Porque cuando, por ejemplo, te termina tu pareja y dices, ya se acabó mi vida, o sea, es mentalidad de túnel, está rígida, todo es tensión, todo es estrés, y entonces tu atención no logra encontrar el cómo sí, no logra encontrar soluciones, no logra encontrar posibilidades, y entonces estás cegado, estás cerrado, y tu discurso, o sea, el diálogo interno que tienes en tu mente te apunta que todo está mal. Cuando acabamos diciendo esta frase de qué mal día tuve, qué bárbaro, que ya que se acabe todo me salió mal, esa es la mentalidad rígida que no te está permitiendo ver todas las otras opciones que sí hay. Ahora, lo más importante es darte cuenta que esto te está sucediendo. Si tú ves, esta es la manera en la que estoy viviendo mi vida, esta es la manera en la que estoy observando y narrándome cada situación que está pasando frente a mí. Entonces quiere decir que ya te saliste un poquito de esa caja. Ya pudiste darte cuenta que estás observando tu mentalidad. Entonces el primer paso tiene que ver con observa esa perspectiva, que está cerrada, que está rígida, y ahí es donde viene la oportunidad de cambio. O sea, ahí es donde viene la oportunidad de darte cuenta que todo tu sistema, o sea, tu cuerpo, tu atención, tu concentración, tu memoria, tu enfoque, están puestos en lo que no, en todo aquello que no sale. O sea, es una mirada muy pesimista, ¿no? Y por eso decimos rígida, no te sales de ahí, porque las emociones que hay son enojo, molestia, frustración, que lo que hacen es como fijar ese tipo de mentalidad. Y entonces no te permiten apertura. Cuando tú la descubres, ya te saliste de ahí. Cuando tú la descubres, lo que empieza a suceder es que hay curiosidad. La curiosidad es una de las emociones que te permite encontrar soluciones. Por eso decimos curiosidad científica, porque es la que los científicos descubren, utilizan para nuevos conocimientos, para nuevos aprendizajes. Entonces, lo primero es, ya la detectamos, ya hubo curiosidad. Ya nos logramos autoobservar. Entonces ahí viene el proceso de nombra cuál es la emoción que estás sintiendo. Generalmente va a ser, como les digo, frustración, enojo, temor, inseguridad, incertidumbre. O sea, todas las emociones ligadas al miedo, ¿no? Al lado incómodo. A partir de ahí, ya nos damos cuenta que estoy viendo el no. Y si yo me quedo en el aún no, estoy viendo que esto es lo que me dices, acepta, y cómo te mueves del lugar. Entonces, la mentalidad lo que va a hacer es llevar mi atención hacia otro lado, llevar mi atención hacia el cómo sí. Ya una vez que me estuve observando, ahí es donde viene la curiosidad y se mueve. Entonces, hacerme preguntas con, o sea, ¿qué de esto me está generando un camino nuevo? ¿Qué de esto me está generando la pregunta de para qué? ¿Para qué perdí mi chamba? ¿Para qué hoy no tengo dinero? Ok, para que active mi curiosidad, para que me ponga en un espacio ahora sí de creatividad, porque sí necesito tener dinero para funcionar, para darle a mi familia. Entonces, ¿qué es lo que voy a hacer? Me voy a poner a pensar de manera creativa, voy a buscar a lo mejor a un amigo, a una amiga que me ayude a pensar en el cómo sí. Y entonces, esta es la mentalidad en crecimiento. Aquí ya viene un espacio de aprendizaje, aquí ya viene un enfoque en buscar la solución, y aquí es donde voy a estar totalmente navegando la vida con una perspectiva distinta. Pero si yo no logro notar que estoy en este campo cerrado de mi visión de túnel, para poderme mover a una mirada mucho más amplia de posibilidades, no va a haber un cambio. Entonces, ¿qué se siente en el cuerpo cuando ya hay un cambio? Cuando tú empiezas a ver el cómo sí, cuando tú te preguntas el para qué en lugar de por qué me pasa esto a mí, solo a mí, y esa es la mirada de víctima, la de túnel. Cuando ya digo, ok, ¿qué me estoy perdiendo aquí? ¿Qué oportunidades vienen? Y entonces, cuando tú haces esta pregunta, te voy a pedir que pongas atención en tu cuerpo. Generalmente tu cuerpo, en lugar de estar tenso y rígido, empieza a sentir alivio, empieza a sentir expansión, empieza a sentir que se abre un espacio para que esta mirada te invite, a través de la curiosidad, a hacerte otras preguntas, a decirte que okay, si tengo que aprender algo de aquí para aplicarlo de una manera distinta, entonces ahí viene el aprendizaje. Y el aprendizaje es el motor de un cambio, pero muchas veces lo que necesitas es la emoción del impulso. Entonces, si no te gusta lo que estás viviendo, si estás cansado de lo que te está sucediendo en el trabajo, en tu relación, o sea, no necesariamente tienes que enojarte con la cantidad de archivos que tienes que revisar. Si tú lo que haces es ponerte un reto y cambiar la perspectiva, lo que te puedes decir es, ok, ¿cuántos haría en tanto tiempo? Y entonces te cambias el reto, la mentalidad cambió. ¿En cuánto terminaría o que voy a hacer una apuesta conmigo? ¿Cuánto tiempo tarda? Y entonces terminas esa misma cantidad de archivos, pero con una perspectiva distinta. Entonces te invito a que lo pienses, te invito a que lo practiques y vas a ver la diferencia, porque te vas a encontrar salidas de situaciones que parecían no tenerla y parecía que estuvieras absolutamente en un cuarto oscuro sin salida. Así que si lo practicas, estoy segura que te va a hacer sentido y que te va a dar la vida diferentes oportunidades de crecimiento. Muchas gracias a todos ustedes por escucharnos. Gracias, mi Jessy. Y recuerden mis redes sociales, Katy C. de la Barca, CATHY, Katy C. de la Barca. En todas las plataformas me pueden encontrar.
2: Muchas gracias, Katy. Gracias por estar Jessy. Acá.

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1: Los Daniels.
0: Originaria de la Ciudad de México, sus inicios se remontan al 2007, cuando salió a la luz su primer disco Se Renta Cuarto para Señoritas.
1: Con el paso del tiempo se han mantenido y evolucionado con presencia en los festivales más importantes dentro y fuera de México. Han colaborado con artistas como Natalia Lafourcade, DLD, Lila Downs y Eli Guerra, entre muchos otros.
0: Ahora, continúan evolucionando sin perder la identidad que los mantiene vigentes en la escena musical. Con 7 álbumes de estudio y 2 producciones en vivo, es una banda de rock referente de la música independiente de nuestro país.
1: Hola, aquí en la cabina de Jesse Cervantes, en Exa, Los Daniels.

0: Daniel están con nosotros. Me da muchísimo gusto saludarlos. De verdad es un placer tener a los Daniels. Después de mucho tiempo que no tenía la oportunidad de saludarlos. Y estábamos comentando justo que vienen además a romper un récord en el programa. Porque dos de los Daniels son los artistas en 10 años de programa que más temprano han llegado. Llegaron 4 de la mañana. No, no sé. Llegaron a las 6 de la mañana, ¿eh? Llegaron a las 6 de la... Llegó Ponchito Vera muy angustiado. Oye, hay dos de los Daniels desde las 6. Dije, no, pobres, está cañón. Daniels, ¿cómo están? Qué gusto saludarlos. Rashid, Poncho, Quique, bienvenido.
1: Muchísimas gracias.
0: Hace un buen rato que no te veía.
1: Hace un rato que no nos veíamos, ¿cierto?
0: Y es una grata sorpresa verte con Daniels,
1: ¿eh? Gracias, gracias.
0: De igualmente. Verdad, bienvenido.
1: Gracias.
0: René y Charlie están con nosotros.
2: Hola, hola. Hola.
0: Cuéntenme un poco este nuevo aire de los Daniels. Cuéntenme un poco, o cuéntenle al público un poco el devenir de este nuevo Daniels.
2: Bueno, pues cambiamos de vocalista, está Quique Jiménez ahora en la voz y la verdad es que estamos muy contentos con él. También regresaron Charlie y René a la banda, son miembros fundadores, y estamos también súper contentos de revivir esa magia con la que componíamos al principio y ahora lo estamos volviendo a hacer. Y bueno, Rashi y yo que llevamos aquí toda la vida. Yo soy Poncho y pues eso es lo que está sucediendo ahora con Daniels.
0: Pues la banda aprendida, la verdad, yeah. Que bueno, que la escuchamos de una vez, ¿no?
2: Sí,
1: va, venga. Va, va.

0: ¡Ah, qué bien suena esto, carajo! Los Daniels estrenando música. La verdad es que, pues, puro buen comentario. Que bienvenidos, que si va a haber gira. Sí. Van a estar en el Lunario, ¿no?
1: Es correcto.
0: Va, cuéntenme del Lunario, cuéntenme del Lunario.
1: El 29 de noviembre vamos a estar compartiendo con unas chicas que lo están haciendo muy bien. Son unas chavitas, la verdad tienen entre 16, 17, 18 años. Y pues bueno, con eso de que el rock está ha bajado un poco como las bandas y el resurgimiento de bandas nuevas, pues ellas están haciéndole justicia mucho a eso y pues nosotros estamos apoyando
0: Electrify,
1: ¿no? Entonces les mandamos un saludo. Entonces compartimos ese Lunario con ellas para
0: saber qué día viene, darle. ¿No?
1: Sí, pues ahí está el manager.
0: Es el manager. Levante la mano, manager. Si luego.
2: Tenemos manager en común.
0: Pensé que el community manager.
1: Él es de todo.
0: Es el manager community.
1: Nana ayer también.
0: Todo bueno. Oye, pues la verdad es que bienvenidas, cuando quieran venir. No, pues qué bueno, me da mucho gusto porque creo que ahorita el rock es una bocanada de oxígeno.
1: Sí,
0: para la música, para los escenarios, para la gente que vaya, grite, sude, llore y se la pase bien. Viendo una muy buena banda como ustedes.
1: Gracias.
0: Es maravilloso. ¿Con qué nos despedimos?
1: Te Puedes Matar, que es un clásico. De la banda, fue de nuestro primer disco.
3: El primer disco.
1: Se Renta Cuarto para Señoritas, entonces es con donde la gente nos conoció.
0: Pues muy bien. Venga. Entonces, está aquí Daniels.

0: De verdad, Daniels, muchísima suerte.
1: Muchas gracias.
0: Mucha suerte, que todo salga de maravilla. Para bienes. Y Quique, bienvenido a la familia de los Daniels.
2: Muchísimas gracias.
0: Suerte siempre, un tipo súper comprometido, un artista comprometido con lo que hace, que estamos seguros que va a encajar de maravilla. Así que a los fans, pendientes de las redes y de los conciertos, vayan al Lunario, que va a ser el próximo 29 de noviembre. Los boletos están a la venta.
1: Ya están.
0: Así que está. Gracias, Daniels, por estar acá.
2: Muchas gracias por el espacio. Gracias.
0: Gracias siempre, bienvenidos. Vamos a continuar.

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0: tecnología. Mi querido José Antonio Pontón, qué envidia de la buena. Si hay envidia de la buena, es la que yo estoy sintiendo por ti. Estás en Cupertino, California. El día de ayer fue esta conferencia que se hace para desarrolladores, en donde Apple presentó muchos de los productos que, por lo menos, no sé si al mundo entero, pero a los usuarios del iPhone y de todo el entorno, el ecosistema de Apple, nos puede cambiar el andar. Mi querido Pontón, ¿qué pasó el día de ayer allá en esta conferencia donde te vimos incluso tomarte la foto con el futuro CEO de Apple? Mi querido Pontón, ¿cómo estás? Cuéntanos.
1: Efectivamente, Jesse, ¿cómo estás? Buenos días. Sí, aquí andamos en las oficinas centrales de Apple, en el Apple Park, aquí en Cupertino, California. Muy contentos, muy emocionados, porque el día de ayer, 8 de junio, se llevó a cabo la conferencia magistral del WWDC, Worldwide Developers Conference 2026. ¿Qué significa esto? Que es el evento para desarrolladores en donde Apple anuncia sus actualizaciones de sistemas operativos, es decir, de su software. ¿Qué es el software? Bueno, pues el iOS 27, que es el sistema operativo del iPhone, el Mac OS 27, que es evidentemente de la Mac, de las computadoras, y bueno, Apple Watch o el Watch OS 27, que es del reloj, evidentemente, iPadOS 27, etcétera. ¿Por qué es 27? Bueno, porque pues ya va con el año, es decir, si es 27, eso quiere decir que para el 2027 pues vas a tener el sistema operativo más reciente. Hablando de iOS 27, que es el sistema que en septiembre sale, es decir, todos estos sistemas operativos y estas actualizaciones salen para todo público en septiembre. Entonces, con calma, no urge, tranquilo, si no les aparece la actualización en su teléfono, en su iPad, en su Mac, no pasa nada, va a salir en septiembre, o en, ellos dicen, en otoño, pero generalmente en septiembre, porque en septiembre es cuando se anuncian los nuevos dispositivos, seguramente el nuevo iPhone. Ojalá que esté también por aquí reportando los nuevos dispositivos, pero por lo pronto esto es software. Y para desarrolladores, ¿por qué para desarrolladores? Para que ellos se puedan montar desde ahorita, ¿no?, desde estas fechas de junio, en estos sistemas operativos, para cuando salgan en septiembre, bueno, pues la gente ya pueda actualizar sus aplicaciones y todo. Entonces, este evento vienen desarrolladores de muchos países, vienen medios, creadores de contenido, etcétera, ¿no? Entonces, bueno, pues y fue algo súper histórico e importante. ¿Por qué? Porque fue el último Good Morning de Tim Cook, es decir, el CEO actual de Apple. Y ya este fue su último evento como presentador oficial y CEO o director de la compañía, porque ya sabemos que en septiembre llega y hace el cambio de estafeta a John Ternus, que efectivamente, como bien dijiste, Jesse, tuve la oportunidad de tomarme foto. Pues es que pues viene el nuevo CEO, pues hay que tomarnos foto en la oportunidad que tenga, ¿verdad? Así como lo hice en su momento con Tim Cook. Bueno, pues ahora John Ternus, este personaje, en septiembre agarra las riendas de Apple como CEO. Entonces, que no se nos olvide ese nombre. Y bueno, Tim Cook, después de 15 años, pues deja la dirección de esta compañía, que pues la convirtió en trillonaria, ¿no? Entonces, pues lo hizo bien, definitivamente. Entonces, bueno, algo de lo que presentaron y en resumen fue, primero, que Siri ya ahora ya es más inteligente, bendito, ¿no? Eso todo mundo lo necesitábamos, y más porque pues ya tenemos un chat GPT, ya tenemos un Google Gemini, ¿no?, que con el que podemos chatear o platicar, buscar información, etcétera. Bueno, pues ahora llega Siri potenciada con inteligencia artificial, con Apple Intelligence, y ahora se llama Siri AI, ¿no? Esta Siri AI, repito, va a llegar en septiembre. Ahorita nosotros ya hicimos algunas pruebas, pero son pruebas beta, digamos, pruebas como prototipos y conceptos y todavía como maquetas. Está interesante, Siri ya es una aplicación standalone, es decir, una aplicación que vive ya sola, ¿no? Como aplicación, como si tuvieras Google Gemini, o si tuvieras ChatGPT, o como si tuvieras Cloud, todas estas aplicaciones. Entonces, es una aplicación que se descarga a tu iPhone, ¿no?, en este caso, y puedes platicar y puedes pedirle lo que sea a Siri AI. También funciona evidentemente en Mac a través de Spotlight, que es este buscador. También funciona en iPad. También funciona si dejas presionado el botón de bloqueo de tu iPhone, ¿no? Dejas como presionado. ¿Se acuerdan que cuando ahorita lo haces y si se abre Siri, efectivamente, ¿no?, Pero ahora igualmente la puedes invocar de esa manera, pero ya es el Siri AI, ¿no? Entonces eso está interesante. Y algunas cosas con respecto o funciones nuevas con respecto a la galería de fotos. Ahora sí funciona muy bien el borrador de objetos o de elementos en una imagen o en una foto, como lo hacían sus competidores, ¿no? Ahora, si no sé, tomaste una foto y de pronto salió alguien atrás ahí en el fondo, estás en la playa y se te cruzó ahí un perro o una persona en tu foto familiar, ahora el borrador ya te hace caso y ya borra bien las fotografías. Ahí subí un par de videos a mis redes sociales para que vean la demostración. Puedes reencuadrar la imagen también y puedes extender la imagen, es decir, inventa cosas que no estaban en la imagen, pero las redibuja para que tengas una imagen mucho más amplia. Entonces eso está interesante también en la galería. Y también presenta Apple algo muy interesante que a mí me gustó mucho, que son nuevas funciones de seguridad infantil. Entonces, ya sabíamos que tienes, saber dónde está tu hijo, ¿no? Porque das de alta en la configuración de tu iPhone, en este caso, el teléfono de tu hijo menor de 13 años, y entonces sabes dónde está, si es que ya le diste un iPad o un iPhone a tu hijo, ¿verdad? Que yo no lo recomendaría de 13 años para arriba o 14 años de preferencia, pero si ya se lo diste, puedes localizarlo, eso ya lo sabemos. Pero ¿qué más? Ahora en iMessages, ya en lugar, si sale algún desnudo, lo difumina, lo blurea, perdón, ¿no? Lo borra, pero eso ya lo tenía. Sin embargo, ahora imágenes o videos sangrientos o más violentos, eso también ya lo borra. Puedes también saber en dónde navega, qué tanto tiempo navega a través de Safari, del navegador, cuánto tiempo le vas a dar chance de jugar o estar en redes sociales también, ¿no? Entonces eso todo lo puedes gestionar y administrar tú como papá desde tu configuración de manera remota. Igual el niño está en otra casa, en casa del amigo, en casa de qué sé yo, y entonces el niño te va a preguntar: oye papá, ¿puedo navegar en este sitio? O sea, a ti como papá te va a llegar una notificación de: ¿sabes qué? Tu hijo, tu hija está queriendo navegar en este sitio web. ¿Le das chance? ¿Sí o no? ¿No? Si le pones que no. O sí, ¿cuánto tiempo? ¿No? Eso está interesante. También, repito, videojuegos, redes sociales, le vas a poder dar el tiempo que tú requieras, ¿no? Entonces, eso está cool. Y en general fue algo de lo que presentaron. Así que hay que esperar en septiembre nuevas funciones, por supuesto. Hay que irle sacando jugo, ¿no? Aquí lo que es interesante también es que la inteligencia artificial, aunque no lo mencionaron mucho en la presentación, pero después nos fuimos como a una presentación un poquito más petit, ¿no? Más pequeña, más como medios especializados. Ahí sí nos mencionaron que la inteligencia artificial, además de ser muy privada, ¿no? Todos los requests o todos los prompts o toda la información que tú le metes a la Apple Intelligence está potenciada por Google Gemini, ¿no? Entonces eso ya lo sabíamos, que hicieron un trato o un deal muy jugoso entre estas dos compañías, Apple y Google, para que Apple Intelligence esté potenciado por Google. Entonces pues vienen cosas padres, interesantes. No hubo un one more thing, no, es decir, no hubo algo más, digamos, de ay, ahí viene el nuevo iPhone o ahí vienen los nuevos lentes o todo esto que se había filtrado. No hubo nada, digamos, no mencionaron nada. Y pues ya, digamos que eso es en resumen lo que Apple presentó aquí en el Apple Park en Cupertino. Entonces, muy interesante, muy padre, muy emocionante también por ser el último keynote o última presentación de Tim Cook. Entonces, pues viene sabroso. Entonces hay que estar muy atentos ahora en septiembre, ¿no? Que pase ya los partidos de fútbol y todo, y ya en septiembre vamos actualizando nuestros sistemas operativos. Que por cierto, como último dato, los que tengan un iPhone 11 para arriba, o sea el 11, el 12, el 13, 14, 15, 16, 17 y próximamente el que venga en septiembre, van a ser compatibles y actualizables al nuevo sistema operativo, que es iOS 27. Muchas gracias, Jesse, estén muy bien, un abrazo.
0: Gracias, mi pontón, muchas gracias.
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15: Denmele un aplauso al maestro Lora.
16: En este momento, señoras,
15: denmele un aplauso al maestro Lora. ¡Démele un aplauso a
16: todos! ¡Mamá, pon la computadora! ¡Está saliendo el Tri en Amigos Sin Derecho, mami!
15: No. Sí, señor, Alex Lora. Qué gustazo tenerlo aquí con nosotros. Uno de los artistas más importantes. Y hace rato lo decíamos, Lora es México. Muchas es gracias, sinónimo gracias. De lo que significa culturalmente nuestro país, nuestra morenita de Guadalupe, nuestro rock and roll, nuestra música.
16: Totalmente.
15: De lo que es la banda desde aquel heroico disco en Santa Marta, Acatitla, claro, hasta sus conciertos de más de 7 horas.
17: Toda la raza se desahogó recordándome a mi jefecita que está grabando Los Amigos desde allá, desde el cielo ahorita.
15: Y hoy que estés con nosotros, para nosotros es bien importante porque eres México, Alex. Bienvenido a este programa.
17: Muchas gracias. Es un honor y un privilegio para mí poder mandarles un abrazo de parte del Tri de México. ¡Todos con el Tri seguro!
15: ¡Seguro! ¡Eso! Y cuéntanos, tú eres futbolero, Lora.
17: Ah, claro, sí.
15: Y quiero que nos des tu opinión de lo vivido el día de hoy en el Estadio Ciudad de México, que yo no voy a dejar de decir la Azteca, porque para mí es el coloso de Santa Úrsula y el Estadio Azteca, ¿no?
17: Siempre será el Azteca.
15: Siempre será el Azteca. ¿Cuál es tu opinión de lo que sucedió el día de hoy? Un día histórico, un día que quedará en las efemérides, pero cuéntanos.
17: El gol que metió Raúl va a ser recordado por siempre, como el gol que metió Negrete en la otra inauguración.
15: Sí, señor.
17: Y que es considerado ese gol, el de Negrete, como el gol más efectivo, más bonito,
15: más bonito en la historia
17: de los mundiales. Sí.
15: ¿Y ahora qué tanto te ilusiona esta selección, Alex? Tú como futbolero,
17: yo
15: como
17: creo
15: atlantista.
17: Que con la fuerza de la mente de todos y la bendición de la Virgencita de Guadalupe, yo creo que sí vamos a llegar más lejos que en otras ocasiones. Porque el otro mundial pasamos y el otro juego fue contra Italia y ahí fue donde valió.
15: Sí.
17: El otro mundial pasamos, cuando fue en México me refiero.
15: Claro.
17: Y el otro mundial pasamos y luego fue contra Alemania, y ahí fue cuando valió. Que estuvo medio
11: achiroleado
17: a esa
11: contra Hugo, Alemania. Tira un penal, Hugo.
17: Pero yo creo que esta vez sí vamos a llegar más lejos porque todos estamos concentrados en que tenemos que hacerlo y la fuerza de la mente es gruesa. Yo considero que la mente de todo el pueblo de México es lo que nos ayudó ahora para ganar.
15: ¿Nos cantarías algo?
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17: Es que nos encontraremos ahora dentro de 8 días en el próximo juego y nos vamos a encontrar también el 25 de julio en el Palacio para festejar el triunfo de México. Así que las piedras rodando se encuentran y creo que es lo que amerita para Amigos Sin Derechos en este momento.

0: Alex Lora con nosotros.
1: Te dije que la grabaras, mamá.
2: Son celebraciones las del Tri, ¿no, Alex?
3: Pues ahora sí que son 58 años ininterrumpidos de rock and rollear, Jesse. El 12 de octubre del 68, cuando iniciaron los Juegos Olímpicos en México, fue mi primera tocada ya así como que en forma. Y yo no dije en ese momento, pues voy a rock and rollear 58 años y voy a festejar con Amigos Sin Derechos en el 2026 cuando gane la selección.
0: ¡Eso! Alex Lora es México, señores. Sí. Un aplauso, por favor, de todos para Alex Lora.
3: Gracias, público conocedor.
0: Querido Alex, muchas gracias por estar con nosotros. De verdad, gracias por estar con nosotros.
3: Muchísimas gracias, fui muy feliz.
1: Recuerden, chamacos, el rock and roll es un deporte. Practíquenlo conectándose con Amigos Sin Derechos. ¡Y que viva el rock and roll!
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0: Llegó el momento del cine. Junio, saludo con mucho cariño a Ale Rey. Ale, bienvenida, siempre de buen humor, siempre con una sonrisa, siempre con una buena recomendación. Ale Rey, ¿qué nos cuentas? ¿Qué nos vas a recomendar para este fin de semana?
1: Buenos días, Jessy. La verdad, yo estoy muy feliz porque hoy les traigo varias recomendaciones. Así que empecemos con una que no se pueden perder en cines y obviamente tampoco se la pueden perder si ustedes son fans de los Jonas Brothers, porque esta película está protagonizada por nada más y nada menos que Nick Jonas. Así es, el más pequeño de los Jonas Brothers, y por Paul Rudd, que sí, obviamente les va a sonar este nombre porque Paul Rudd ha interpretado a Ant-Man en las últimas películas de Marvel, así que obviamente lo ubican. Pero bueno, ¿de qué va Letras Robadas? Obviamente por el nombre ya medio se deben de dar una idea de por dónde va esta película, pero básicamente Rick, quien está interpretado por Paul Rudd, tiene una banda que toca en bodas. Y es súper famosa esta banda porque Rick precisamente tiene como esta pasión que le pone muchísimo a cada interpretación de las canciones que hace, pero aparte tiene un vozarrón, o sea, de verdad canta increíble. Y aquí sí quiero hacer un pequeño paréntesis porque yo no sabía que Paul Rudd cantaba tan bien. Pero digamos que un día están tocando en una boda y resulta que en esta boda está el cantante del momento, que es Danny Wilson, que está interpretado por Nick Jonas. Y por petición de la novia, cantan una canción juntos. Hacen muy buen match, muy buen click. Y después de la boda deciden platicar sobre música, sobre composiciones que han hecho de canciones. Y entonces es ahí cuando Danny decide robarle el coro de una canción a Rick. Y obviamente meses después Rick se entera de esto y no les voy a decir todo lo que hace Rick porque le den, digamos, como el crédito de esta canción. Pero les puedo decir que me la pasé súper, súper bien viendo esta película. Me reí muchísimo, pero también hubo un momento, digamos que hasta el final, mero mero final de la película, donde sí solté la lágrima. Se me hizo muy linda la escena final, así que se las recomiendo bastante. Si ustedes son fans de Nick Jonas, de verdad la tienen que ver. Y otra película que no se pueden perder en cines, y esta sí la tienen que ver en la pantalla más grande que puedan, es El Día de la Revelación. Esta película dirigida por Steven Spielberg y protagonizada por Emily Blunt, Josh O'Connor y Colman Domingo, o sea, el encaso. La verdad es que esta película a mí me dejó pensando mucho. Sí, siento que la sigo procesando y que es de esas películas que tengo que ver más de una vez para terminar de entender todo lo que está pasando en la película. Pero bueno, básicamente de lo que va es que hay personas que comienzan a experimentar fenómenos que aparentemente son señales que revelan que puede haber presencia o vida extraterrestre en la Tierra. Obviamente estos eventos pues empiezan a ser aislados, pero se convierten en algo global. Y entonces pues empieza a haber como secretos del gobierno que se revelan, ciertas cosas que no deberían de estar pasando, que no deberían de estar saliendo a la luz, salen a la luz. Y entonces es cuando llegaremos a el día de la revelación, que es cuando un secreto, digamos que el secreto más grande guardado sobre la vida extraterrestre, tendrá que salir a la luz porque va a cambiar la vida para siempre de la Tierra, ¿no? De todos los que habitamos la Tierra. Entonces, si ustedes son fans de los extraterrestres o, por el contrario, les dan miedo los extraterrestres como a mí, en serio tienen que ver esta película. Les juro que visualmente es un espectáculo y la verdad es que les tengo que decir que la actuación de Emily Blunt es, yo creo que, una de las mejores de su carrera. Así que no se pueden perder El Día de la Revelación. La verdad es que les va a gustar mucho, los va a dejar pensando y a lo mejor, como yo, van a tener que verla más de una vez en el cine porque, les juro, los va a dejar pensando. Entonces, no se la pueden perder. Y ahora pasemos a los estrenos en streaming, porque esta semana estrenó en Netflix una película que yo sé que varios de ustedes estaban esperando y es México 86. Esta película protagonizada por Diego Luna, Carla Souza, Memo Villegas, Daniel Jiménez Cacho, o sea, trae súper, súper elenco mexicano. Y la verdad es que les voy a decir que a mí me sorprendió mucho esta película, porque tenemos al personaje de Martín de la Torre, que es interpretado por Diego Luna, que también hace al presidente de la Femex Food, digamos en este año, ¿no? En 1986. Y me pareció bastante interesante y chistoso el cómo es tan audaz para lograr su objetivo, que es que México sea por segunda vez sede de este evento deportivo de magnitud mundial, ¿no? Que ya todos sabemos de qué evento estamos hablando. Me pareció muy interesante todo lo que hace para lograr esto. Y obviamente como, pues digamos, el poder lo va corrompiendo un poco, ¿no? También. Algo que sí les tengo que decir es que a mí no me gustó para nada. Todos los prostéticos que le pusieron a Diego Luna se ve rarísimo. Pero bueno, creo que de los males el menor. La verdad es que esta película me gustó mucho. Algo que descubrí es cómo los países votan para que un país sea sede de este evento. Entonces, si ustedes quieren aprender un poco más de cómo fue el previo a este evento en 1986, tienen que ver esta película. De verdad, no es muy larga, dura hora y media, entonces se la avientan en una tarde perfectamente. Y créanme que van a aprender mucho sobre este evento deportivo, que de lo que nada más vemos en la tele, ¿no? Creo que aprendemos mucho de lo que hay detrás y eso me pareció a mí bastante, bastante interesante, me gustó. Así que si no la han visto, de verdad, tienen que verla. Les digo, está en Netflix, ahí ya la pueden ver. Y pues esas fueron las recomendaciones de este fin de semana, Jessy. Espero les hayan gustado mucho. Recuerden que a mí me pueden encontrar en redes sociales como Yo Soy Ale Rey. Ahí les doy muchas más recomendaciones y noticias de próximos estrenos que no se pueden perder. Nos escuchamos la próxima semana. Muchas gracias, Jessy.
0: Gracias, Ale. Muchas gracias.

0: Muchas gracias por haber estado con nosotros. Así llegó a su fin este Jesse Cervantes en vivo, con un resumen de lo mejor de lo acontecido a lo largo de la semana, porque de lunes a viernes, de 6 a 10 de la mañana, en la aplicación de XFM, nos puedes escuchar en el programa que tenemos en la Ciudad de México, en el 104.9, y los sábados en XFM 97.3. Hasta la próxima, yo soy Jesse Cervantes, usa las redes sociales, estamos en XFM, arroba XFM, en el Facebook de XFM, y en el mío personalmente, arroba Jesse Cervantes, y el hashtag que es importantísimo, que es el hashtag Jesse en Exa. Así de fácil, gracias, hasta la próxima.
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1: Oigan, y para las mamás, los papás, los abuelitos, qué sé yo, que les encantaría ir a escuchar a Manuel Mijares en el Sinfónico este próximo 31 de julio. Hoy tenemos pase doble y la manera en la que te lo puedes ganar es participando conmigo en Canta con Lizzy Rocks. Así es que ve aclarando la garganta, saca los gallitos porque más adelante en el programa llegará ese momento. Así es que si tú quieres participar, 5579-247383. Mándame mensajito. Participa en el tema del día, ¿cuál es tu juguete favorito o cuál era tu juguete favorito? Han pasado diferentes generaciones, los juguetes van cambiando, algunos se han quedado por siempre y bueno, algunos vuelven también. Así es que cuéntanos, platícanos 5579-247383 a la línea Lizzy Liver. Y ya sabes, si quieres tu pase doble para ir a ver a Manuel Mijares Sinfónico este 31 de julio, prepárate para cantar con Lizzy Rocks. Y ahora sí, tenemos en ExaVox dos canciones que te van a encantar. En primer lugar, este un dueto de Julieta Venegas con Anita y esta canción que se llama Eres para mí.
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competir contra otra que todos amamos también, que nos encanta, que cantamos, que así la tenemos en el subconsciente. Esto es de Moderato, colaboración con Belinda, y se llama Quemándome. ¡Ve, amor!

puedes ir al Instagram de Exa FM y en las stories te dejamos una cajita donde puedes votar o mandar tu voto a la línea Lizzy Liver 55-7924-7383 para que nos digas cuál te gusta más y la escuchemos la próxima semana. Y hablando de canciones ganadoras, por supuesto, la semana pasada, bueno, pues la semana pasada estuvieron compitiendo la canción de La Copa de la Vida de Ricky Martin contra El Waka Waka de Shakira. Y pegaditas, pegaditas, pero sí con 11 puntos arriba, 56% de los votos. Gana esta canción, Waka Waka de Shakira, canción oficial de la fiesta deportiva más importante del 2010, estrenada ese mismo año, y ya supera los 4.5 mil millones de reproducciones en YouTube, siendo la más vista en la historia de las fiestas deportivas. Su importancia de verdad que es enorme, porque se convirtió en un himno global que sigue vigente cada 4 años. Su coreografía, por supuesto, fue replicada en todo el mundo y sigue siendo, y a todos nos alegra el corazón, y yo creo que por eso fue la ganadora de esta semana. Así es que vamos todos a bailar y a cantar al ritmo del Waka Waka.

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1: Y por supuesto, el día de hoy tenemos una gran canción en Rewind Hits, pero antes quiero recordarte que el día de hoy estamos platicando acerca de nuestro juguete favorito. ¿Cuántos juguetes no hay en el mundo de diferentes tipos, tamaños, formas, qué sé yo? Así es que mándame chismecín a la línea Lizzy Liber. Va lento para que la anotes por si no te la has aprendido. 5579-247383. Quiero saber todo el chismecín, cuál es tu juguete favorito o cuál era tu juguete favorito. Y sé que podías pasar horas y horas jugando sin que pudieras cansarte y que lo llevabas a todos lados. Y típico, el día de compartir el juguete favorito en la escuela, ¿no? También lo llevabas, o a veces no, porque no querías compartirlo. Pero de eso hablaremos más adelante. Hoy vamos a escuchar una canción que yo creo que todo el mundo ha escuchado en algún momento. Y bueno, pues esta es La Vecindad del Chavo. ¿Se acuerdan? Inspirada en uno de los programas de televisión más famosos de habla hispana, El Chavo del Ocho. Todo el mundo conoce al Chavo del Ocho. No sé si todo el mundo ha visto pues la serie completa, los programas, pero sí, sí lo reconocemos, porque definitivamente yo creo que es parte de nuestra cultura mexicana. Y bueno, pues, por si tú no sabes de qué trata la historia, aunque sabes un poquito de contexto, pues esta divertida historia sucede dentro de una vecindad donde viven personajes muy especiales como el Chavo del Ocho, Kiko, la Chilindrina, Don Ramón, Doña Florinda y muchos, pero muchos más. A través de situaciones sencillas y juegos, travesuras, ocurrencias y la verdad, muchas aventuras, estos personajes lograron conquistar el corazón de millones de personas, pero no solo en México, sino alrededor de todo el mundo. Y aunque el programa fue creado hace muchísimas décadas, todavía en muchísimos países lo seguimos disfrutando. Todavía lo podemos encontrar por ahí. Y bueno, pues, aunque nunca fue un programa como musical, sí tiene esta canción icónica y una más que se llama Eso Eso. Pero esta canción como muy icónica, que estoy segura que llegará al corazón de todas las personas que vivieron en esa generación, donde el programa, bueno, pues era lanzado por primera vez, y en el corazón de las personas que lo han visto pues a través de los años. Así es que, ¿qué les parece si juntos medio cantamos, medio recordamos y nos tomamos un poco de nostalgia por esta canción que se llama La Vecindad del Chavo?

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0: Fue sin querer queriendo, señor Barriga. 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
4: Y la próxima vez vaya a hacerle payasadas a su abuela.
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5: ¿Qué tienes, Chavo?
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6: Si te ríes tú, nos reímos todos. Cuenta tu chiste, Liz y Lol.
7: Dijo un tenis a otro tenis. Tenisecito.
8: Pepito, ¿cuál es el futuro del verbo dormir?
9: Pues despertar, maestra.
10: Mandar su chiste, pueden hacerlo a la línea Lisiliver, a la línea Lisiliver 557924-7383. Va de nuevo, 557924-7383. Mándame tu chiste en un mensaje de audio para que puedas participar. Oigan, y seguimos celebrando, por supuesto, a México. 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Y bueno, pues platicamos acerca de nuestro tema del día y por acá tenemos ya muchas participaciones, las cuales agradezco. Me encanta que me escriban a la línea Liz y Liber, me platiquen. Liz, buenos días, saludos desde Oaxaca. Mi juguete favorito es Windstar, es un unicornio que prende luces y se escucha música. ¡Qué bonito! Hay tantos juguetes, de verdad. Ahorita vamos a descubrir cada uno de los favoritos de los Liz y Liber y platicaremos un poco más. Liz, buenos días, mi juguete favorito era un Goody con su guitarra que cantaba. No recuerdo esta versión, pero ha de haber estado espectacular, me encanta. Y además dice número 2, o sea que vota por la canción número 2 en Exavox. Por acá también nos comentan, Liz, mi juguete favorito son los Dummies, que son como figuras de acción. ¡Es verdad! Hay tanta y tanta variedad de juguetes. Tú no dejes de compartirme. 557924-7383. ¿Cuál es tu juguete favorito o era? Por acá Andy nos dice, mi juguete favorito por muchos años fue una perrita morada de peluche que se llamaba Violeta. De hecho, me la llevé a Europa porque era el viaje más importante de mi vida. ¡Ay, qué bonito que la llevaste a tu festejo de 15 años! Y por acá también me manda una foto con otro juguete. ¡Me encanta! Muchísimas gracias por compartir. Dice, buenos días, mi juguete favorito es mi peluche de Pokémon. De Jirachi, el Pokémon que concede deseos. Siempre lo llevo conmigo a todos lados. Excelente sábado para todos. ¡Yo quiero uno! ¡Me encanta! ¡Me encanta! ¡Me encanta de verdad! Muchísimas gracias por compartir. También por acá tenemos mi juguete favorito era el Chipote Chillón. Justamente, ¿no? Dice, me acordé por la canción del Chavo. ¡Claro! El Chipote Chillón es como este, como martillito, como ¡puin, puin, puin! Que hacía así, ¿no? Oigan, ¡qué divertido! Muchísimas gracias por compartir. Jorge, mi juguete favorito era un robot que caminaba solito y hablaba con su bocina cada que apretaba su botón. Claro, esos juguetes son verdaderamente increíbles. Y es que existen juguetes para todos los gustos y generaciones. Y de verdad que hemos pasado como desde el yoyo, el trompo, el valero, así que jugaban nuestros abuelitos. Hasta después, estos no cambian, las típicas muñecas, los carritos, las pistas de autos. Verdaderamente es increíble la cantidad y variedad de juguetes que hay. Y yo creo que sí hay uno de ese favorito para toda la vida, pero que también existe algunos que han cambiado con el tiempo. Y lo importante es que los hayamos disfrutado. Y lo más importante es que jugar con nuestro juguete favorito nos ayuda para desarrollar nuestra imaginación, para divertirnos, para crear aventuras, experiencias e inclusive momentos imaginarios con nuestros propios juguetes. Así es que de verdad, qué bonito lo que comparten. Mi juguete favorito, a mí me encantaba jugar a las muñecas, pero también a las canicas, pero también al scooter. Entonces era como que algo así como muy mezclado, pero pues bueno, ahí está. Gracias por compartir a todos. ¿Y qué les parece si vamos con más música? Y esta canción, que bueno, pues justamente habla de eso, justamente de divertirse, sonreír, y vamos a jugar.

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saludos, les mandamos con mucho cariño hasta Veracruz, Río Blanco, Veracruz, que por supuesto nos escuchan y hacen un voto por la canción, dicen, votamos por la canción del Chavo del Ocho, es el Rewind Hits, en Exabox, por supuesto que sí, tenemos un par de canciones que son increíbles y bueno, pues se las voy a recordar para que puedan votar. En el número uno tenemos a Julieta Venegas y Anita con Eres Para Mí, y en el número dos, Moderato y Belinda con Quemándome de Amor. Muchas gracias por tu participación, te mandamos un súper pero súper saludo. Oigan, yo estoy súper emocionada, mañana voy a la premier de la película Toy Story 5, increíble, yo creo que muchísimos imaginábamos que iba a haber una película número 5 de Toy Story, y el día se acerca, mañana nos toca ir a la premiere. Estén pendientes en mis redes sociales, Lizzy Rocks, porque estaré contándoles todo el chismecín, pero además ya se estrena este 17 de junio, así es que espero que tú ya tengas tus boletos por adelantado para que seas de los primeros que pueda disfrutar de esta gran aventura. Si eres chiquitito y es la primera vez que vas a ir a ver en el cine una película Toy Story porque eres muy chiquito, bueno, pues disfrútala al máximo, y si puedes, pues ve las cuatro anteriores para que tengas todo el contexto. Y si ya eres muy grandotote, pues seguramente lo vas a disfrutar muchísimo. Así es que estamos todos así con la gran expectativa total. Y es que hoy que platicamos acerca de nuestro juguete favorito, pues justamente Toy Story es un mundo lleno de diversión. Vas a ver cualquier película para que podamos ver la cantidad y la variedad también tan amplia de juguetes que podemos encontrar en el mundo, en la vida, en nuestra historia, y cómo nos muestra también esta película, y por eso hago mucha referencia a cómo cada uno de nuestros juguetes va siendo muy especial y forma parte muy, muy singular y especial de nuestras etapas de la vida. Y yo creo que siempre debemos de tenerles ese cariño. Algo que nos ha enseñado mucho esta película es como que a tenerles siempre ese respeto y ese cariño, porque aunque en la vida real los juguetes no tienen como una vida, sí se vuelven parte de nuestra historia entrañable, y entonces como por ese amor y ese respeto, lo que decidamos conservarlos, compartirlos con alguien más, algún niño chiquito, algún primo, algún amiguito que conozcamos por ahí, que también pueda disfrutarlo y que también pueda ser parte de esa gran historia. De verdad, cuando yo era niña me encantaba jugar. Jugaba mucho con mi hermano, pues a las cosas que le gustaban, que eran los carritos, ¿no? Le encantaban todos los coches, tipos, y aún así le siguen encantando, como ya les platicé. Así que me encanta jugar a las muñecas, de verdad. Y tengo todavía una colección increíble, ¿saben qué? Del Pato Donald. Amo al Pato Donald y tengo una colección increíble. Así que tú sígueme también contando, platícame, ¿cuál es o era tu juguete favorito? Por acá Martín nos da la respuesta exacta del ex acertijo. Y por acá desde Monterrey, Irma enviando saludos y deseando que sigan los éxitos. Muchísimas gracias, y también nos da la respuesta exacta en el exa acertijo. Así es que, pues, ¿qué les parece si nosotros continuamos con más música, más diversión? 5579-247383 para que sigas comunicándote conmigo. Si estás celebrando a alguien especial, podemos, por supuesto, festejarlo, cantarle las mañanitas. Si quieres escuchar una canción específica, con mucho gusto te complacemos o contamos el chisme sin que tú nos quieras contar. Pero bueno, pues, nos vamos con esta canción, y hablando de jugar y de cantar y de sonreír, pues justamente esto que ha movido el corazón de todo el mundo, y que la canción en específico, la película, pudiste haberla o no visto, pero esta canción seguro la conoces, y esto es Golden.

0: muy emocionada porque el día de hoy estoy con una gran leyenda que a base de esfuerzo, constancia, dedicación y por supuesto perseverancia ha logrado conquistar sus sueños y también a base de levantarse no una, sino un millón de veces. Y él es el gran Octagón, el amo de los ocho ángulos.
1: Muchas gracias, gracias por la invitación. Temprano pero sin sueño.
0: Así es, temprano pero sin sueño, como debe de ser para activarnos, ¿no? Y aprovechar el día.
1: Claro, desde temprano hay que activarnos para que hacer deporte, hacer lo que quieras, pero desde temprano hay que hacerlo.
0: Así es, me encanta la actitud, la energía, el amo de los ocho ángulos, una gran leyenda, Octagón, gracias por estar aquí acompañando a todo nuestro público también, que estamos muy emocionados, niños, niñas, mamás, papás, platícanos un poquito cómo comenzó el sueño, cuántos años tenías cuando de pronto y cómo sucedió que te empezaron a interesar las luchas.
1: Fíjate que yo llegué a trabajar a Petróleos Mexicanos allá por los... En 1979 llegué a trabajar a Petróleos Mexicanos y llegó a trabajar al departamento en el que yo estaba, Radamés Cocu Masacre, uno de los de los luchadores de la vieja guardia que luchaba con la tercia de los infernales.
0: Ya.
1: Él me puse a platicar con él, hicimos amistad y él fue el que me llevó a entrenar a la Arena Patlaco con el señor Raúl Reyes. Cuando yo me subí por primera vez al ring, yo dije, esto es para mí.
0: Wow.
1: Sí, todos los niños que me están viendo, que nos están escuchando, quiero que sepan que no siempre lo que nosotros pensamos que podemos llegar a hacer o que trabajamos para hacerlo es lo que es nuestro destino, no. Las circunstancias pueden cambiar. Yo iba a ser futbolista y de futbolista estuve en Petróleos Mexicanos y de Petróleos Mexicanos nunca en mi vida yo pensé ser luchador profesional y fíjate cómo tantas cosas que uno piensa que va uno a hacer y el destino es otro el que te lleva a eso.
0: Totalmente, qué bonito que nos comparte esta gran experiencia. Yo no lo hubiera imaginado, pensé que era un sueño como muchos lo construimos desde pequeños, pero también siempre les decimos a los niños, a las familias, no es necesario que desde pequeños sepan claramente lo que quieren hacer o como bien le sucedió a usted, no necesariamente lo que haces con alegría, porque estoy segura de que en su tiempo de fútbol y después en Petróleos Mexicanos hacía todo con mucha alegría, pero es ese momento en el que se enciende la llama en su corazón y creo que eso ocurrió cuando usted pisó el ring.
1: Yo cuando pisé el ring por primera vez que me subí, que me volteé a ver, dije, esto es para mí. Esto es para mí, realmente. Entrené 3 años, desayunaba, comía y cenaba lucha libre. Cuando a mí el señor Reyes me dijo que me iba a debutar, para mí fue algo majestuoso, algo fuera de serie, algo que no creía. Y hice mi debut, la gente me aceptó muy bien. Empecé a trabajar con el personaje del Dragón Dorado. Estuve como 2 meses. Después usé el personaje de la Amenaza Elegante, que es el seudónimo de Fantomas.
0: Ajá.
1: Con ese personaje estuve 7 años, que me sirvió para foguearme en el interior de la República, plazas que te toca luchar con gente diferente y vas aprendiendo. Pero lo mágico fue cuando yo vi a Chuck Norris en la película de Octagon Fight y empezó a caminar por un puente colgante peleando contra los ninjas. Dije, eso yo lo voy a hacer arriba de un ring.
0: Wow.
1: Y fue cuando me puse el nombre de Octagón. Octagón empezó a caminar por las cuerdas. Lo que yo había visto, lo que yo había vivido y lo que había soñado, se me hizo realidad. Yo creo que una aceptación muy grande con el público, una identificación con ellos que me ha llevado a tener 38 años como Octagón y 45 años como luchador profesional.
0: Qué impresionante y qué interesante conocer como esta como historia o anécdota antes de lo que nosotros vemos y disfrutamos, ¿no? Lo vemos caminar sobre las cuerdas y no, yo no hubiera imaginado nunca que tiene como este precedente tan importante. Y algo que me gustaría resaltar mucho es como esta autenticidad y siempre buscar como esta forma original también de distinguirse, ¿cierto?
1: Sí, mira, para tus escuchas, tu gente que nos está viendo, es bien importante que sepan que a la hora que tú te pones una máscara y te pones un diseño, un equipo, te transformas, ¿sí? Tienes que representar a la persona que tú estás abajo de esa máscara y se lo tienes que transmitir al público. El público tiene que sentir que el que está luchando es él en el lugar de nosotros. Yo creo que es una catarsis que se hace con el público y es muy difícil, pero yo creo que se puede lograr y ese ha sido parte de mi éxito, que yo he transmitido lo que yo siento, lo que yo vivo, alegría, dolor, tristeza, porque no todo es color de rosa.
0: No, ¿verdad? No, la vida no es así, hemos platicado.
1: Pero la gente, sí se identifica conmigo, la gente disfruta lo que yo estoy haciendo y para mí es un honor que lo que yo haga arriba del ring la gente lo esté disfrutando.
0: Y qué bonito que compartes esto, porque esto generalmente sucede en el arte, ¿no? Que tenemos la oportunidad a través de los distintos artes que hay expresar emociones y sentimientos, pero qué impresionante el también poderlo hacer a través del deporte, pero a través de la lucha, libre, y que pueda haber como esta conexión tan especial entre el público y en este caso usted, sí, ¿no? Cuando está ahí arriba y como dice, a veces sentirá coraje, ¿no? De que, sí, ¿cómo? A veces sentirá mucha euforia, alegría, y que conecte con su público.
1: Fíjate que una profesión como la lucha libre, pues tienes que amarla. Si no amas tu profesión, hablo de mi persona como luchador profesional, tienes que amarla para poder asimilar el personaje que tú estás puesto y para poder transmitir al público. Yo creo que lo primero es amar tu profesión y después todo se va dando.
0: Qué bonita enseñanza nos da, y verdaderamente para aplicarla en distintas partes de nuestra vida, desde chicos, medianos y grandes también, ¿no?
1: Claro que sí.
0: Me llamó mucho la atención cuando nos platicó al inicio de que este como que sueño, por decir, no era algo desde pequeño, sino cuando dice, de pronto lo sentí en mi corazón y me di cuenta, y que sepan también las mamás y los papás que nos escuchan y nos ven, que hay posibilidad de abrir la cajita de nuestros sueños en cualquier momento de nuestra vida, siempre es posible, no importa la edad ni el tiempo.
1: No importa, no hay tiempo para eso, no hay límites ni mucho menos. Yo ya hago un llamado, papá y mamá son la base de nosotros los chavos, ¿no? Que siempre queremos el apoyo de papá y mamá, y déjenlo ser, es muy importante que tú lo dejes ser. Sí, es muy importante que estudies. Si tú quieres practicar un deporte como lo es la lucha libre, hay lugares especializados para poder aprender. Pero lo primero y lo más importante es que estudien, que terminen una carrera profesional, porque así se van a abrir, son las llaves que abren las puertas al éxito.
0: Totalmente, yo pienso que la preparación educativa es también una preparación definitivamente cultural y también de madurez, ¿no? Cuando llegaste a cumplir algo que tú soñabas en tu trayectoria, o sea, como ¿cuál fue ese momento donde sentiste gran felicidad y dijiste esto, he cumplido el sueño, aunque sigues?
1: Mira, salir de un vestidor de la Arena México y caminar por los pasillos entre el público y estar oyendo y te abrazan y te gritan y que la foto, yo siempre que salgo del video yo tengo mucho nerviosismo, me da mucho nervio, hasta las piernas me tiemblan, yo voy caminando, te voy atendiendo, pero cuando piso el ring se desaparece ese miedo, esa temblorina, y entonces te dedicas a lo que tú vas a hacer arriba del ring, porque tú estás preparado para hacer lo que haces, ¿no? Pero para llegar a eso, pues es mucho nervio. El nervio se llama responsabilidad.
0: Sí.
1: Y ya que tú estás arriba de un ring, se te olvida todo y a lo que tienes que hacer.
0: Y ahí se llama pasión.
1: Ahí se llama pasión.
0: Me encanta, muchísimas gracias. Bueno, quiero que sepan también todos que hay un lugar en donde podemos ir a platicar, donde pueden los papás llevar a los niños también a conversar contigo. Platícanos, ¿dónde podemos encontrarte?
1: Mira, tengo una tienda fuera de la Arena México, para toda la gente que me está viendo, me está escuchando. 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Ahí la diferencia es que podemos platicar. Muchos papás llegan y me dicen, es que yo crecí contigo y mira, me llevaba a mi papá y ahora te traigo a mi hijo. Entonces hace una cadena y ese se vive una experiencia, ¿no? Porque quiero atenderlos como se merecen. Si a mí me han dado todo, me han apoyado durante 44 años, lo menos que puedo hacer es atender y platicar de ellos. Hay productos desde máscaras, playeras, llaveros, fotos, todo lo que quieran, con mucho gusto. Ahí me pueden encontrar los viernes de las 6:30 de la tarde hasta que termine la función, y los domingos de las 5 hasta que termine la función.
0: Me encanta, muchísimas gracias por haber estado con nosotros, por compartir tu corazón, por compartir tu pasión. Gracias, por supuesto, al amo de los 8 ángulos, Octagón.
1: Gracias.
0: Nosotros seguimos con más, vamos con más música. Quédate conmigo, con Lizzy Rock, Cenexa.
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0: Nunca dejes de jugar, porque el juego es una de las formas más bonitas de aprender, imaginar y sobre todo de ser felices. Cuando juegas, tu mente descubre nuevas ideas, tu corazón se llena de alegría y puedes compartir momentos especiales con los demás. No importa si juegas con una pelota, con una muñeca, con bloques o videojuegos, lo importante es divertirte, crear y disfrutar cada aventura. Sigue jugando, soñando e imaginando en grande. Y no lo olvides, la luz que llevas dentro brilla en el presente. Así es, hay que seguir jugando y jugando. Oigan, y justamente ahorita que platicamos con Octagón, a la lucha libre, a los monitos, ¿sabes? Hay un montón de niños y niñas que les encanta literal jugar con los luchadores. Y yo conozco muchos niños muy grandotototes, ya casi incluso tíos, papás y abuelos que aman las figuritas de los luchadores así, pero hasta las coleccionan. Y bueno, por acá tenemos saludos. Y desde Guadalajara, Jalisco, abuelito Sergio dice, qué buena entrevista. Siempre las preguntas y comentarios exactos. Muchísimas gracias. Y qué bueno, me da muchísimo gusto. Y imagino que muchos abuelitos y papás también pues se sintieron muy emocionados de esta plática que tuvimos con Octagón. Y muchos niños que también disfrutan de la lucha libre, pues también inspirados. Fue de verdad una gran entrevista. Yo estoy muy contenta de haber tenido el honor de platicar con el amo de los ocho ángulos. Y por acá también me comenta Martín. Lizzy, mi juguete favorito son los carros de Hot Wheels. ¡Claro! Por supuesto que sí. Son súper divertidos y de verdad que puedes pasar horas de diversión. Y hay tantas formas ya ahora, o sea, como de tanto que hay hasta acuáticos, como unas pistas de estos carros que son como hasta acuáticos y cambian de color. Y uno, están impresionantes. Y bueno, por supuesto también, como lo platicábamos, ¿qué tal los bloques, no? O sea, son horas de diversión construyendo cosas. ¡Qué bonito! Que todos compartan, pues Lego sí, ¿por qué no? ¿Por qué no decirlo? Claro, dice mi productor Tony. Es muy entretenido. Y bueno, ahora de unos años para acá, que también, bueno, ya tiene bastantes años que ya también venden como estos Legos, pero ya como para formar ya la figura que tú quieres, ¿no? O sea, incluso a mí me encantan los de instrumento, que puedes formar como un piano o una guitarra, ¿sabes? Y bueno, pues así de tus personajes favoritos. Y también son horas, pero ahí sí son horas y horas y horas de diversión. Y bueno, pues yo muy feliz de verdad de poder compartir con todos mis Lizzylivers en este sabadito y de llevarles toda la energía, la alegría, la actitud. Mañana me voy a la premiere de Toy Story, así es que estén muy pendientes de mis redes sociales, LizzyRocksMX en todas partes, para que puedan saber un poco del chismecín, por supuesto, y ya este 17 de junio, pues disfrutar muchísimo la película tan esperada. Muchísimas gracias por estar pues aquí conmigo compartiendo en este espacio el día de hoy, Lizzy Rocks en Exa, en prácticamente todo el país. Ya saben, a mis Lizzylivers de cada uno de los rincones de este país, e incluso el mundo mundial que nos escuchan a través de la app, los quiero muchísimo. Los invito para que me escriban durante la semana 557924-7383. Manden las canciones que les gustaría escuchar, por supuesto, para complacerlos. Échenme chismecín, manden saludos a quien ustedes quieran. Y bueno, pues a disfrutar muchísimo de este fin de semana. Un fin de semana que se siente ganador. Ganador, por supuesto, porque somos mexicanos y nos sentimos completamente ganadores. Y no hay nada en el mundo más feliz que ver a millones de personas sonriendo, gritando, aplaudiendo, brincando en el mismo objetivo. Y yo los invito para que, así como lo hacemos cuando gana nuestra selección mexicana, también lo hagamos todos los días, compartiendo una sonrisa amable, compartiendo un gesto de verdad lindo para las personas que están a nuestro alrededor, porque nunca sabemos cuándo una sonrisa, un saludo, un guiño con nuestro ojo o simplemente a sentir con la cabeza puede cambiar el día completo de una persona. Entonces seamos así de increíbles y apasionados como somos mexicanos para celebrar tanto, como para ser compañeros, como para ser verdaderamente hermanos, para compartir lo mejor mejor de nuestro corazón con todos los demás. Tenemos por acá unos últimos mensajes. Buenos días, yo voto por la canción de Julieta Venegas y regálame un saludo para Liz Vázquez, Tony Roldán y toda la gente de Exa Durango de parte de Brian del Estado de México, a donde vaya poniéndome naranja. Claro que sí, con muchísimo gusto les mandamos un saludote. Y también último mensaje rápidamente, soy Ismael y te quiero mostrar una figura de papel que hice, te amo mucho, muchísimas gracias, mándame la foto. Gracias a todos, me despido, gracias a mi productor Tony, por supuesto que sí, y también a Elías, Oscar y Levi en los controles, Monse en los teléfonos, Mariana, Steph, Frida y Oscar en las redes sociales, Pato Navarro en el podcast y El Jiménez en la edición. Yo te espero el próximo sábado, espero que te levantes muy temprano para vivir esta energía, esta alegría, esta emoción, música, chismecitos, sorpresas y mucho más. Yo soy Lizzy Rocks y tú eres mi Lizzy Liver.
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6: ¡Buenos días! ¡Qué bonito! Ser así este sábado, acompañada de todos ustedes que nos sintonizan por Exa 97.3. Muy tempranito y ya traemos muchísimo tema futbolero de qué platicar. ¿Qué semana nos hemos llevado, señoras, señores, niños, niñas y todos los que nos estén escuchando? ¿Qué vamos a tener el día de hoy en este espacio? De 10 a 11 de la mañana, exclusivamente hablando de fútbol. Vamos a platicar de lo que está sucediendo con los Rayados de Monterrey, porque le tenemos actualizaciones. Ellos siguen en pretemporada, ya comenzaron a trabajar, ahora sí a afinar los detalles, empieza a arrancar la máquina para el próximo torneo, pero habló nada más y nada menos que Lucas Ocampos. Y le tenemos las declaraciones. En el campamento felino, ¿qué está pasando? ¿Se va o no se va Ángel Correa? Vamos a estar platicando de este tema porque empezó a sonar muy fuerte la posible salida del argentino. Y no nada más eso, vamos a hablar de nuestra selección mexicana que nos tiene a todos muy contentos después de este magnífico debut en la fiesta más grande del fútbol. Aparte de que vamos a tener todos los detalles de la fiesta más grande del verano, donde vamos a seguir disfrutando de esta gran fiesta futbolera. Ahora sí, no hay manera de decir que nos falta fútbol, porque bueno, tenemos cartelera llena todo el día y aquí le tenemos todos los detalles. Así que no se despegue, pónganse muy, muy cómodos, porque al ritmo de Shakira vamos a empezar a disfrutar de este grandioso sábado futbolero aquí por Exa 97.3.

Escuchando Die Die de Shakira, poniendo todo el ambiente aquí en Exa 97.3. Y ahora vamos con Sangre Caliente de Gloria Trevi para seguir disfrutando. Continuamos aquí en Fútbol en Todas Partes.

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0: Seguimos poniendo todo el ambiente de este sábado por Exa 97.3, pero ahora sí llegó el momento de platicar largo y tendido de qué está sucediendo con los Rayados de Monterrey.
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0: Bueno, ahora sí, platiquemos de qué está pasando con el equipo de Matías Almeida. Mati, para nosotros los que le tenemos confianza. ¿Por qué te ríes, Lugo? Queremos amistad aquí. Oigan, bueno, les platico un poquito. Ya sabemos que el equipo partió a pretemporada a Cancún desde el pasado miércoles y se encuentran trabajando lo que va a ser el siguiente torneo. Bueno, los siguientes dos torneos que tienen en el siguiente semestre, en el último semestre de este año. Más adelante estaremos platicando de este tema. Pero yo sí quería primero comentarles. Esta semana primero van a estar trabajando todo lo físico, llevarlos a un nivel óptimo, lo táctico y diferentes cuestiones con Matías Almeida. Y la siguiente semana ya vamos a ver ahora sí participación con pelota y otro tipo de entrenamientos y trabajos, ahora sí más enfocado en el terreno de juego, en el tema cancha. Y estaremos muy pendientes de todo lo que suceda. Ellos regresan hasta el día 22 de este mismo mes de dicha pretemporada. ¿Y quién habló el día de ayer? Nada más y nada menos que Lucas Ocampos. Este argentino que, como bien sabemos, cuando llegó a Rayados era un avión. Lo daba todo en el terreno de juego, corría de arriba para abajo, hacía y deshacía. Y desde aquella lesión contra el América, en aquella final, no hemos vuelto a ver ese mismo Lucas Ocampos. Ha quedado a deber en el tema físico porque creo que le ha faltado recuperarse al 100% o que lo expriman lo suficiente para regresarlo a ese nivel futbolístico que tiene, que sabemos que tiene el jugador. Entonces era importante ver qué sucede, pero el día de ayer se le cuestionaba cómo veía la situación y si estaba listo para asumir el siguiente reto. Y esto fue lo que nos respondió acerca de convertirse en el próximo referente de los Rayados de Monterrey. Escuchemos.
2: No, en ese sentido todavía no hablemos de esas cosas con Matías, hablamos de muchísimas cosas, pero bueno, eso al final se va a ir dando. Obviamente. Sí, obviamente siento la responsabilidad por ser uno de los más grandes del equipo, que lo mismo que dijiste vos, al final soy un jugador que tiene su trayectoria, sus años en el fútbol, y obviamente me siento desde que llegué con esa responsabilidad, pero ahora obviamente sin algunos referentes, obviamente tengo que estar ahí preparado para lo que venga.
0: Sin algunos referentes, se refiere claramente al caso de Sergio Canales, que ya no participará con los Rayados en el siguiente torneo. Conste, el español continúa en México y más adelante también entraremos en detalles de ese tema porque se le vio disfrutar en la capital de nuestro país hace algunos días. Pero lo que dice Lucas Ocampos es muy cierto. Dice que todavía no platican con Matías al respecto, pero que él está listo para asumir ese reto. Recordemos que fue el mismo Matías Almeida quien debutó a Lucas Ocampos en Argentina cuando apenas iniciaba sus pasos dentro del mundo del fútbol hace alrededor de como 15 años. Entonces ya se conocen muy bien, es un perfil de jugador que le gusta muchísimo a Matías Almeida y que ya sabe cómo sacarle el máximo provecho, porque algunas cosas nunca cambian, y yo creo que algo que juega a favor del nuevo director técnico de los Rayados de Monterrey es el hecho de que ya conoce a algunos, si no es que a muchísimos de los elementos con los que cuenta actualmente en su plantel, aparte del buen conocimiento que tiene de la Liga MX. Esta semana se dio a conocer el calendario para los Rayados de Monterrey de la próxima temporada de la Liga MX en el Apertura 2026. Vamos a platicar un poquito de esto porque creo que ahora sí el tema de la pretemporada les ayudará muchísimo porque viene una carga alta de partidos porque no van a estar únicamente disputando un solo torneo. Van a estar disputando Liga y Leagues Cup al mismo tiempo. Repasemos. La jornada 1 van a enfrentar a Santos el 18 de julio y los reciben en casa en el BBVA. Estaremos pendientes porque creo que es un rival que se le acomoda a Rayados para arrancar con el pie derecho el torneo Apertura 2026. Posteriormente estarán visitando a Necaxa el 26 de julio y a Atlas el 1 de agosto. Esto de manera consecutiva. Después de esto ellos se van a dirigir a Estados Unidos porque el 5 de agosto comienza su paso dentro de la Leagues Cup debutando contra el Orlando City. 3 días después, el 8 de agosto, van contra el Inter Miami. El 12 de agosto enfrentan a Nashville y regresan ahora sí a Regiolandia, regresan a Monterrey porque en la jornada 4 reciben a Juárez en el BBVA. Estamos hablando de que tendrán semanas bastante cargadas de partidos porque si hablamos desde el 1 de agosto hasta el 15 de agosto, estamos hablando de partidos cada tres días. Entonces será importante esta pretemporada para que Matías Almeida logre llevarlos a un nivel óptimo físico para que no se le empiecen a caer los soldaditos tan pronto en la temporada, porque recordemos que en la jornada número 8, el 13 de septiembre, reciben a Tigres en casa en el Clásico Regio. Vienen un calendario bastante cargado para los Rayados de Monterrey y las cosas a partir de la jornada número 8 empiezan a pintar de distinta manera. Los primeros rivales de los Rayados pueden ser rivales que se les pueden acomodar, ya que únicamente uno de los primeros 7 clasificaron a Liguilla este pasado torneo. A partir de la jornada número 8 ya vemos un calendario un poco más cargado, un poco más complicado, aparte de que si continúan su paso en la Leagues Cup va a haber una carga alta de partidos. Será importante ver cómo llegan al próximo torneo, sobre todo físicamente, porque bueno, su cierre va a estar pesado, van a enfrentar al América, Pachuca, Puebla, Chivas, Cholos y Toluca consecutivamente, y podemos hablar de que el cierre únicamente 2-3 rivales pueden acomodárseles. Entonces, los demás serán partidos peleados y bravos. Estaremos muy pendientes de lo que pueda hacer Matías Almeida. Yo estoy ansiosa por ese arranque de temporada, sobre todo para ver cómo llegan los albiazules. Me imagino que todos ustedes también. Cuéntenos por medio de redes sociales qué opinan, cómo creen que va a llegar los Rayados de Monterrey al próximo torneo Apertura 2026. Continuamos con más aquí por EXA 97.3. No se despeguen porque al regresar le tenemos todo el chismecito de qué está pasando con Ángel Correa y los Tigres de Guido Pizarro.

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0: quedaría por ella. Yo también daría todo por ella, Beli. Y Los Ángeles Azules no se equivocan con esta canción, porque creo que, bueno, representa lo que estamos sintiendo todos los mexicanos en este momento. Pero antes de platicar de esos temas, yo quiero ir con el Campamento Felino.
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0: Ahora sí, platiquemos de qué está sucediendo con los Tigres de Guido Pizarro. Recordemos que ellos continúan de vacaciones, que tienen una pequeña pausa después de la final de aquel 31 de mayo, donde, bueno, ya sabemos el resultado, no hay que entrar en detalles, no hay que abrir heridas que se están cerrando. Pero ellos les queda una semanita y media aproximadamente de vacaciones todavía. Regresan alrededor del 22 y 24 a reportar ante Guido Pizarro ya en el centro de entrenamiento Tigre. Y posterior estarán viajando a San Diego para una pretemporada donde van a afinar todos los detalles de cara a los siguientes torneos. Ahora sí, lo que nos tiene a todos con el signo de interrogación en la frente: ¿qué está pasando con Ángel Correa? ¿Se va o no se va? Bueno, pues se dice que el argentino tiene algunas propuestas para regresar a su país, a Argentina, donde, bueno, podría estar incorporándose a nada más y nada menos que al equipo del River Plate. Y que este equipo está bastante interesado en Ángel. ¿Qué sucede con Ángel? Que, bueno, que él tiene contrato con Tigres hasta el 2029. Pero se dice que el argentino no ha perdido el tiempo este verano y fue a visitar Madrid. Recordemos que él vivió mucho tiempo en España por su paso en el Atlético. Y que fue incluso a visitar a sus amigos de la directiva, y lo que parecía como una visita muy normal para ir a saludar amigos y viejos conocidos, decirles qué onda, aquí ando, cómo están, qué gusto saludarlos, pues no fue nada más así, porque el Atlético aún es dueño de una parte de la carta de Ángel Correa, y se dice que el argentino fue a platicar con ellos de dichas propuestas. Ya que recordemos, al Tigres no ser el dueño totalitario de la carta, sí puede haber otros equipos, en este caso el Atlético, que pujen porque se venda Ángel Correa para que les devuelvan y les paguen ese dinero lo más pronto posible. Para ellos también, bueno, recuperar algo de capital y tener eso disponible para invertir en este próximo mercado de fichajes. Lo que sucede es que en este momento el mercado de fichajes está un poco pausado o bastante lento por lo que estamos viviendo este verano. Entonces, está por verse. A mí lo que me entra duda es, ¿el argentino quiere irse o no? Porque yo creo que si se quiere ir, no hay manera de retenerlo. ¿Por qué? Porque en el caso de cuando un jugador quiere partir y quiere irse a otra parte o abrir otros horizontes, su cabeza ya no está con el equipo, su entrega ya no está con el equipo, entonces es un elemento que ya no te sirve. Y no porque cuestione la calidad que tiene Ángel Correa, porque creo que es un gran elemento. Cuando llegó, uno de los mejores extranjeros que han rendido en tiempos recientes con los equipos mexicanos. Obviamente, quiero hablar por separado de Joao Pedro, el caso de Paulinho y todo, que sabemos que ellos la están rompiendo con su equipo y lo han hecho bastante bien, pero creo que en el caso de Ángel Correa, mínimo en el fútbol regiomontano, fue uno de los extranjeros más recientes que han rendido dentro del terreno de juego y que lo han hecho bastante bien. Y que, bueno, también todo apuntaba que fue el siguiente referente después de la salida, que aún no se hace oficial, de André Pierre Guignac. Pero ahora suena mucho esto. Entonces, aunque sabemos que es un jugador de calidad, si es un jugador que ya no quiere estar, no debería de estar. Será importante ver qué sucede, porque la directiva de Tigres, tanto Carlos Emilio González, el nuevo presidente, y Carlos Valenzuela, el vicepresidente, afirman que no hay propuestas por Ángel y que él es columna vertebral del equipo. Entonces está por verse, porque si el río suena es porque agua lleva. Y también se ha rumorado que Tigres está viendo algunos perfiles o se ha acercado a algunos jugadores que son específicamente defensa central. Defensa central. Entonces, ¿qué va a suceder ahí? Porque, pues si te preguntas, creo que en la defensa central Tigres no se ha visto mal. Yo creo que deberían de estar buscando más un atacante, un 9, porque esa es la necesidad del equipo. Pero se dice que hay una propuesta por Joaquín Pereira y que el equipo podría estarlo considerando por el hecho de tener más capital para tratar de reinvertir esos ingresos y traer a un buen delantero. Estaremos pendientes porque yo creo que Joaquín lo ha hecho de maravilla y ha hecho las cosas bastante bien, siendo un defensa que marca diferencia dentro del equipo de Tigres. Ha tenido sus deslices como todos, pero creo que ha sabido salir de ellos y hacer las cosas bien con el equipo felino. Estaremos pendientes porque, como les comento, se ha rumorado mucho de defensas centrales que se han, bueno, encontrado en la órbita de Tigres, pero nada está asegurado. Hay muchos cambios. Tigres también ya tenemos el próximo calendario para el Apertura 2026. ¿Cómo será dicho arranque? Ellos van a abrir de visita. Van a estar visitando a nada más y nada menos que a los Cholos de Tijuana. Un compromiso que será importante, ya que sabemos que vamos a podernos dar cuenta muy bien de la calidad física o la condición física con la que entren al siguiente torneo, porque la cancha de Cholos es bastante exigente por el tema de que es pasto sintético. Entonces será interesante. Posterior, ya en casa reciben a San Luis y después visitan a Querétaro. Los primeros tres compromisos también bastante a modo, hasta la jornada 13, donde visitan a Rayados, y después las cosas ya se ponen un poco más bravas, ya que en el cierre van a enfrentar a Rayados, Juárez, Toluca, Chivas, León, Pumas, Pachuca, Cruz Azul y América. Tenemos a la mayoría de los equipos que, bueno, se han visto más fuertes en tiempos recientes, ya en el cierre del calendario de Tigres. Estaremos pendientes de lo que suceda con los elementos de Guido Pizarro y los que podrían estar llegando a sumarse a este plantel, así como los que podrían estar saliendo. No se despeguen porque al regresar tendremos ahora sí todos los detalles de nuestra selección mexicana. Y por lo pronto vamos a seguir poniendo el ambiente con Grupo Frontera y cantar esta canción a un solo corazón.

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0: Estamos de vuelta en fútbol en todas partes, aquí por Exa 97.3. Y antes de despedirnos, ahora sí vamos a platicar de lo que está sucediendo con nuestra selección mexicana de fútbol, que el pasado jueves tuvieron su debut en la fiesta más grande del balompié internacional y lo hicieron con el pie derecho. 2-0 contra Sudáfrica. Gran debut, poniendo en alto el nombre de nuestro país, festejando con ese 12º jugador que fueron todos los mexicanos presentes en ese memorable estadio, un estadio histórico que continúa haciendo historia. Ahora somos 3 veces sede, 3 veces un partido inaugural ha estado en casa, nos ha pertenecido. Entonces la fiesta es de nosotros, hay que adueñarnos de ella. El primer gol por pie de Julián Quiñones, que sin duda alguna un mexicano que ha roto barreras, que lo ha hecho de maravilla, que consolidó, tuvo un buen paso dentro del fútbol mexicano, estuvo aquí en Tigres, terminó su formación futbolística dentro de Tigres, posterior su paso por Atlas América y después su salida al Medio Oriente, donde, bueno, en Arabia él es el goleador número 1, el rival a vencer, compitiendo tú a tú con Cristiano Ronaldo y siendo ese diferenciador en el terreno de juego para nosotros los mexicanos. Y después llegó el gol de alguien que lo merecía desde hace tiempo, el caso de Raúl Jiménez. Ahora se coloca en la segunda posición de máximos goleadores portando la camiseta de la selección. Está a 6 goles de alcanzar al Chicharito Hernández. Y un gol que lo soñaba, que lo anhelaba, que lo añoraba y que ahora llegó. Se le criticaba mucho porque no lo habíamos visto actuar en este escenario, que no lo habíamos visto reaccionar, que no habíamos visto ningún gol en este tipo de contiendas internacionales tan importantes, y por fin llegó. Entonces, destacar lo que hizo la selección mexicana, altos y bajos, tuvo muy buenos momentos durante el partido y tuvo momentos malos durante el partido. La realidad es que sí hay cosas donde echar ojo y ajustes que realizar, pero eso se lo dejo al Vasco Aguirre, a Rafa Márquez. Yo me pongo la camiseta, yo voy a disfrutar de estos compromisos. La realidad también es que César Montes, nuestro capitán, oficialmente sale por una tarjeta roja. Entonces, ¿quién lo va a poder suplir? Se dice que va a ser el caso de Edson Álvarez, que es nuestro segundo capitán. En este caso sería el capitán del siguiente compromiso, donde van a estar enfrentando a Corea en Guadalajara. Corea ya tuvo su compromiso referente a su primer paso dentro de la fase de grupos. Salió victorioso 2-1, le ganó a Chequia. Y estaremos muy pendientes porque será un compromiso bravo. Este compromiso ya se llevó a cabo en Guadalajara, entonces los coreanos ya están acostumbrados, ahora sí que la situación del clima, al ambiente y a todo lo que puede suceder en estos recintos. A pesar de todo esto, yo veo a los mexicanos bastante fuertes. Yo creo que van a concluir la fase de grupos como primero de grupo y eso será súper importante si ellos se quieren mantener jugando dentro de la capital del país. Recordemos que eso también es algo que juega a favor de los mexicanos, que ya se acoplaron a la altura y a la situación del clima a mediodía en la capital del país, y eso le pesa demasiado a los demás países que vienen de visita, que no están acostumbrados, que no se adaptaron a las condiciones. Entonces será importante que logren mantenerse en la primera posición dentro de su grupo. El día de hoy hay compromisos durante todo el día. Tenemos el primer compromiso a partir de la 1:00 p.m, donde Qatar y Suiza se estarán viendo las caras. Después Brasil y Marruecos, un gran compromiso que vamos a estar viviendo a partir de las 4:00, Haití contra Escocia y luego Australia contra Turquía. Será cartelera llena a partir de hoy y mañana nos preparamos aquí en la Sultana del Norte para recibir a todos los suecos y tunecinos que se darán cita en nuestro estadio para disfrutar de ver a sus selecciones debutar dentro de la contienda internacional. Estaremos muy pendientes. El día de hoy ya es una gran fiesta, ya se siente el ambiente futbolero. El día de mañana, como les digo, vamos a cerrar cartelera con Suecia contra Túnez aquí en Monterrey. Vamos a tener este compromiso. Ahora sí, que yo los invito a todos a disfrutar de este verano, a disfrutar de estos compromisos, a adoptar estas nuevas culturas, a adoptar a nuestros hermanos que van a estar de visita, enseñarles lo que es la carne asada, enseñarles lo que son las bebidas hidratantes desde muy temprano para disfrutar de estos compromisos, todo el ambiente, toda la fiesta que podemos poner los mexicanos, adoptarlos, disfrutarlos, porque eso es lo que nos define y por eso somos los mejores anfitriones, la mejor afición y los mejores del mundo, porque los mexicanos nunca nos quedamos atrás y siempre salimos para adelante. Eso, ponle Lugo, ponle, hay que inspirar a nuestra gente. Y ahora sí, nos ponemos la camiseta y a disfrutar de este fin de semana futbolero. Nuestra selección mexicana vuelve a tener compromiso la siguiente semana, el próximo jueves, cuando enfrente a Corea. Un compromiso que será bravo, uno de los más importantes para México. ¿Para qué? Porque si llega a ganar este compromiso, bueno, llega con mucha más comodidad a su tercer y último compromiso dentro de la fase de grupos, donde enfrenta a Chequia, que la realidad es que es una selección fuerte, pero creo que de todas maneras los mexicanos podemos hacerlo bastante bien. Tendremos todos los detalles. Por mi parte sería todo, pero antes de que me despida, porque ya me está haciendo ojitos Lugo de córtale, pítale el árbitro, sáquenle la tarjeta, alguien ya dígale que se vaya. Y antes de que pite el árbitro, dame 2 segundos, quiero agradecer a mi delantero Lugo, que anotó todos los goles desde los controles, a la dirección técnica de Juan Carlos Nájera y a los jugadores más valiosos, que fueron todos ustedes que nos estuvieron acompañando en este encuentro. Yo soy Ana Sofía González y nos vemos en el próximo partido por Exa 97.3.
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0: El bando de los rudos, bien representado, el que está al lado de la derecha del padre, el de las espinas, mi querido Cristos, ¿cómo estás, amigo?
1: Excelente, amigo, listos para el programa del día de hoy. Se van a comentar datos delicados de la lucha libre, las redes se encendieron ahí con ciertas cosas que pasaron, también cosas que tienen que ver con el fútbol.
0: Sí, y no es que vivamos debajo de una piedra.
1: No, también estamos súper conscientes, hay cosas que están sucediendo ahorita. Así que la raza esté bien pendiente porque programó en el día.
0: Y desde aquí le mandamos un gran, pero gran saludo a mi querido Redimido.
1: Oye, mi Bronco, compadre, tenía las giras que tiene el Redi. Anda por todos lados. Por ahí ya sacó que va a estar Aguascalientes, Puebla, Ciudad de México. Mi compadre está teniendo un impacto no solamente en la ciudad de Monterrey.
0: México, Ciudad de México lo está arropando bastante bien últimamente.
1: Ahí va. La neta, yo creo que el gusto de las damas ahí se está haciendo presente. La neta, creo que hace mucho que no pasaba este fenómeno tipo Latin Lover, bien, este ídolo de las damas, y creo que mi compadre Redimido, por ahí anda otro luchador que se llama Valentino, están alcanzando, un soberano, por ejemplo, también, se están llenando las arenas también de las señoritas.
0: No, y aparte, pues las sobaderas que se tienen, ¿verdad? O sea, imagínate.
1: ¿Cómo sufre aquel?
0: Luchas, vas, ¿no? Y aparte te pegan una sobadita. No, hombre, pues.
1: Así que pendientes, señores, porque en Resurrección siempre tenemos el cooperativo.
0: Le mandamos un saludo a Terrey, ¿no?
1: Como no, hasta donde quiera que esté, seguramente entrenando y preparando todo para estas fechas que tiene ahí de compromiso mi compadre.
0: Más adelante también les vamos a platicar de lo que se está gestando ya con la Resurrección, que luego le sacamos un susto. Ya nada más publicamos evento y ya los demás ponen a temblar, pero pues bueno, hay mucha lucha libre en la ciudad, ¿no?
1: Sí, vayan, señores, consuman lucha libre, donde quiera que la vean, vayan. Ahorita aprovechando esta época que está de moda otra vez la cultura mexicana, pues la lucha libre ahí está, compadre.
0: Hay una serie de experiencias de lucha libre que están pasando y ahí sí es, vayan, porfa, de verdad.
1: Apoyen, ¿cómo no?
0: Vayan. Ya, no sean gachos, en verdad, vayan, sí, por favor, o sea, se puede poner bueno en algún,
1: sí,
0: momento, de verdad.
1: Luego está triste ver nomás dos, sí, tres gentes.
0: No está bien bonito, padre, el cartel, y vayan, no sean gachos,
1: sí,
0: vayan.
1: Sí, hay que apoyar. Y de una vez, mira, me ven tour comercial, compadre, en el Museo de San Nicolás. Está una exposición bastante interesante de lucha libre para que la raza se eche la vuelta. Arte, colecciones, está bastante interesante. Échense la vuelta en el Museo de San Nicolás. Va a estar hasta agosto. Échense la vuelta, raza, vale la pena.
0: Con esto arrancamos. 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
1: ¡Yeah!

0: Estamos de vuelta a través de XFM 97.3, este que es el programa oficial de la lucha libre. Sábados y domingos, tres caídas, dos bandos. Mi querido Cristo representando el bando rudo y mi querido Redimido representando el bando técnico. Yo, Juan Carlos Nájera, soy el referee de esta contienda. Y vámonos, mi querido Cristo, vámonos a la primera caída. ¿De qué va la primera caída?
1: Primera caída.
2: Primera caída, amigo. Oye, pues, viene esta fiesta del fútbol. Oye, vimos la inauguración por ahí. Faltó el elemento de la lucha libre por ahí,
0: faltó mariachi,
2: el juego de pelota. Faltaron. A mí, yo la neta esperaba más, puedo ser sincero, y la neta esperaba pues los elementos más característicos de México, como el mariachi y los luchadores.
0: Por algún momento
2: falló ahí.
0: Por algún momento pensé que era la inauguración en Bolivia.
2: Oye,
0: o sea, como que tantito, dos, tres de no sé, me dio mucha risa.
2: Parecía,
0: me dio mucha risa una parte en donde están estos aztecas, ¿no? Sí. Que están bailando y de repente los dejan ahí abajo y sale Maná. Entonces uno de los aztecas rockeando, ¿no?
2: Sí.
0: Oye, mi amor. O sea.
2: No, oye, la verdad, para mí la salvó Maná y Los Ángeles Azules con Belinda. Lo demás parecía una, no sé, el festival de un kinder, pues la verdad se me hizo bastante feíto, bastante limitado.
0: No tengo las pruebas, pero tampoco tengo mis dudas de que era la doble de Shakira, de que Balvin nos hubiera mandado un videíto mejor.
2: Desabrido, no sé ni qué fue.
0: Sí, nos hubiera mandado un videíto. La chica de las Huntrix, pues como que bien, ¿no?
2: Pero no sí, compadre, mi Alejandro Fernández cantando el himno nacional. No podía ser alguien más que don Alejandro Fernández.
0: Oye, ese saque sí estuvo muy bueno, porque siento que si alguien representa la música mexicana
2: totalmente
0: hoy en día es Alejandro Fernández. Ojo, cantar el himno nacional, yo siento que hay muchos artistas que le sacan la vuelta.
2: Sí.
0: La
2: sí
0: neta.
2: Y se la aventó a capela, compadre.
0: Y te voy a decir algo. Por primera vez en un evento, en televisión, pues en un evento internacional, el himno nacional mexicano, que es muy bonito, pero con la voz de alguien que nació en el género, híjole, o sea, suena todavía tres veces más poderoso el himno nacional. Y sí, la neta, el potrillo ya, todas las que haya hecho, se las perdono.
2: Se las perdonamos.
0: Esto la hizo muy bien. Fer de Maná con Viejo y todo lo que quieran decir, les puso un baile Shakira, Balvin, Danny Ocean y Faith juntos, la neta.
2: Compadre, y hablando de fútbol, te traigo aquí unas sugerencias para tú que vas a estar viendo estos partidos de fútbol. ¿Qué máscara usar dependiendo a la selección que le vayas o a la selección que vas a ir?
0: ¡Ah, loco!
2: Entonces, aquí, ojo a todos los extranjeros que nos están oyendo. ¿Qué máscaras puedes usar dependiendo del equipo al que tú le vayas?
0: A ver, voy
2: a empezar con los coreanos. Corea se le llaman los Tigres de Asia. Así le llaman a esta selección, los Tigres de Asia. Podemos usar la de Blue Panther.
0: Bien.
2: La del felino.
0: Bien.
2: Todo lo que tenga que ver con tigres, con todo. Si vas a ver a Japón o tú le vas a Japón.
0: Mr. Tigre, que era de acá, ¿no? ¿Cómo se llama?
2: El Mr. Lince.
0: Mr. Lince.
2: Mr. Lince también puedes usar todas las máscaras que tengan que ver con los felinos. Y avanzo con Japón, compadre. La tierra del sol naciente. Entonces puedes usar la de solar. Puedes usar la de mil máscaras, que ahí en Japón es un idolazo, ¿verdad?
0: Fray Tormenta.
2: Fray Tormenta también puedes usarla. Octagón. Si tú vas a ver a Japón,
0: bueno, octagón.
2: Puedes traerla de octagón, compadre. Ahí te va, Túnez. Túnez, que va a estar jugando aquí en nuestra ciudad. Pues en la bandera hay una luna y una estrella. Superastro, compadre.
0: ¡Ah, loco!
2: Superastro, que trae una estrella aquí en la frente. Si tú
0: le vas a Túnez, vas a Túnez con la máscara
2: del superastro por ahí. Sudáfrica, que por ahí estuvieron jugando con los compatriotas. Sudáfrica, pues, es un país africano con una bandera multicolor. Puedes usar la máscara de máscara sagrada. Tiene todos los colores
0: sí,
2: y todo,
0: negro, bastante rojo,
2: leer y
0: sí,
2: tal.
0: Sí, sí, sí.
2: Vas a usar la, puedes usar la máscara sagrada. Estados Unidos, que también está en esta fiesta del fútbol. Love Machine o el Grande Americano. Ahí está, el Grande Americano.
0: Sí, está muy contado
2: si
0: esa,
2: tú
0: ¿no?
2: le vas a Estados Unidos, si vas a ser con la Grande Americano, con los colores de la bandera de Estados Unidos, esa es la máscara. Vámonos con los locales. México.
0: A ver. Ahí hay varias, ¿no? Tiene que ser
2: varias.
0: El Santo, ¿no?
2: El Santo.
0: El Santo.
2: Puede ser Dr. Wagner, la verde, blanco y rojo.
0: Ah.
2: Puede ser Rey
0: Canek.
2: Canek, también, que trae estos motivos como prehispánicos. También puede ser Canek. Fíjate que no lo he pensado, pero bueno. Y pues bueno, hay muchos luchadores que en su indumentaria han elegido el verde, blanco y rojo, sobre todo cuando salen al extranjero. Por ejemplo, mi compadre Remigio, que estuvo por Europa en las primeras veces, se llevó una verde, blanco y rojo, pues para decir, aquí los mexicanos levantamos la mano. Oye, seguimos con Alemania. Si vas a ver a Alemania por ahí, con las potencias que es Alemania, pues ya es que ellos son muy sobrios, traje negro o traje blanco, la del Rayo de Jalisco. Elegante, negra, con el rayo, o la del águila solitaria. Ya ves que el símbolo de Alemania es un aguilita con las alas abiertas, negro. El águila solitaria puede ser bastante bueno. Argentina, los albicelestes. El que es...
0: ¿cuál puede ser?
2: Celeste con dorado, la del volador.
0: ¡Ah, loco!
2: Celeste y tal, y ahí para celebrar los goles de Messi, raza, pónganse la máscara del volador. Vamos con otra potencia que es Brasil. Los
1: verde, amarillo,
2: Fishman. Máscara verde. No. Máscara verde, vas a ver a esta gran selección de Brasil. Verde con
0: amarillo. No, hombre, te alocaste con esta.
2: España, bueno. Rojo con
0: amarillo.
2: Con amarillo y tal, sangre chicana. Sangre chicana, ahí pueden usar la de España, la de sangre chicana. Si tú vas a ver esto, y para finalizar esta caída, Francia, a los de Francia les dicen Le Blue, los blues, los azules, soles. Los blues.
0: Blue Demon.
2: Compadre, ahí
0: Blue
2: está.
0: Blue Panther,
2: ahí está. Yo me pongo la Blue Demon, si quieren. Ahí está, señores, la lista. Si ustedes van a ver los partidos de este gran torneo internacional de fútbol, ahí está la lista de las máscaras que pueden usar.
0: Entran porque entran, claro. O sea, caben porque
2: en
0: caben.
2: En todos lados, la lucha libre y el fútbol, claro que tienen que ver.
0: Oiga, vamos un pequeño corte y regresamos. 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
5: Estamos de vuelta a través de Exa FM 97.3. Síganos en arroba Resurrección Lucha, ahí nos pueden encontrar. La verdad es que también tendremos que volver a poner boletos ahí en ese arroba Resurrección Lucha.
6: ¿Les late?
5: Sí, vamos a ponerle ahí unos premios también a la gente que luego nos andan comentando y andan participando. Y pues bueno, vamos a ganar tiempo. Nos vamos ya directamente a la segunda caída.
4: Segunda caída.
5: Vámonos con la que se aventó Undertaker.
6: Ay, Dios.
5: Yo siento que híjole, esto tenía que pasar, pero como que adelantaron ahí el momento. En cierto podcast donde está Rey Misterio y está Undertaker, pues se da una plática de cómo Rey Misterio y su paso por el majestuoso Consejo Mundial de la Lucha Libre, ¿no? Y pues él hace un reconocimiento, ¿no? De la empresa, tal cual la menciona, ¿no? Y dice que él pasó por ahí. A lo que Undertaker dice, ¿what?
6: ¿Qué es eso?
5: ¿Qué es eso? ¿Con qué se come?
6: Ay. A ver.
5: ¿Existe? Nunca, ojo, nunca había escuchado hablar de eso. Ay,
6: mira,
5: ay,
6: a ver,
5: ay.
6: Para los que viven debajo de una piedra y no saben de lo que estamos hablando, Undertaker, un luchador legendario en Estados Unidos, él ya se retiró, está en el Salón de la Fama de la WWE, la máxima empresa de lucha libre a nivel internacional. En estos años pasados, hace el año pasado, la WWE compra la AAA y ponen a Undertaker a cargo de la AAA. Entonces, lo que ustedes estén viendo ahorita de la AAA es gracias al Undertaker, ¿no? Y AAA, sabemos que nuestro país tiene a la casa de enfrente, a la competencia directa, el Consejo Mundial de Lucha Libre, el CMLL. Entonces, como dice mi compadre Nájera, Undertaker tiene un podcast donde invita a Rey Misterio, y Rey Misterio pasó por el Consejo Mundial de Lucha Libre. Y ahora que diga Undertaker que no ubica qué es el Consejo Mundial de Lucha Libre, entiendo que tú defiendes tu casa y te mueres con tu bandera y te pones la playera, pero a mí se me hizo muy... se me hizo muy naco eso.
5: Pero a ver, vamos por partes, porque también la gente decía que le faltó el respeto a Undertaker, sí, a la lucha libre como tal mexicana, ¿no? Y pues siento que es parte del marketing.
6: Sí, claro.
5: Sí, un poquito ahí. O sea, no es que no ubique, claro que ubica, claro que
6: claro
5: sabe.
6: Claro que sabe.
5: Tendría que venir a saber contra quién venía a jugar a
6: claro.
5: México. Entonces, y no hay otro. Más bien, es más, no sé qué fue primero, si el Consejo o la AAA.
6: Consejo.
5: Entonces, pues prácticamente tendría que guardar.
6: No, y es lo histórico.
5: Sí.
6: En el momento que esté, a lo mejor no está en su mejor momento, qué sé yo, pero pues es historia y no puedes.
5: Pues creo que son negarla. Cosas muy diferentes, ¿no?
6: Sí.
5: O sea, la AAA tiene solo una narrativa de historia y de luchadores aquí en México. El Consejo tiene un lugar.
6: Sí,
5: ¿no?
6: Ya tiene casi 100 años, compadre.
5: O sea, imagínate. Entonces, creo que si alguien ha sido el sostén de esta lucha libre, pues tiene que ser el Consejo Mundial de Lucha Libre desde Ciudad de México.
6: Sí,
5: ¿no?
6: 100%. Y a mí se me. O sea, híjole. No le tiras a alguien que sientes que está por debajo de ti.
5: Sí, pero yo, mira, es que, ojo, pues luego vamos a lo mismo. Ya tenemos estas pláticas en donde, por un lado, Undertaker, bueno, le dice, genera esta narrativa del grande americano, a lo cual veo muchas personas, incluyéndote, que me tuviste que mandar un reel para explicarme el por qué esa narrativa estaba padre, bla, bla, bla, ¿no? Versus BTS se aparece en el Consejo Mundial de la Lucha Libre haciendo una colaboración con Místico. ya, ahí se acabó el cuento. No. Son cosas completamente diferentes.
6: Sí, claro.
5: Este está vendiendo espejitos con una narrativa de chistes y cuentos de personajes, y aquí la lucha libre está entrando en otro ecosistema. O sea, ¿cómo la lucha libre se une al K-pop? Aquí estamos hablando de la cultura. El Consejo Mundial de la Lucha Libre habla de la cultura, y aquí estamos hablando de las luchitas. Y ah, se le ocurrió ahora, ¿a dónde te hay que crear el grande americano de Guadalupe? Y entonces ahora este va a pelear con el de San Nicolás. No, hombre.
6: Pero no te entregues por BTS.
5: No me entrego, pero ve todo lo que pasó. Sí.
6: No, a ver, están haciendo bien las cosas, se lo reconoce.
5: Aquí se alocaron porque fue una serenata. En ese lugar entran 200 personas. Sí. BTS paró todo el aeropuerto, todo el lugar estaba lleno, había más gente afuera del concierto que adentro. Y fue a la lucha libre, o sea... Hay una intervención. Es más, en los libros del Consejo Mundial de la Lucha Libre va a aparecer eso. ¿Sabes qué? Sí. BTS vino y...
6: Entiendo esto que platicábamos de que, a ver, la lucha libre del Consejo... El místico es el artista favorito de tu artista favorito. Eso lo reconozco y lo entiendo. Pero no tiene nada que ver con la lucha libre, lucha libre. ¿Me explico? O sea,
5: ¿Y la de Undertaker sí?
6: Bueno, pero fue... O sea, entiendo lo de la serenata, fue una extrita, pero... Para mí, Undertaker... Claro que sabía de qué es el consejo, claro que sabe contra quién está compitiendo, y se me hizo a mí de más mencionarlo, sobre todo porque Rey Mysterio pasó por las filas del consejo.
5: No, entonces, y porque el otro también lo está reconociendo, más. El otro lo está reconociendo. Y ojo, también...
6: Se le calentó la boca.
5: Siento que es este tema muy multimedios, ¿no? O sea...
6: Ándale.
5: Ok, la voy a soltar para que arda.
6: Para que arda
5: algo, ¿no?
6: Troya. O sea, sí,
5: pero realmente claro. De eso a que no conozca, pues claro que debe conocer, ¿no?
6: Un saludo, Undertaker.
5: Un saludo. Yo,
6: a mí sí me caes bien. A Nájera no le caes bien.
5: A mí no me cae bien.
6: A mí me caes bien, yo te quiero mucho.
5: Tengo el gusto de conocerte, la neta, discúlpame.
6: Un saludo.
5: Oiga, vamos a un pequeño corte y regresamos. Están escuchando el Consejo Mundial de Lucha Libre. 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
6: ¡Yeah!
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3: 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Seguimos con mucho más a través de EXA 97.3. 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
6: Estamos de vuelta a través de XFM 97.3. Síganos en @resurreccionlucha. Ahí nos pueden encontrar. La verdad es que también tendremos que volver a poner boletos ahí en ese @resurreccionlucha.
7: ¿Les late?
6: Sí, vamos a ponerle ahí unos premios también a la gente que luego nos andan comentando y andan participando. Y pues bueno, vamos a ganar tiempo. Nos vamos ya directamente a la segunda caída.
5: Segunda caída.
6: Vámonos con la que se aventó Undertaker.
7: Ay, Dios.
6: Yo siento que híjole, esto tenía que pasar, pero como que adelantaron ahí el momento. En cierto podcast donde está Rey Mysterio y está Undertaker, pues se da una plática de cómo Rey Mysterio y su paso por el majestuoso Consejo Mundial de la Lucha Libre, ¿no? Y pues él hace un reconocimiento, ¿no? De la empresa, tal cual la menciona, ¿no? Y dice que él pasó por ahí. A lo que Undertaker dice, ¿what?
7: ¿Qué es eso?
6: ¿Qué es eso? ¿Con qué se come?
7: Ay. A ver,
6: existe, nunca, ojo, nunca había escuchado hablar de eso. Ay,
7: mira,
6: ay,
7: a ver, para los que viven debajo de una piedra y no saben de lo que estamos hablando, Undertaker, un luchador legendario en Estados Unidos, él ya se retiró, está en el Salón de la Fama de la WWE, la máxima empresa de lucha libre a nivel internacional. En estos años pasados, hace el año pasado, la WWE compra la AAA. Y ponen a Undertaker a cargo de la AAA. Entonces, lo que ustedes estén viendo ahorita de la AAA es gracias al Undertaker, ¿no? Y AAA, sabemos que nuestro país tiene a la casa de enfrente, a la competencia directa, el Consejo Mundial de Lucha Libre, el CMLL. Entonces, como dice mi compadre Nájera, Undertaker tiene un podcast donde invita a Rey Mysterio. Y Rey Mysterio pasó por el Consejo Mundial de Lucha Libre. Y ahora que diga Undertaker que no ubica qué es el Consejo Mundial de Lucha Libre. Entiendo que tú defiendes tu casa y te mueres con tu bandera y te pones la playera. Pero a mí se me hizo muy... se me hizo muy naco eso.
6: Pero a ver, vamos por partes. Porque también la gente decía que le faltó el respeto a Undertaker a la lucha libre como tal mexicana, ¿no? Y pues siento que es parte del marketing.
7: Sí, claro.
6: Sí, un poquito ahí. O sea, no es que no ubique, claro que ubica, claro que
7: claro
6: sabe.
7: Claro que sabe.
6: Tendría que venir a saber contra quién venía a jugar a México.
7: Claro.
6: Entonces, y no hay otro. Más bien, es más, no sé qué fue primero, si el Consejo o la AAA.
7: Consejo.
6: Entonces, pues prácticamente tendría que guardar.
7: No, y es lo histórico.
6: Sí.
7: En el momento que esté, a lo mejor no está en su mejor momento, qué sé yo, pero pues... es historia y no puedes.
6: Pues creo que son cosas muy diferentes, ¿no?
7: Sí.
6: O sea, la AAA tiene solo una narrativa de historia y de luchadores aquí en México. Uh-huh. El Consejo tiene un lugar.
7: Sí,
6: ¿no?
7: Ya tiene casi 100 años, compadre.
6: O sea, imagínate. Entonces, creo que si alguien ha sido el sostén de esta lucha libre, pues tiene que ser el Consejo Mundial de Lucha Libre desde Ciudad de México.
7: Sí,
6: ¿no?
7: 100%. Y a mí se me. O sea, híjole. No le tiras a alguien que sientes que está por debajo de ti.
6: Sí, pero yo, mira, es que, ojo, pues luego vamos a lo mismo. Ya tenemos estas pláticas en donde, por un lado, Undertaker, bueno, le dice, genera esta narrativa del grande americano, a lo cual veo muchas personas, incluyéndote, que me tuviste que mandar un reel para explicarme el por qué esa narrativa estaba padre, bla, bla, bla, ¿no? Versus BTS se aparece en el Consejo Mundial de la Lucha Libre haciendo una colaboración con Místico. ya, ahí se acabó el cuento. No. Son cosas completamente diferentes.
7: Sí, claro.
6: Este está vendiendo espejitos con una narrativa de chistes y cuentos de personajes, y aquí la lucha libre está entrando en otro ecosistema. O sea, ¿cómo la lucha libre se une al K-pop? Aquí estamos hablando de la cultura. El Consejo Mundial de la Lucha Libre habla de la cultura, y aquí estamos hablando de las luchitas. Y ah, se le ocurrió, ahora, ¿dónde te hay que crear el grande americano de Guadalupe? Y entonces ahora este va a pelear con el de San Nicolás. No, hombre.
7: Pero no te entregues por BTS.
6: No me entrego, pero ve todo lo que pasó. Sí.
7: No, a ver, están haciendo bien las cosas, se lo reconoce.
6: Aquí se alocaron porque fue una serenata. En ese lugar entran 200 personas. Sí. BTS paró todo el aeropuerto, todo el lugar estaba lleno, había más gente afuera del concierto que adentro, y fue a la lucha libre. O sea, hay una intervención. Es más, en los libros del Consejo Mundial de la Lucha Libre va a aparecer eso. ¿Sabes que sí, BTS vino y...?
7: Entiendo esto que platicamos, de que, a ver, la lucha libre del Consejo... El místico es el artista favorito de tu artista favorito. Eso lo reconozco y lo entiendo. Pero no tiene nada que ver con la lucha libre, lucha libre. ¿Me explico? O sea,
6: ¿Y la de Undertaker, sí?
7: Bueno, pero fue... O sea, entiendo lo de la serenata, fue una extrita, pero... Para mí, Undertaker, claro que sabía de... que es el Consejo, claro que sabe contra quién está compitiendo, y se me hizo a mí de más mencionarlo, sobre todo porque Rey Mysterio pasó por las filas del Consejo.
6: No, entonces, y porque el otro también lo está reconociendo,
7: Lo está reconociendo.
6: Y ojo, también...
7: Se le calentó la boca.
6: Siento que es este tema muy multimedios, ¿no? O sea...
7: Ándale.
6: Ok, la voy a soltar para que arda.
7: Para que arda
6: algo, ¿no?
7: Troya. O sea, sí,
6: pero realmente claro. De eso a que no conozca, pues claro que debe conocer, ¿no?
7: Un saludo, Undertaker.
6: Un saludo.
7: A mí sí me caes bien. A Nájera no le caes bien.
6: A mí
7: pero
6: no me cae bien.
7: A mí me caes bien, yo te quiero mucho.
6: Tengo el gusto de conocerte, la neta, discúlpame.
7: Un saludo.
6: Oiga, vamos a un pequeño corte y regresamos. Están escuchando el Consejo Mundial de Lucha Libre. 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
7: Yeah.
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6: 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Este es el programa oficial de la lucha libre, sábados y domingos en punto del mediodía. Muchachos, síganos arroba Resurrección Lucha. Ahí estamos. Y mi Cristo, vámonos directamente ya a la tercera caída. Tercera caída.
7: Me permití, y quiero también aquí que me ayudes. Hagamos un once ideal. Oh. Si tuviéramos que hacer la selección mexicana de luchadores, ¿cómo plantearíamos este 11 ideal? ¿Qué te parece? ¿Lo armemos?
6: ¡La loco!
7: Y a partir de sus habilidades sobre el cuadrilátero, a partir de su personaje, de la historia que traen, de la narrativa que han construido, ¿cómo armaríamos este 11 ideal?
6: ¿Pero con puros de la AAA o puros del consejo?
7: De todo el mundo.
6: Porque ya es que no, Undertaker no conoce a la gente del consejo.
7: Vamos a darle parejo, AAA, consejo, hasta la gringa.
6: O sea, Undertaker sería la MLS y nosotros el consejo de él sería la Liga MX. Oye, a ver.
7: Portero.
6: Pues, bueno, no, bueno, vamos para portero, hijo.
7: Yo tengo la propuesta de portero.
6: A ver.
7: Alberto El Rey. Porque no se le va ninguna. A ver. El vato es alto, tiene experiencia, es veterano, pero es joven. Trae buen tamaño, o sea, sabemos que luego los porteros tienen que tener una altura especial. Yo pondría bajo los tres palos Alberto El Rey.
6: Y despeja fuerte porque tiene buen golpeo.
7: Y tiene buen golpeo, entonces sabemos que puede salir de puño y... Sí.
6: Bien.
7: En las defensas necesitamos gente ruda, gente aguerrida, gente que sepa defender. Yo quiero poner ahí al difunto.
6: ¡Ah, loco!
7: Al señor Midolazo Elia Park y los Dinamita. Gente ruda, gente que no va a dudar para entrarle, gente que no va a titubear para poder ahí defender al equipo. Meto rudazos, rudazos que le sabe.
6: No sé si Elia Park, o sea, como contención. O sea, no sé, digo, como central, pues, no sé.
7: Atrasito. Último hombre. Él es okay. Como último hombre, que no le exijas un sprint.
6: Pero
7: no,
6: difunto sí me queda muy claro.
7: Difunto tiene que estar en este 11 ideal. Vámonos con los centrales.
6: A ver, en la media vámonos.
7: Y voy a. Necesito gente correlona. Que cuando la defensa pues, rescate este balón, pueda salir jugando por los lados. Meto a mi compadre Redimido. Es ágil, es rápido. Meto a Penta también. Que es un vato que trae carácter, que puede manejar bien la media cancha.
6: Fíjate que yo veía Penta como 10, más o menos. O sea, como un 10? Poquito adelantito.
7: Antes de los... Bueno, aguantamos a Penta.
6: A Penta. Para los laterales...
7: Yo voy de un lado a Reddy y del otro a John Cena. Veterano, pero ágil, rápido y que puede salir con juego y proponer arriba.
6: ¿Si fuera un mexicano?
7: Mexicano me lateré a lo mejor... No sé, es que tiene que ser alguien rápido. Metería al Volador, tal vez. Al Volador Junior del Consejo, ¿verdad? Los que a ti te gustan.
6: ¿Qué es eso?
7: Los del Consejo, que no sabes tampoco qué es. Casi como...
6: ¿El Consejo qué es?
7: Donde Undertaker.
6: Undernager, soy Undernager.
7: De técnico metemos al Undertaker.
6: De director técnico.
7: De técnico. Y a ti de auxiliar. De auxiliar técnico te metemos ahí a ti.
6: Me va a mandar de aguador. O sea, va a estar contratado como auxiliar y me va a mandar de aguador. Técnico.
7: Vámonos con la delantera, compadre.
6: Sí, Mr. Iguana, ¿no?
7: Mr. Iguana, me late.
6: Penta, pero como un
7: 10. Mr. Iguana y Penta de 10, atrasito.
6: Sí.
7: Atrasito y Mr. Iguana para rematar.
6: Oye, los clowns, ¿no?
7: Los clowns yo los veo como más de defensa.
6: Más abajo.
7: Más abajo, más rudo, porque es gente, son pesados. El ajuar les saca un poquito arriba en la media.
6: Laredo Kid por John Cena.
7: Ándale.
6: Por la lateral.
7: Derecha o izquierda. Ajá. Por la derecha Redimido. Y por el otro lado Laredo Kid. Me late. Eso es muy bueno. Eso está bueno. La voy a escribir para.
6: Oye. Esta se la mando a Undertaker.
7: Aquí voy a hacer un atrevimiento. Deberíamos hacer algo para un partido de fútbol. Luchadores contra. Pudiera ser.
6: A ver si es cierto.
7: A ver, al final de cuentas son atletas de alto rendimiento. Yo creo que pudieran hacer un buen papel dentro de la cancha.
6: Fíjate que el otro día estuvimos en pláticas con la gente de la Granja Rifa.
7: Ok.
6: Entonces yo no sé si la Granja Rifa versus luchadores.
7: Ah, eso es buena.
6: Le traen ahí al Patilla, ¿verdad? De campeón.
7: Se puede. Exa lo puede hacer posible, compadre.
6: Ay, qué loco, usted ya, te acabas de aventar.
7: Ya ha pasado en otros ecosistemas más de la música, pero vamos a ver si
6: Vamos a buscarlo.
7: Luchadores.
6: Resurrección el referee versus luchadores versus la Granja Rifa.
7: A mí, yo le entro.
6: Vamos a hacerlo, muchachos. Suena bien
7: yo
6: eso,
7: le entro.
6: Aquí nació, de esta selección.
7: Y aquí comprometiendo a Nájera para que armemos este partido. Luchadores contra la Granja o influencers o quien se deje.
6: Órale, está buena esa.
7: Ahí está, señores, el 11 ideal. Si la selección mexicana fuera de luchadores, ahí está el 11 ideal. Hagan sus propuestas y mejoren esto. No critiquen, mejoren. Mándenme un mejor 11 de
6: mátame esta, dicen. ¿No?
7: Mátame.
6: Gracias por ponerme más trabajo, Cris. Oye, pero va a estar bueno eso. Vamos a un pequeño corte y regresamos. 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

0: ¡Nos vamos! Muchas gracias a toda la gente que nos escuchó el día de hoy. Mi querido Cristos, nos vamos, amigo. ¿Con qué te quedas?
1: Nos vemos, amigo. Sí, señores. A ver, si están viendo algún partido de este fútbol y traen alguna máscara lucha libre, suban foto y arróbenos, arroba Resurrección, Resurrección con X, Resurrección Lucha, para que se dé cuenta la raza que el fútbol y la lucha libre están conectados.
0: Y hay que volverlo a decir, qué fea estuvo la inauguración. Qué feita.
1: Faltó, o sea, lucha libre, o sea, ahí,
0: faltó,
1: señores.
0: Faltó ahí un luchador, máscaras, una máscara. Compadre, faltó mariachi, el mariachi.
1: Juego,
0: ¿sí?,
1: de pelota.
0: Oye, Chavo el 8 o algo.
1: Chapulín Colorado,
0: oye,
1: no sé,
0: espera, Bad Bunny, o sea, cuando un latino totalmente por primera vez va a la NFL, el vato representa, dice, yo quiero representar a mi país. Y hasta la señora que vende helados, exacto, y todo lo puso. Y aquí...
1: Oye, los trajes típicos de los estados, algo.
0: Aquí,
1: o sea,
0: no, hasta la, a Shakibeca nos trajeron, o sea...
1: Escríbanos Resurrección Lucha y ahí les damos ideas, por favor.
0: Para todos los que extrañaron la lucha, les vamos a dar lucha, muchachos. No. Nos vamos, soy Juan Carlos Nájera. Esto fue Resurrección Radio, el programa oficial de la lucha libre.
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9: Continuamos con mucho más. 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
1: Amigos de Exa 97.3, buenas tardes. 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
1: Amigos de Exa, nuevamente reportándome el Roy Vélez. 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Por lo pronto, continuamos con más de La Frecuencia Naranja. 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
19: 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Por lo pronto hemos llegado al final de estos enlaces. Muchísimas gracias ahí en cabina al querido Pilita, de este lado el equipo del Examóvil, el Samba de Janeiro y un servidor, el buen Roy Vélez. Ya lo sabes, no, tú no te despegues, que estás en los Super Sábados de Exa 97.3.

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13: Bienvenidos a la edición número 24 del Exámetro, el conteo oficial de la cadena más importante de habla hispana. Yo soy Juan Carlos Nájera y a lo largo de esta hora te presentaré las 10 canciones más pedidas en Exa FM. ¡Comenzamos!
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13: Tras su exitosa presentación en CDMX, Rawayana llevó su música a Guadalajara, donde la banda venezolana logró un sold out con su ¿Dónde está el After Tour?, gira que regresa en octubre con una fecha programada en Monterrey. Es momento de escuchar a Rawayana en el lugar número 10 del Exámetro.
0: Lugar número 10.

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1: El tercer álbum de Olivia Rodrigo ya está aquí. Después de 3 años de espera, la cantante, ganadora de 3 Grammys, lanzó este fin de semana Just in Paris Hot for a Girl So in Love, material que ella misma considera el más ambicioso y personal hasta la fecha. Es momento de escuchar a Olivia Rodrigo en el lugar número 9 del Exámetro.

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1: Además de formar parte de la máxima fiesta del fútbol, con Dando Vueltas, uno de los temas oficiales del torneo, Raúl Alejandro inauguró en Puerto Rico la Tribuna del Fútbol, iniciativa que busca impulsar el crecimiento y visibilidad de este deporte en la isla. Es momento de escuchar a Raúl Alejandro en el lugar número 8 del Exámetro.
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20: Ponte cómodo que estamos de regreso en el exámetro. Recuerda hacer tus peticiones a través de las redes sociales de EXA FM.
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20: Kenia Os fue una de las celebridades que se dieron cita en la inauguración de la fiesta más grande del fútbol. La intérprete de Malas Decisiones disfrutó del partido inaugural entre México y Sudáfrica desde las tribunas del Estadio Azteca. Es momento de escuchar a Kenia Os en el lugar número 7 del exámetro.

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1: Elena Rose ya lee, une sus voces en Tu, Tu, Tu, una canción de ritmos caribeños que apuesta por el romance y la conexión emocional. El tema forma parte del EP más reciente de la venezolana, No Quiero Que Se Acabe, y ya comienza a conquistar a sus seguidores con su sonido fresco y veraniego. Es momento de escuchar a Elena Rose en el lugar número 6 del exámetro.
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1: Gloria Trevi continúa cosechando éxitos con No Estás Sola. Su más reciente sencillo ya supera los 6 millones de reproducciones en plataformas digitales, convirtiéndose en el tema más escuchado del vuelo, producción que marca una nueva etapa independiente en la carrera de la cantante. Es momento de escuchar a Gloria Trevi en el lugar número 5 del Exámetro.
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4: Estamos de regreso en el Exámetro. Recuerda seguirme en redes sociales como @jcenajeroficial.
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4: Los Ángeles Azules y Belinda se sumaron a los artistas que participaron en la inauguración de la fiesta más grande del fútbol. Juntos, al ritmo de la cumbia, interpretaron Por Ella como parte de esta esperada ceremonia de apertura. Es momento de escuchar a Los Ángeles Azules y Belinda en el lugar número 4 del Exámetro.
0: Lugar número 4.

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1: David Bisbal regresa a México con su Eternos Tour 2026. El cantante español llegará en octubre con una gira que celebra 26 años de trayectoria y en la cual rinde homenaje a artistas que han influido en su carrera, como Juan Gabriel, Camilo VI y Rafael. Es momento de escuchar a David Bisbal en el lugar número 3 del Exámetro.
0: Lugar número 3.

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2: Estamos de regreso en el exámetro. Recuerda hacer tus peticiones a través de las redes sociales de Exa FM.
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2: BTS llega a las salas de cine con BTS World Tour Arirang. La proyección especial permitirá a las ARMYs de todo el mundo revivir uno de los conciertos de la agrupación, que se transmiten como parte de los festejos de su aniversario. Es momento de escuchar a BTS en el segundo lugar del exámetro.
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1: Esta semana, Raguayana y Manuel Turizo descienden al décimo sitio con Inglés en Miami. Olivia Rodrigo baja al número 9 con Drop Dead. Elena Rose y Ale debutan en el sexto escalón con Tu Tu Tu. Gloria Trevi se mantiene en el quinto lugar con No Está Sola. David Bisbal se ubica en la tercera posición con Vivir Así Es Morir de Amor. Y BTS se queda en la segunda posición del Exámetro.
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1: Shakira y Bruma Boy hicieron vibrar al público durante la inauguración de la fiesta más grande del fútbol. Los artistas interpretaron Die Die, tema oficial del torneo, que acompañó uno de los momentos más esperados de la ceremonia de apertura. Es momento de escuchar a Shakira en el primerísimo lugar del Exámetro.
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1: El Exámetro es producido por Saúl García, el guión a cargo de Hatsiri Durán, dirección general Jesse Cervantes, todos los derechos reservados de MBS Radio. Yo soy Juan Carlos Nájera, nos escuchamos en la próxima edición y recuerda en todas partes, ponte Exa. Adiós.
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1: Amigos de EXA 97.3, nuevamente reportándome para todos ustedes el buen Roy Vélez de la Frecuencia Naranja. Oye, yo estoy ahora emocionadísimo lo que le sigue porque, oye, desde el día de ayer inició el Regiofest, efectivamente. Oye, nosotros aquí aventando la casa por la ventana con la fiesta, te quiero decir dónde es la ubicación para que te lances. Estamos en el Parque España, efectivamente. El Regiofest vino con todo, la verdad, en esta temporada futbolera y quiero invitarte a que te lances porque ya inició. Lánzate con toda la familia. Esta es una fiesta para todos, desde el más chico de la casa hasta el más grande. Aquí tráete a los amigos, a los vecinos, a la familia, porque aquí la verdad se está viviendo un ambiente 100% familiar. Y déjame decirte algo que es completamente gratis, papá. Oye, ¿dónde vas a encontrar una festividad como esta? Y aparte, mira, tiene escenario donde va a haber grupos en vivo, va a haber comediantes para los pequeños de la casa también, shows infantiles. Todo esto se está viviendo en el Parque España completamente gratis. Todo esto de la mano del gobierno de Monterrey, que te invita a que vivas la fiesta del Regiofest, que está padrísimo. Que te quiero decir una cosa, ¿eh? Hoy se presenta en el escenario principal La Morocha, así como lo escuchas, para que te traigas a toda la comadre, a la vecina, a las del grupo. Oye, tráete a todos para que bailen y canten las canciones de La Morocha, que va a estar presentándose el día de hoy en el escenario principal. Y aparte nosotros traemos aquí de todo, desde actividades para los pequeños, hay inflables, hay un mercadito con más de 40 expositores, así es que ¿qué estás esperando? Lánzate a la DIA aquí en el Parque España. Oye, y lo mejor de todo es que es completamente gratis. Hay diferentes dinámicas donde se pueden divertir desde chicos y grandes, donde se pueden ganar hasta playeras, a balones. Por ahí vi que también están regalando balones. Todo eso se está viviendo en el Regio Fest. Te recuerdo que estas dinámicas van a estar de jueves a domingo. Oye, y ya empezaron, ¿eh? O sea, aquí la fiesta se acaba hasta el 5 de julio. Así es que aquí tenemos fiesta para largo. 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El domingo 21 tendremos una celebración especial por el Día del Padre. Así es que lánzate si no tienes planes para este fin de semana. Oye, yo creo que es el plan perfecto para un ambiente 100% familiar. Aquí te vamos a estar esperando en el Parque España, acceso completamente gratis. Así es que, ¿qué estás esperando? Aquí vamos a estar hasta las 11 de la noche. Y te recuerdo, hoy en el escenario principal, La Morocha. 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
2: Arrancamos, señores y señores, esto es Los Streameadores. Los Streameadores Radio a través de EXA FM. A través de XFM 97.
3: Seguimos festejando.
2: Exactamente, esta fue la semana del inicio del mundial en nuestro país y México ganó.
4: Tranquilo.
3: A ver cómo nos van los siguientes.
2: A ver.
3: Que 2-0 a Sudáfrica.
4: Pues está bien, hay que celebrar. Miren, si hubiera perdido estaríamos criticándolo. Entonces hay que celebrar, pero con cautela, porque todavía falta mucho.
2: Esa es la voz de Rubén Vidal, ya la escucha usted.
5: Es que recuerda, cuando ganan, ganamos, cuando pierden, perdieron.
2: Exactamente. Y Ricardo Verástegui está aquí presente.
3: Así es, hasta las 6 de la tarde, llevándoles lo mejor del cine, porque hay estrenos, y por supuesto, del streaming, hasta sus oídos.
2: Hasta sus oídos y después en sus casas, en las plataformas de su sala favorita. Así que también está David Elizondo presente.
5: Oh, sí. Heme aquí.
2: Es sábado. Nuevamente. ¿Hoy quién juega?
4: Elo ahí.
2: ¿Hoy quién juega?
3: No, mañana.
2: ¿Hasta mañana jugamos?

0: Mañana es el primer partido aquí en Monterrey.
1: Ah, pero excelente, pues estaremos reportando aquí a través de XFM 97.3, pues todo nuestro ánimo y nuestra buena vibra para este partido en nuestra ciudad. Señores y señores, bienvenidos a su programa favorito de reseñas de películas, esto es...
2: Los Streameadores, y suena así.
1: ¡Esto es! ¡Los Streameadores! Así, pero nunca lo vamos a lograr.
3: Muy bien, vamos no, esto fue deliberado, esto no es que se haya equivocado nadie, esto no, así nada, estaba para planeado.
1: Para nada, señores y señores, yo soy Freddy Gaitán, vamos a estar contigo hasta las 6 de la tarde. Iniciamos con su sección favorita, estos son los titulares.
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0: Oye, le fue muy, muy bien, bastante bien a los hermanos Wayans en el debut de Scary Movie. Esta sexta parte. No había dudas, pero le fue bastante bien. Debutó con 110 millones de dólares en Estados Unidos nada más, ¿no? ¿O a nivel mundial?
1: No, tengo entendido
5: que... Creo que fue a nivel mundial, ¿no?
1: A nivel mundial.
5: Sí, a nivel mundial.
0: Pues es el mejor debut de la historia para de esta saga en más de 25 años. O sea, la verdad es que Scary Movie... vive de la nostalgia, ¿no? Es esta película que pues ya sabemos de qué va, ya sabemos...
1: Que son parodias de películas de terror de los últimos años.
3: Esa fórmula me hacía falta, la quemaron tanto que la destruyeron, pero a mí me alegró mucho que regresara.
5: Y ahí está el detalle, porque vamos a ver, yo siempre estoy pensando a futuro, ¿no? De qué bueno que prueba superada, ¿no? Para esta película, pero vamos a ver si le alcanza otra vez para una posible secuela, que no vayan a cansar al público otra vez.
0: Sí, de hecho, la gente esperaba la secuela de ¿Dónde están las rubias, verdad?
5: Ah, sí.
0: Pero ellos en la misma película, esta de Scary Movie, desmienten que vaya a haber esa continuación, aunque ya la están dudando.
1: Pues los fans están presionados.
0: Les fue tan bien que dicen, bueno...
3: Es que sí, oye, no me acuerdo cuándo les dije, estamos en el momento del cine que es la venganza de los millennials, oye.
0: Y hablando de millennials y centennials, fíjense que salió una nota que los millennials, aunque yo siento que más los centennials, conocen Scary Movie por...
1: ¿Memes?
0: No, conocen Ghostface por Scary Movie.
3: No por Scream. No por Scream, exacto.
0: Sí.
5: Bueno, está bien.
0: O sea, la mayoría de los centennials no saben de Scream. De hecho, saludos a Josué, que es centennial, y él no conocía Scream, nunca había visto Scream.
1: Josué es centennial. ¿Nuestro Josué?
0: Sí. Y entonces conoce a Ghostface por Scary Movie.
5: Yo lo vi en la película de comedia, ¿no?
1: De comedia, de parodias. Oye, qué mal. Pero bueno, sí.
3: Está como los que conocen a Sean Astin por por Stranger Things en lugar de por Samwise Gamgee.
1: Es cierto, totalmente.
5: Conozco por Toy Soldiers, así que...
1: Vete bien lejos. Mira, oye, vamos a checarnos el ácido úrico.
0: Oye, hablando de grandes estrenos de cine y taquilla...
1: Y de Centennials,
0: fíjate que Obsession sigue ganando bastante dinero en taquilla, en cines. Superó ya los 200 millones de dólares a nivel mundial. Esta chica, Indy Navarrete, que es la protagonista, de ascendencia mexicana, cobró solo 20 mil dólares.
1: No es cierto.
0: Sí.
1: ¿Y cuánto ganó la película?
0: Pues te digo, 200 millones ya lleva, pero pues obviamente no van a repartir utilidades ni nada de eso, pero sí ella, en entrevista esta semana con, creo que fue Fallon o Kimmel, dijo, pues es que yo estoy feliz porque, a ver, ya me conoce la industria, los directores.
5: La pusieron en el mapa.
0: De hecho, mucho del elenco de Obsession, que directores de arte, de foto y demás, cobraron muy poco y dijeron, pero no importa, porque, o sea, pues las oportunidades es que se vienen.
5: Y ¿sí? Es normal. También me acuerdo con la película de Halloween, la original.
0: Sí.
5: Jamie Lee Curtis cobró muy poco porque era la primera, era desconocida.
0: Claro, pero ya después va a cobrar lo que quiera. ¿Sí?
3: ¿Crees que les caigan premios ahí en la siguiente ronda de...
1: ¿Oscares de premiaciones?
0: No sé, pero fíjate que Spielberg ya dijo que Obsession es ahorita su favorita.
1: De las que han salido.
3: Anótenle.
0: Está fangirleando muy cañón y el director está muy sorprendido de que pues muchos directores, muchos productores y mucha crítica esté tan siendo tan positivos con ella.
5: Y fíjate, rápidamente, hubo una crítica de que cómo se le ocurre Scary Movie sacar, o también a Amos, en sus películas ahora con Backrooms y Obsession.
0: Ah, sí.
5: Le dice, güey, en buena onda, ¿quién iba a pensar que iba a tener este éxito estas dos películas?
0: Claro.
1: Entonces, están hechas por niños, por el becario, por el tío, por el sobrino.
3: Por lo pronto le vamos a dar el Alfredo al mejor director.
0: Exacto. Oye, es que no se sabe. Ahorita, entre tantos reboots y remakes y demás, no sabes cuál va a pegar y cuál no. Tanto que Toy Story 5, pues no le teníamos muchas esperanzas y ya están saliendo primeras reacciones.
1: ¿En serio? ¿De los críticos?
0: De la cinta, sí. Que son muy positivas, ¿eh?
1: Oh.
0: Ya
1: se estrena esta semana que viene.
5: Ya hay reacciones, sí.
0: Ya está considerada como una de las mejores películas de la franquicia de Pixar. O sea, Toy Story 5 viene y viene con todo.
3: O sea, me van a hacer cambiar de opinión, ¿tú crees? O sea, yo desde Toy Story 3 ahí se murió.
0: Sí, y bueno, ahorita todo el mundo está diciendo, oye, es, o sea, una gran película.
1: Impactó, hizo llorar.
0: Exacto, pura perfección.
1: Taylor Swift.
0: Jessie finalmente obtiene la historia que merece. Y es que ahora Jessie es la protagonista, recordemos, y Taylor Swift, ya ven que va a ser la canción.
1: El tema musical.
0: El tema musical, que pues creo que hicieron bien en contratarla, porque a ver, Taylor, sus orígenes acá, country, es una artista de talla mundial. Y justo hace poquitos días, justo estuvo en la premiere de Toy Story con Randy Newman cantando You've Got a Friend in Me.
5: Ah, la canción de la 1, ¿no?
0: Sí.
1: Ay, la canción de la saga completa.
0: De la saga. Y fue icónico. Fue icónico porque Randy Newman al piano, Taylor Swift cantando. Creo que ahí presentó obviamente la nueva canción. Pero aquí lo que nos compete, lo que sucede aquí en México.
1: Lo que nos interesa.
0: Lo que nos interesa es quién va a ser la voz de Lily Pad en el doblaje mexicano.
1: Un audio que David tiene ahí.
3: Ah, no, claro que
6: moda.
3: Sí.
6: Vamos a ver. Pone moda, es totalmente diferente a mí. Y pues no sé, la verdad yo no la veo competencia.
1: Así es. No es competencia, nada más y nada menos que nuestra Belinda Peregrine va a ser la villana de Toy Story 5.
0: Así
5: pero
0: es.
5: Le vamos a creer que sea mala porque no sé, Belinda.
0: Pues me cae bien.
3: No, o sea, puede ser. Vas a decir que Lotso era malo.
0: Es como Barbie, puede ser lo que ella quiere ser. Pero mira. Me encanta que Belinda sea la voz de Lily Pad, la villana de Toy Story 5 para el doblaje latinoamericano. Y me encanta que esté triunfando en muchos aspectos, porque justo la acabamos de ver el jueves en la inauguración del Mundial.
1: Estuvo
0: ahí con Los Ángeles Azules, con Maná, como bien dice Freddy. Estuvo ahí con Salma Hayek, estuvo con Shakira, tras bambalinas. Obviamente le está yendo muy bien a Belinda. Y pues... Eso es una diosa, es una reina. Lo que haga Belinda.
1: Es la reina de su generación.
0: Lo que haga.
3: Exacto. Es la reina de los zapitos, es correcto.
0: Ay, y por cierto.
1: ¡Wow! No había pensado en eso. Va a ser un zapito que se llama Lily Pad, que es el villano de esta película. Sí, y su canción es la de Zapito, bueno, la que cantaba en Cómplices al Rescate.
5: Oye, ya entendí.
0: Oye, y justamente hablando de Belinda, ya terminaron las grabaciones de esta serie Carlota para HBO Max. Y justamente, pues ya salieron las primeras imágenes de Belinda como Carlota. La vemos también ahí como la máxima, la segunda emperatriz consorte mexicana.
1: Era la esposa de Maximiliano.
0: Sí, y llega en 2027 a esta plataforma. Hijos. Así que ahorita pues van a ponerse a editar. Pero fíjense que pues Belinda muy bien, ¿eh? Está ahorita en los cuernos de la luna.
1: Le check Belinda, bastante, check Belinda.
0: Bastante bien.
3: Oye, y dicen que encontraron caminando por las calles de México a Sabrina Carpenter. ¿Qué pones con eso?
0: Ah, regresando al mundial, sí, justamente. Pero no, fueron fake news. Era una chava que se parecía mucho a Sabrina Carpenter en la inauguración de México, Sudáfrica.
3: Oye, ¿qué onda con esta foto que pusieron aquí que está al lado de un vato vestido de hot dog?
5: ¿Un perro caliente?
1: Es lo más, no es IA, es México.
0: Es México.
3: México mágico.
0: Oye, y también justo ahí, mucha gente se preguntaba, oye, ¿sí sería la verdadera Shakira? ¿Fue Shakibeca la que inauguró el Mundial? ¿O por qué nunca se quitó los lentes? ¿Qué opinas, mi querido Freddy Gaitán?
1: Yo, las imágenes que me estoy analizando en este momento en el bar que tengo aquí, en el BAR de nuestra oficina, precisamente estoy analizando y las facciones pues coinciden con la fisionomía y la las características físicas de Shakira.
0: Bueno, hay un meme que es el que estás viendo, que le pusieron a Gloria Trevi a un lado.
3: Oye, eso se parece.
0: Pero sí, muchos decían, a ver, ¿quién es? ¿Es Paulina Rubio, Shakibeca? ¿Es quién? Pues simplemente yo creo que se hizo algo en la cara, no sé si Botox o algo, y dijo, pues no estoy lista todavía, y aparte hace un solazo, me voy a poner estos lentes para que
1: y
0: no
1: se me... México,
0: y aparte México.
1: Me irrita con sus playudas, oigan. Y hablando que pues de maquillajes para el perro, pues... El primer vistazo.
0: Última nota.
1: El primer vistazo de Scooby-Dooby-Doo. En inglés se llama.
0: El perro de Scooby-Doo.
1: Pero en inglés se llama A Pop.
5: A Pop Named Scooby-Doo.
1: Exactamente, que es parte de una
5: serie.
1: Película reboot basada en una serie animada de los noventas.
5: Noventas, exactamente. ¿No?
1: ¿Y qué opinan ustedes de la imagen?
0: Es que salió ya por fin la foto de cómo va a ser el perro live action de Scooby-Doo.
1: CGI.
0: Y bueno, live action CGI, no sé, es no, que, sí, sí, real, ¿no? Sí,
5: es un cachorro de verdad.
3: Es que digámoslo de esta manera. Ese perrito que pusieron en la foto no parece gran danés. Más bien parece un pan de nuez.
0: Oye, pero es un labrador.
5: Me encanta que en estos tiempos estamos de que cuando le cambian el color de piel a un personaje ahorita, ese no es un gran danés.
0: Es que todos tenemos la imagen de Scooby-Doo gigante, pero es que va a empezar como cachorro en la serie.
5: Ya confirmaron, creo que sí. Es un gran danés.
3: Es un ladrador. Dejémoslo así.
0: Ladrador.
1: Está muy bonito. Es muy bonito.
0: Está padre, pero bueno.
1: Pero espérame tantito, Ricky, porque tenemos que irnos un corte, porque tenemos muchas reseñas el día de hoy. Quédense con nosotros. Te decimos qué ver en las plataformas y en el cine, aquí en Los Streameadores. Regresamos.
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1: Amigos de EXA 97.3, nuevamente reportándome para todos ustedes, el Roy Vélez de la Frecuencia Naranja. 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fútbol para los pequeños de la casa, también inflables, un mercadito con más de 40 emprendedores, venta de comida, concurso gastronómico para que te tomen las fotografías con tu familia, juegos de destreza. Oye, y si los papás creyeron que ya nos habíamos olvidado de ustedes, no hombre, ¿cómo crees? El domingo 21 tendremos una celebración especial, así como lo escuchas, una celebración especial para todos los papás, para celebrarlos en su Día del Padre. Así es que aquí los vamos a estar celebrando en el Regio Fest. Lánzate con toda la familia, porque el día de hoy tendremos en el escenario principal a La Morocha, así como lo escuchas. Ven, lánzate con todas las amigas para que se echen la bailada, la cantada del día de hoy, aparte disfrutando de los partidos que se están viviendo, para que se sienta esa pasión por el fútbol el día de hoy. Oye, pero no nada más hoy, ¿eh? 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Continuamos con más de La Frecuencia Naranja. 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
1: Amigos de Exa, nuevamente reportándome para todos ustedes, Roy Vélez de la Frecuencia Naranja, transmitiendo el día de hoy completamente en vivo desde el Parque España, porque ya inició, señores y señores, ya se está viviendo el Regio Fest aquí en el Parque España. Oye, y este no es un control remoto, es una invitación para que te lances con toda la familia, con los amigos, con los pequeños de la casa, porque aquí en el Regio Fest es un ambiente 100% familiar. Te invitamos también de la mano, gracias al gobierno de Monterrey, y el alcalde Adrián de la Garza, que híjole, aquí nos organizó el Regio Fest super padre para que lo disfruten desde chicos y grandes. ¿Por qué? Porque aquí hay actividades para todos los niños, para toda la familia. Por ahí estuve viendo algunas actividades donde estaban regalando balones, llaveros, estaban regalando playeras. No, hombre, aquí se está viviendo el verdadero Regio Fest, efectivamente. Aparte de eso, no nada más hay actividades, ¿eh? También tenemos diferentes escenarios donde se van a estar presentando algunas agrupaciones. Ya tuvimos ahí el día 11 a La Costumbre, y el día de hoy, no me lo vas a creer, no me lo vas a creer, hoy en el escenario principal, La Morocha, así como lo escuchas, para que vengas, cantes y bailes todos sus éxitos, para que te vengas en compañía de todas tus amigas, de las comadres. No, porque aquí se va a vivir una verdadera fiesta en el Regio Fest. 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Así que nosotros aquí en el Regio Fest tenemos fiesta para largo. ¿Y por qué te lo digo que es un ambiente 100% familiar? Porque tenemos actividades para chicos y grandes, va a haber, como te digo, agrupaciones en vivo, también tendremos comediantes, también vamos a tener shows infantiles para los pequeños de la casa. 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O sea, aquí la fiesta va para largo. Así que, ¿qué estás esperando? Este es un excelente plan para toda la familia. 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Así es que aquí te vamos a estar esperando. 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Te esperamos y no te despegues. Soy Roy Vélez y ya lo sabes, en todas partes, ponte Exa.
2: A veces la realidad supera la ficción y a veces la ficción nos adelanta un poco de lo que va a suceder en la realidad.
3: Y a veces la ficción se ve muy real,
2: carnal. Exactamente, justamente eso está ocurriendo en este momento en el cine, en las salas de cine. Ya está el día de la revelación, la nueva película de Steven Spielberg.
4: El regreso
2: de Spielberg, y es un gran blockbuster de verano. El blockbuster del verano que necesitábamos. ¿Por qué? Porque Steven Spielberg, a ver, no hace falta mencionar qué ha hecho este gran director, pero trae de vuelta la magia del cine como solo él lo sabe hacer. ¿De qué va esta película? Y es que imagínense que de pronto, pues lo hemos vivido estos últimos meses, ¿no? Con todo lo que Donald Trump y su gobierno ha sacado en torno a los aliens. Bueno, Steven Spielberg ha sido un gran pro revelación de cosas extraterrestres. Bueno, pues resulta que en esta historia Emily Blunt, y por ahí hace mancuerna muy bien con este... ¡Ay, se me fue el nombre!
4: Ahorita lo busco, dale.
5: Sí, pero o sea, ¿de qué trata la película entonces? O sea, dentro de esto, ¿no?
2: Hace...
3: Ya te dijeron, trata de perdón. Alien.
2: No.
5: Sí, pero a fondo. O sea, ¿qué tipo de aliens? ¿No es como el
2: hace mancuerna con Josh O'Connor, y ellos dos, digamos, que tienen cierto don, pues... poder de sentir cosas que los demás humanos no sienten. Y entonces él, Josh O'Connor, digamos que tiene en sus manos una serie de videos protegidos por el gobierno de Estados Unidos desde hace 79 años que tienen que ver con extraterrestres, con aliens, con seres de otro mundo y con abusos que el gobierno de Estados Unidos ha tenido
3: a la hora de hacer contacto con ellos.
2: ¿Qué pasaría si un buen día pues ella, que está en los medios de comunicación, precisamente, bueno, da el clima en un noticiero, pero quiere ser, digamos, la estelar? ¿Qué pasaría si un día nos revelaran a todo el mundo esa información? ¿Cómo les digo? Actualmente en la realidad está ocurriendo cada vez más, a cuentagotas, pero cada vez más nos dicen, oye, sí existen, sí están, sí hay seres de otro planeta. Pero aquí lo que hace Spielberg es que pone en perspectiva varias situaciones. ¿Qué pasaría pues con la iglesia? ¿Qué pasaría con la gente que no cree? ¿Qué pasaría con la gente que sí cree? ¿Qué pasaría con el gobierno? Entonces nos pone todos estos personajes con un gran elenco: Colin Firth, Colman Domingo, está, como les digo, Emily Blunt, Josh O'Connor, y todo esto para decirnos qué pasaría si llegara a haber un día de revelación, de que por fin
3: es que
2: nos digan que esto es real.
6: Lo que pasa es que, como dices tú, Spielberg puso, no nada más te quiso contar la clásica historia de Aliens, ¿no? Te lo pone en el contexto de que, oye, nosotros los humanos se supone que pensamos que Dios nos hizo en su semejanza y que somos únicos. Pero, ¿qué pasa si realmente no somos los únicos en el mundo, no? Y te pone una perspectiva también religiosa, ¿no?
3: Sí, o sea, a mí me recordó el día que la Tierra se detuvo.
2: Sí.
5: Ah, claro.
3: O sea, de ok, ya hicieron contacto y te di, y dices, ok, ¿y ahora qué? ¿Qué va a pasar? Y ahora cuando la... O sea, si todo esto se revela y si resulta ser cierto, ¿qué es lo que va a pasar? ¿Y qué consecuencias va a tener sobre nosotros? ¿Y qué es lo que ellos quieren?
6: Así es. Entonces, la película, por ejemplo, a mí me pareció una muy buena película de Spielberg. Ojo, no es una película de acción. Sí, no voy a creer. No.
2: Tiene escenas de acción.
6: Pero
5: es más thriller.
6: Es más thriller, sí.
5: Suspenso,
6: pero, o sea, tiene como un par de escenas de acción. Tiene comedia involuntaria.
2: Es que, digamos que es muy Spielberg. ¿Por qué? Porque combina, él le gusta mucho combinar géneros. En este caso, los que mejor le salen son, sí, la acción, el drama, la aventura y la ciencia ficción. Y creo que estos cuatro elementos están ahí. Uh-huh. Hay hasta cosas históricas, o sea, que me parecieron hasta históricas, tipo La Lista de Schindler.
3: Ajá.
2: Que ya verán por qué en esta película. Pero sí, o sea, creo que solo él podía hacer una película así, porque volvemos a lo mismo, como él es pro alien, siempre desde Encuentros Cercanos, E.T., siempre como
6: Indiana
2: que...
6: Indiana Jones, aunque se queje.
2: Indiana Jones.
3: Sí.
2: O sea, siempre ha como que mostrado esta perspectiva de y si sí, pero no solo y si sí, o sea, y qué tal si no son malos, o sea, qué tal si vienen a
6: ayudarnos, tal, ¿sí? Vez, ¿no?
3: Recordemos en Interstellar, ¿no? Porque, o sea, resultó que en Interstellar quienes ayudaron a la nave fueron los humanos que ya habían trascendido a otras dimensiones.
2: Exacto.
3: Y luego, ahora regresamos al toque religioso de que, bien, Dios creó al ser humano a su imagen y semejanza, pero esto es solo la Tierra, y si Dios creó el universo completo, ¿cómo es que quizás creó otras cosas más?
2: Claro, y ahí hay un personaje muy importante que de una monja, ya verán ustedes en la película, pero ella es, digamos, la voz de los creyentes católicos, ¿no? Y entonces está la voz también de, pues, del villano, que es Colin Firth, está la voz de Colman Domingo, que es el creyente.
6: Y qué bueno que mencionas a Colin Firth, porque a mí me gustó mucho el personaje de él. De hecho, me cayó mal porque sí, o sea, lo hizo muy bien.
2: Ajá.
6: Pero precisamente él es un antagónico, porque no llamarlo villano creo
2: sí,
6: que...
2: Sí, bueno, es un
3: antagónico. Es el antagonista.
6: El antagonista, pero él, por ejemplo, es un personaje que está usando tecnología de alien, pero no de la mejor forma.
2: Exacto.
6: O sea, le está mal usando. De hecho, hasta le dicen eso en la película, es que no le estás usando como se debería.
3: Es que ni siquiera siquiera sabes lo que, qué más puede hacer. Tú solo lo estás usando para lo que te conviene ahorita. No sabes qué tanto más realmente se puede hacer.
6: Y luego, ese fue uno de los problemas que yo tuve con la película. Los antagónicos. Esta organización de gobierno que me decía David que no son de gobierno. Bueno, esta organización a la que pertenece él. Porque se me hicieron un poco torpes.
2: Sí. Como que dejaban pasar muchas cosas, demasiado, ¿no?
6: Un personaje que se escapó o que se infiltró caminando. Y luego yo le dije a David, sí, de broma, oye, ahorita se van a escapar caminando. Y se escaparon caminando.
2: Pero esta era, me imagino yo, que era esta manera de Spielberg de decir, bueno, o sea, sí quiero, pero al mismo tiempo, como yo nací del otro lado, estoy dejando un poco que... ¿Sí me explico? O sea, como te dejo la puerta abierta...
3: No, lo que yo te decía es... Y lo dijo Neil deGrasse Tyson, o sea, si un ser extraterrestre llega a la Tierra, nada más por eso ya son superiores a nosotros. Entonces, si esta persona logró escapar caminando y que no lo descubrieran, realmente fue por pura casualidad o porque alguien quiso que escapara.
2: Exacto.
3: O sea, es como que yo lo veo de esa manera. Entonces, sí está un poco torpe, hay unas escenas medio torpes, pero pues yo creo que son parte de, o sea...
2: Sí, y bueno, no olvidemos que es una historia de ficción.
3: Claro.
2: Pero bueno, estamos hablando del Día de la Revelación, esta película de Steven Spielberg que marca su regreso como...
6: Director.
2: Como director, después de varios tiempo, creo que lo último
6: se ha quedado
2: que
6: como
2: fue
6: productor
2: que West Side Story.
6: Sí, algo así. O sea,
3: West Side Story fue la última.
2: Fue un musical que de West Side Story ya lo conocemos, pero creo que dio en el clavo y en el momento justo, justo en este año que es de revelaciones a nivel mundial. Y aparte con una fotografía increíble, maravillosa.
6: La música de John Williams.
2: La
3: música de mi tío John.
2: John Williams siempre trabaja con Spielberg.
6: Aunque sí voy a ser honesto, no hubo como que un tema así de que diga, este es el tema de la película.
2: Sí,
6: o sea, no lo sentí, ¿no? Pero yo creo que la película estuvo bien. Buen momento. Y sí siento que Spielberg se aguantó muchas cosas. No quiso a lo mejor explicar todo a la
2: película. Sí, hay mucho build up. O sea, hay mucha tensión que escala, pero a lo mejor la crítica va a decir, bueno, pues no llega a nada o faltó más. Pero como espectador, el simple hecho de vivirlo es como, wow, esto es la magia del cine al que extrañaba.
3: Exacto, o sea, yo disfruté la película muchísimo, sí. A mí me gustó mucho.
6: De hecho, David creo que la disfrutó la película más que yo.
2: Sí, no quisimos dar como muchos detalles porque queremos que la vean, pero bueno, Emily Blunt y Josh
6: Conner,
2: muy, muy bien.
6: Wyatt Russell, cómo me desespero ese tipo de ver el personaje del el novio de Emily Blunt.
2: Lo quieres matar. Hay unos que los quieren matar, pero por primera vez en la pareja protagónica de una película de Spielberg me gustó muchísimo.
6: Y se complementan bien.
2: Se complementan muy bien. ¿Cuánto le dan, mi querido Dave?
3: Yo le doy su 4.5.
2: Okay.
3: O sea, a mí me gustó mucho. O sea, el no me quedó en
6: duda.
3: No me quedó de ver, vaya.
2: Yo también coincido. De una vez le voy a dar su 4.5 de 5.
6: Que la crítica diga, BBC diga lo contrario. O sea, no sé eso. O es demasiado.
3: Es fake news, son fake news. Decía.
2: Es clickbait, mi querido Rubén.
6: Yo sí tuve un poquito más problemas con la película. Yo le voy a dar un 3.5 de 5.
2: ¿Qué?
6: Está bien, pero sí tuve ahí varios problemitas con ella, que no quiero decir porque sería mucho spoiler. Y como dices tú, sí, vale la pena que vayan a descubrir esta película del cine. No vean muchos trailers.
2: Sí, no.
6: No investiguen.
3: Vean el último trailer, con eso tienes.
2: Es justo la experiencia de ir al cine. Estas son las películas para ir al cine, comprar tus palomitas y pasar un buen rato.
3: Sí, no vean el último trailer, vean solo el teaser con el que yo la vi. Con ese teaser yo me enganché y dije, quiero ir a verla.
2: Exactamente. Recuerden, el Día de la Revelación de Steven Spielberg está ya en todos los cines, así que vayan.
6: Vayan a ver el Día de la Revelación, reseña de los streameadores. Regresamos con más.
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3: Así como hemos mencionado anteriormente aquí en este programa que Afinador puede ser un rip-off de Baby Driver, He-Man, un rip-off del Rey León. Bueno, pues llega una nueva película llamada Letras Robadas, que puede ser un spin-off de Coco, pero los personajes de Ernesto de la Cruz y Héctor, ¿no?
2: ¿Es en serio?
4: No, es que mira,

0: esta película, güey. Ricky me dijo, ve a verla. La fui a ver y dije, güey, está genial, güey.
1: Porque tú eres músico.
2: Eres músico, el productor musical.
1: Y justamente esta película habla de eso, letras robadas. ¿De qué se trata y por qué letras robadas? Porque habla justamente de un compositor que trabaja como cantante de bodas, que es Paul Rudd, nuestro Ant-Man. Y de pronto, en una de esas bodas, un invitado que es ultra famoso, mega famoso, un popstar.
0: Un ex integrante de una boy band.
1: Boy band, interpretado por Nick Jonas, se sube a cantar con ellos y pues se caen bien.
0: ¿Coincidencia? No lo creo.
1: Pasan, digamos que pasan esas horas después del after de la boda, pues jangueando, componiendo.
2: Empiezan a llamear.
0: Agarran la guarapeta, se echan unos drinks.
1: Sí, exacto.
0: Empiezan a llamear.
1: Y como buenos músicos empiezan a rebotar ideas, componer,
2: arreglar.
1: Nick Jonas está, digamos, como con un bloqueo de porque ya es muy famoso, entonces no sabe qué componer para sus
0: siguiente álbum. Es que lo que pasa es que lo que dicen ahí es que él tiene ya un buen rato que se separó de la boy band, pero lo siguen identificando como el ex integrante de la boy band.
2: Está tratando de reinventar.
0: Está tratando de
1: sacar un estilo propio, ¿no?
0: Exacto, de lanzarse como solista.
1: Y justamente Paul Rudd le ayuda a componer unas dos, tres canciones.
2: Sí, arregla una canción que está.
1: Arregla una canción y le muestra una canción muy personal. Así como el Recuérdame de Coco, Paul Rudd le muestra una canción que él había compuesto para su hija. No se lo dice en ese momento, pero obviamente se entiende que o es para su esposa o es para su hija, algo así.
0: Es para alguien que
1: es
0: ama.
1: Para alguien muy especial. Ajá. Y entonces le muestra la canción. ¿Qué pasa? Que meses después Paul Rudd escucha en la radio esta canción.
2: Qué gacho eso, ¿eh? qué feo. Qué
1: y se da cuenta que le robaron la canción y él no tenía ni...
0: Fuimos embarajiñados.
1: Pero aparte... Le robaron la letra de la canción, le robaron la música, pero aparte él no tenía registro que pudiera comprobar que esta canción existía antes de que fuera mundialmente famosa.
0: Y es que eso pasa mucho. La gente que compone, escribe, arregla y arregla, se aprende las cosas, se les olvida. Exacto. Y nunca lo graban.
1: Imagínate, ¿qué pasaría, Dave, si un día tú, ahí en tu humilde cuarto,
2: estudio,
1: en tu humilde habitación, dijeras, bueno, pues esta canción, o sea, como que no me late mucho, pero bueno, a ver qué pasa.
0: Vamos a darle.
1: Se la enseño a Rubén. La canción también. Y de pronto Rubén se vuelve un multi popstar famoso.
2: Yo le dije a David, mira, puedes cantar lo que quieras, yo no sé mucho de música, no te la voy a robar.
3: No, estás a salvo conmigo, dice.
1: Oye, pero ¿qué pasa? Que esta canción se hace muy famosa.
2: Explota en popularidad.
1: Millones de views, millones de likes.
0: De hecho, ponen en el top 100 de Billboard.
2: Y poner en contexto que el personaje de Paul Rudd, él era músico, o sea, de jovencito, y tuvo que dejar su carrera musical porque se juntó con su novia y tuvo...
0: Ah, sí, sí.
2: Entonces, de cierta forma, tiene un poco de frustración profesionalmente hablando.
0: Sí, o sea, él es un americano, un estadounidense que andaba de gira en Irlanda y ahí conoce a su
2: amor. Ahora esposa.
0: Ahora esposa, y pues ni modo, queda embarazada y hay que responder, hay que hacerse responsables.
1: Está muy buena porque es una coproducción ahí irlandesa y estadounidense, y me encantó porque el humor irlandés está muy bueno.
2: El amigo de él.
1: Hay un sidekick que es un amigo músico que, wow.
2: Todos tenemos que tener un amigo como él.
1: Sí, es justamente el gag cómico.
0: Es el amigo que...
1: relief cómico.
0: Es el amigo que tiene el trancazo y te pregunta, si era este, ¿verdad?
1: Exacto. Sí.
2: ¿O por qué? Después de meter el golpe, ¿no?
0: Así, ¿por qué le estamos pegando?
1: Así, bravo, bravucón, echado para adelante como irlandés, ¿no? Y entonces, me encanta porque es algo que no esperaba. Es una historia que dije, a ver, Nick Jonas, Paul Rudd, ¿qué va a pasar? O sea, sí va a estar buena, va a ser musical, ¿no? Sí tiene, es de los productores de...
0: Sing Street.
1: Y
3: que justamente también era en Irlanda, sí, sí.
2: Exacto. Y qué bueno que dices, no es musical, no hay ningún acto musical. O sea, sí hay canciones.
1: Sí hay canciones. Ajá. Y de hecho el score está muy bueno.
2: Está muy
1: bueno. Te quedan, esas sí se te quedan grabadas las canciones.
4: canciones, no como la de John Williams.
2: Pero, ya que dice lo de John Williams rápidamente, el señor ya tiene 93 años. No lo estoy sobrecriticando.
4: No, ya es una leyenda.
0: Pero sí, hicieron unas muy buenas composiciones porque son muy pegajosas. Sí. O sea, es muy buena música.
2: La canción en cuestión es pegajosa, ¿no?
0: Sí. Entonces, definitivamente esta película, o sea, no te la puedes perder. Es muy entretenida. Te vas a llevar un muy buen rato. O sea,
2: la hija de Paul
0: Rudd. La vas a disfrutar bastante en esta película. ¿No? O sea, la hija es un personaje. Está simpática.
4: No, nada simpática. Es de esas que odias porque es Centennial, hater. Ya. Pero bueno, ya después vas a ver si te enamoras o no de ella, porque hay un cambio ahí en la historia. Pero bueno,
3: a mí me da una impresión de que es una mezcla entre Yesterday y Sing Street. O sea, como lo que los rasgos que dicen, algo así. Pero ustedes...
4: Está padre.
3: ¿Cómo la califican?
4: Está muy padre. Estamos hablando de Letras Robadas, de Cinépolis Distribución. La verdad es que es una película ideal para todos los músicos, porque posiblemente pase más en la vida real esto de lo que nos imaginamos, pero todo mundo se va a identificar con ella. Tiene humor, tiene música, tiene drama, te vas a reflexionar y hasta vas a...
3: ¿Llorar?
4: Vas a llorar un poquito, no. Vas a ver.
0: Hay unos pedacitos ahí medio tristes. ¿No?
4: Es una gran opción para toda la familia. Yo le pongo su 4 de 5.
0: Concuerdo, Ricky, es un muy buen 4 de 5. En inglés se llama Power Ballad. Ajá. Eso te dice un poquito más acerca de la canción. Uh-huh. Porque lo principal es que dicen, es que tu estilo es muy oldie. Le dicen.
3: Sí, es cierto.
0: Y luego...
2: Es una canción que tú y mamá escucharían, algo así. Ajá.
0: Y luego cuando sale esta película esta canción ya en los Billboard, ya con este otro artista, le dicen, son algo old school, es algo que mi papá escucharía, es más que por eso pegó. Exacto. ¡Maldita sea!
3: Demonios.
4: 4 de 5.
2: Yo le iba a dar un poquito menos, pero lo voy a redondear para no quedarme atrás. Le voy a decirle a su 4 de 5.
4: Va.
2: Sí, está lindo.
4: Fíjate que le dio más a Letras Robadas que a El Día de la Revelación.
2: Es que soy gran fan de Spielberg y ciertas cosas me quedaron a deber, de veras.
4: Bueno. Pues ahí está, Letras Robadas.
2: Gran sorpresa para mí, de veras.
4: Letras Robadas, presentada y distribuida por Cinépolis Distribución. Está en todos los cines, así que vayan a verla con Nick Jonas y Paul Rudd.
0: Vámonos.
3: Y regresamos con más a Los Streameadores.
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1: Amigos de Exa 97.3, nuevamente aquí te habla el buen Roy Vélez de la Frecuencia Naranja, transmitiendo completamente en vivo del Parque España, efectivamente, porque ya inició, señoras y señores, el Regio Fest. Efectivamente, esta fiesta para toda la familia, para que vivas y sientas la pasión del fútbol que se está llevando a cabo en el Parque España, y lo mejor de todo es que es completamente gratis. Lánzate con toda la familia, los amigos, los vecinos, tráete a todos. Ahora sí, como dicen, tráete el niño, tráete la niña, porque es un ambiente 100% familiar. Aquí hay dinámicas tanto para chicos y grandes. Ya vimos que por ahí se estuvieron llevando que balones, que playeras, que llaveros. No, hombre, de todo se está llevando la gente aquí en el Regio Fest, porque como te digo, hay dinámicas para toda la familia. Aparte de eso, que también tenemos un mercadito con más de 40 emprendedores para que vengas y te echen la vuelta a ver qué te llevas, porque ya sabes, ya se acerca el Día del Padre y capaz encuentras aquí el regalo perfecto para papá aquí en el Regio Fest, que se está llevando a cabo en las instalaciones del Parque España. Aparte de eso, déjame te platico que el día de hoy se va a estar presentando en uno de los escenarios principales La Morocha, para que te lances y disfrutes de pura buena música en compañía de la gente que le encanta sentir y vivir el fútbol el día de hoy en el Regio Fest. Oye, pero no lo es todo, hoy La Morocha, pero más adelante vamos a tener a diferentes agrupaciones, como por ejemplo el día 20 de junio, que tendremos a Cuellos Rojos. Efectivamente, grupo norteño, para que te vengas y disfrutes de esta música en compañía de tu pareja y se echen una bailadita, ¿por qué no?, aquí en el Regio Fest. También el 27 de junio tendremos grupo Torrente, 4 de julio El Plan y el 5 de julio Israel Morales. Así es que, ¿qué estás esperando? Lánzate, échate la vuelta. Lo mejor de todo es que es un acceso completamente gratis y disfrutes de los partidos, porque efectivamente, si mañana no traes plan, dices, ¿dónde voy a ver el partido? Lo vamos a estar transmitiendo aquí en el Regio Fest, el partido de Suecia, para que no te lo pierdas y disfrutes y todos juntos griten el verdadero gol aquí en el Regio Fest. Efectivamente, todo esto va de la mano del alcalde Adrián de la Garza y del gobierno de Monterrey, que se lucieron con esta fiesta para todos los regiomontanos, porque para los regios está el Regio Fest. Déjame te platico que también vamos a tener diferentes comediantes, diferentes agrupaciones, también para los pequeños de la casa, shows 100% infantiles, para que vengan y disfruten. Aparte, mira, aquí se está viviendo un ambiente 100% familiar, por eso te digo que te puedes traer a toda la familia, a los vecinos, a los niños, nombre todos, aquí en el Parque España, completamente gratis, el Regio Fest. Por eso continuamos con más de la Frecuencia Naranja. Ya te la sabes, yo soy Roy Vélez y en todas partes, ponte Exa.
2: Hace 40 años se suscitó un magno evento, una justa deportiva, algo que cambió la historia del fútbol en el mundo.
3: Así es.
2: ¿Qué fue lo que pasó? El Mundial de México 1986.
3: Que no iba a ser en México.
2: Iba a ser en Colombia, pero pues a raíz de todo lo que estaba sucediendo en ese tiempo. La situación política, todo lo...
3: económica, todo.
2: Todo lo que estaba pasando debido a los cárteles de la droga.
3: Sí. Se tuvo que cambiar. Pero no fue fácil llegar hasta ese momento.
2: Es correcto, porque pues todos levantan, cuando dijeron ya no va a ser en Colombia, todos levantan la mano. Y entre los que levantan la mano, uno de ellos es México.
4: Y México tenía desventaja. ¿Por qué? Porque México ya había albergado una Copa del Mundo.
2: Entonces dicen, ningún país ha albergado dos Copas del Mundo. ¿Y tú quieres que vuelva a pasar? Yo me voy a Suiza de vacación.
3: Y esta es la historia de, pues esa historia, precisamente. Es la película de esa historia, México 86, protagonizada por Diego Luna y, por supuesto, dirigida por Gabriel Epstein. Ya se estrenó hace unos días en la plataforma roja de Netflix. Ajá. Ya tuvimos el gusto de verla y nos encantó justo ver verla antes de que iniciara y arrancara esa justa deportiva, el Mundial, aquí en de este 2026.
5: Precisamente. Sí, 40 años después tenemos de nuevo el Mundial en México y justamente Netflix nos preparó esta historia con Diego Luna, Carla Souza, Daniel Jiménez Cacho. Daniel Jiménez Cacho como Azcárraga Milmo, por cierto.
3: Increíble. Memo Villegas
5: como Hugo Sánchez. Hugo Sánchez.
2: No. Miren la cara de Rubén. Bueno, no la van a ver, pero Rubén tiene cosas que decir al respecto.
4: Ya,
2: pero
4: sé. Ahorita me voy a esperar.
5: ¿Te pusieron muy feo a Hugo Sánchez?
4: Bueno.
3: No te gustó.
4: Ahorita lo digo.
5: Ah, ok. Pero bueno.
3: ¿Es la historia de esta situación?
5: Es la historia de un, digamos, oficinista, un...
3: ¿Un empleado?
2: Un empleado de la Femex Food, de la Federación Mexicana de Fútbol.
4: Explica, David, ¿de dónde viene ese empleado? ¿De dónde es? Porque también está interesante eso.
5: Pero según tengo entendido, no existió él en la vida real.
2: Exacto, él no existió. Él no existió. Es como que una representación de cosas que pasaron. Recordemos, por ejemplo, la científica de la serie de Chernobyl, ¿no? Que ella representa... Ta, ta, ta, ta, ta.
4: A la comunidad científica.
2: A la comunidad científica. Este hombre representa a los intereses de otra gente.
4: A varios ejecutivos de la Femex Food, ¿no?
2: Es correcto.
4: Y de hecho, la película empieza con una leyenda que dice algunas cosas sí pasan.
2: Algunas de estas cosas sí sucedieron.
4: Algo así, exactamente.
2: Sí. Está muy chistoso.
4: Está muy padre la película.
5: ¿Y qué pasa con él?
3: Martín de la Torre. Es ese personaje que está pues cansado después de ser este oficinista, este godín dentro de la Femex Food, que dice, ¿sabes qué? Pues o sea, yo tengo que aspirar a cosas mejores.
4: Es,
3: ¿no?,
4: mi colega, de hecho.
3: Es tu colega. Es contador. Sí, es contador público también. Entonces dice, pero él siente y sabe que algo está escrito en su historia para hacer algo mejor, y en eso llega esta oportunidad, sucede lo de Colombia, y
2: él sí es un apasionado del fútbol. Él dice, el fútbol es una mugre, la Femex Food no le importa nada, pero yo quiero salvar el fútbol mexicano. O sea, yo puedo y es mi momento, ¿no?
3: Y es algo de muchos de los speeches que se avienta a lo largo de la peli Diego Luna en este personaje Martín de la Torre, que motiva, te eriza la piel y te hace sentir lo mismo que sienten todos los mexicanos cuando tenemos esa posibilidad de ganar un partido
2: como cualquier político.
3: Como lo fue esta semana, exactamente. Y lo hace a través del discurso, y pues bueno, es la historia de cómo precisamente se logra este acuerdo.
5: Esta hazaña. Sí, y lo que sí fue real fue que sí existieron y sí organizaron el Mundial Emilio Azcárraga Milmo y Guillermo Cañedo, uh-huh, que fueron los que pusieron la lana, los fierros, las instalaciones, o sea,
3: las facilidades,
5: a final de cuentas, pues Azcárraga era el dueño, digamos, de todo, o sea,
3: hasta de la política
5: de sí. Medio México, sí. Incluyendo pues obviamente la Azteca.
2: Hay una frase que cuando llega Martín a decirle a Emilio, oye, pues sí, contráteme y sí póngame de presidente, yo le traigo el Mundial. Y le dice Martín a Emilio, imagínese que el fútbol mexicano es tuyo. Y él le dice,
5: es mío.
2: Pues sí es mío, güey, ¿a qué le tiras? Es mío.
3: Yo lo voy a poner.
5: Exacto. Entonces, pues sí, en la vida real, pues sí, sí sucedió así. Estos personajes obviamente sí existieron, pero aquí el toque humorístico característico es la historia de Diego Luna, que está enamorado de Carla Souza, que es una vecina. Él tiene una esposa, pero la esposa ni lo pela y lo odia, no lo apoya,
3: no se llevan bien.
5: Y Carla Souza es esta vecina que siempre pues creyó en él, es coqueta, y le dice, oye, pues ¿sabes qué? A ver, mejor me separo de mi esposa y tú me acompañas a hacer,
2: y vamos a Suiza a hacer negocios,
5: las diligencias, como dirían en los 80s.
4: Por eso lo digo yo.
5: Ah, tú lo dices.
4: Yo lo digo.
3: Ese es el gancho emocional del personaje.
4: Sí. Ay, no. Pero sí, o sea, todo el asunto cuando van a Suiza y todo lo que hacen allá para poder convencer. Hay una escena buenísima de la estrategia que tiene él.
2: Ah, claro.
4: Que está buenísima. No quiero decir nada de eso porque es un spoiler, pero lo que tiene que hacer para poder ganar la candidatura, y algo que puede parecer muy, muy sencillo.
5: Ah, sí, sí, sí.
2: Ah, sí, o sea, se avienta una chanchulla a la hora de la junta y
4: una mexicanada, diría yo. Sí.
5: Es que esa es la magia de este tipo de películas, las mexicanadas, ¿no? O sea, el ingenio mexicano. mexicano, ¿cómo le vamos a hacer para ganar frente a todos los países, incluyendo Estados Unidos?
2: No, y llevaba y, ahí una... Y rápidamente ocurre el temblor del 85.
5: Eso también.
2: Y a México le iban a quitar el Mundial. Y luego,
5: ¿cómo según esto él
2: logra que le devuelvan el Mundial a México?
4: Pero me encanta cómo describen cuando llegan al estadio Nesa 86.
5: Sí.
4: Que dice el montón de carreros. Porque lo llenaron.
2: Con 20,000 despesas como... logramos llegar a llenar con un montón de acarreos. O sea, no.
5: Es que antes así era, el PRI y Televisa con una torta y un refresco.
2: Sí, o sea, pero creo que ya estamos contando demasiado. La película dura una hora y media.
5: Sí, mejor
2: la pueden, se la pueden ver rápidamente en cualquier momento, la pueden poner ahorita y todavía terminar antes de cenar.
4: Sí. O sea. Mi mayor problema con la película, se lo venía diciendo David hace ratito, fue precisamente Hugo Sánchez.
5: Ay, ¿cómo? Ah, o sea, no, sí, obviamente estamos hablando del verdadero Sánchez. Hugo Sánchez, pero no sale él interpretándose a sí mismo. ¿Quién lo interpreta?
2: Es Memo Villegas.
4: Memo Villegas. Y mira, es que todas las caracterizaciones me gustaron mucho. Por ejemplo, José Ramón Fernández es interpretado por su hijo.
5: Ahí ¿En serio?
4: Es el hijo de él.
5: Pensé que era el que había hecho a Kiko, que lo imita también.
4: Sí, también se parece mucho. Es el hijo de él. El actor que hace a Emilio Azcárraga, recuérdame el nombre.
5: Es Jiménez Cacho.
4: Increíble, de veras. El actor que interpreta a Bora Milutinovich, el técnico.
5: ¡Ah, Bora!
4: Increíblemente parecido de joven. Sí. Cuando veo a Meme Villegas, yo nomás lo veo, pues sí, tiene el pelo chino y es él. O sea,
5: pero no es un
4: Me rompió un poquito la ilusión, honestamente. Me cae muy bien, me encanta.
2: Pero la actitud mamila sí la tiene toda. O sea.
4: Sí. A lo mejor por eso creo que Hugo Sánchez dio una declaración que no le había gustado.
5: No, sí lo pusieron medio federal.
4: Pero está muy divertida.
5: Aparte, Hugo Sánchez en ese momento no solo era la estrella del fútbol, era la estrella de la imagen de los comerciales, de las pastas de dientes.
4: Y estaba triunfando en Europa. O sea,
5: en Europa.
4: De hecho, hay una parte donde sí dice, y es cierto, dice, oye, fulanito es el
2: capitán de allá. Maradona es el capitán de Argentina.
4: Yo quiero lo mío, ¿no?
2: Yo quiero.
5: Por cierto, en ese mundial del 86 fue la famosa mano de Dios.
2: Es correcto.
5: De Maradona.
4: Que lo que es cierto al final es que ese sí pasó a la historia como uno de los mejores mundiales, porque también platicaba con David.
5: Histórico.
4: Que México tiene la suerte que tuvo a los dos mejores jugadores del mundo que se consideran en su prime. No, que fue Pelé
5: en el 70
4: y Maradona en el 86.
3: Oye, algo que me gustó mucho y algo que no me gustó. Bueno, una cosa que sí me gustó es que estuviera el actor Roberto Duarte, ¿se acuerdan de él? Por Paco Stanley.
5: La
3: serie. Bueno, la serie de Paco Stanley. Y sale aquí como un político, creo que es Cañedo, se apellida. Es un político que estaba asignando el presupuesto y que
4: Guillermo Cañedo.
3: Ándale, y que le mete ahí como sabor agridulce a la relación de Carla Souza y Diego Luna. Pero también algo que no me gustó es el CGI o el IA en muchas. El green screen en muchas partes. Ejemplo, una en una cancha.
5: En el estadio.
3: El estadio. ¿Les vieron? ¿Se dieron cuenta?
5: Sí.
2: Ah, claro. O sea.
3: ¿Pero lo dejan pasar o no? ¿Les gustó?
5: Ah, pues mira, como no es una película para cine, ni es un drama.
2: Ni es un documental.
4: Ni es ciencia ficción.
5: Es más una comedia para plataforma.
3: ¿Se lo perdona?
2: Es una comedia satírica, claro que sí, o sea.
4: Ok, ok. Bueno, y ahorita que dices de Guillermo Cañedo es curioso porque estuve leyendo que realmente la estrategia de ganarse el mundial vino de él.
3: ¿En serio?
4: Sí, el de Guillermo Cañedo. De hecho, hace años le quisieron cambiar el nombre del estadio.
5: Ah, sí, Estadio Guillermo Cañedo. Sí, así cierto. Es.
3: Wow. Entonces, pues bueno.
4: Bueno, lo que también me gustó rápidamente es la escenografía. Muy ochentera. Muy.
2: Sí, no, la mitad.
5: ¿Tú qué viviste?
2: El set, sí, o sea, yo me sentía en la casa de mis papás.
5: ¿Cuánto le dan?
3: A ver, David, empieza tú.
2: 3.7. 3.7, me gustó.
4: Yo lo voy a dar 3.5. de 5.
5: Yo igual.
3: Yo lo voy a dar 3.
5: Sí.
3: O sea, me gustó, me divertí, pero tampoco es...
5: Sí, 3 de 5, está bien.
3: Ahí está la reseña de lo que tienes que ver este fin de semana. En Netflix está esto que se llama México 86, con Diego Luna, Carla Souza y Daniel Jiménez Cacho. No te lo puedes perder. Recomendación estripeadora para que la pases bien entre partidos. La puedes poner y te vas a sentir en el mood de el mundial. Señoras y señores, vámonos. Y en breve regresamos, Ricky.
5: Con Rubén. Más a los estripeadores.

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10: Amigos de EXA, seguimos transmitiendo completamente en vivo desde el Regio Fest. 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Nos vamos hasta las 11 de la noche, y aparte, lo que me encanta, que el día de hoy vamos a tener a la Morocha, señores y señores, para que se lancen y se echen una bailadita, bailando y cantando todas y cada una de sus canciones, cada uno de sus éxitos que se están viviendo aquí en el Regio Fest. 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Oye, lánzate, porque aquí en las pantallas gigantes que tenemos en el Parque España, en el Regio Fest, aquí se va a transmitir el partido completamente en vivo. Así es que aquí se está viviendo un ambiente 100% familiar. Te puedes traer a todos, al amigo, a la amiga, a los niños, porque como te digo, aquí es para toda la familia. Tenemos diferentes dinámicas. Por ahí vimos que se estuvieron llevando balones, playeras, llaveros, nombre, de todo, porque aquí se está viviendo un ambiente regio, aquí en el Regio Fest. Obviamente, dices, ¿en dónde es? Pues estamos en el Parque España, aquí para que te lances y disfrutes de todo lo que va a haber. Tenemos un mercadito con más de 40 emprendedores. Aparte de eso, pues también tienen dinámicas para los niños, para los adultos. Tienen también, va a haber comedia, infantes, va a haber shows infantiles. No, hombre, aquí vamos a tener lleno de actividades. Hoy nos vamos hasta las 11 de la noche, ¿eh? Oye, estas actividades y el Regiofest se va a llevar a cabo de jueves a domingo, de 1 de la tarde hasta las 11 de la noche. Hoy nos vamos hasta las 11 de la noche porque hoy se escucha la música de la Morocha, señores y señores. Efectivamente, para que no te pierdas este evento que va a estar padrísimo. Oye, y el Regiofest termina hasta el 5 de julio, ¿eh? 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Te vamos a estar esperando aquí en el Parque España. Por lo pronto, hemos llegado al final de estos enlaces. Muchísimas gracias ahí en cabina de EXA 97.3 a mi querido Pilita, de este lado el equipo del Examóvil, el Samba de Janeiro y un servidor, el buen Roy Vélez. 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
11: Así es, señores y señores, de esta forma estamos terminando el programa del día de hoy.
12: Ya se acabó
11: este episodio, este programa, esta emisión de los Streameadores. Gracias por estar con nosotros. Ya saben que este es su programa de confianza, en el que pueden creer, pueden confiar, que vamos a reseñarles cosas buenas que valga la pena, o decirles que las que no valen la pena.
12: Exactamente.
11: En plataformas,
12: en cine,
11: en tacones, eso es otra historia.
13: Esos son otros.
11: Esa es la forma en la que venimos vestidos, pero no, hablo de plataformas de streaming o bien también en el mundo del cine. Nosotros tenemos el voto de ustedes para darles, pues, en primera mano nuestra opinión, nuestra percepción, nuestra reacción a las películas y series que se estrenan y, por supuesto, siempre bien recibidas de mi querido Rubén Vidales, que está aquí en la mesa. Gracias por estar con nosotros, Rubén.
14: Gracias por invitarme. Ahora me sentí como Luis Bueno, yo reseñé muchas cosas ahora.
11: ¿En serio? Sí. Oye, aparte, sí, traes cuadritos en tu camisa.
14: Ay, sí, es cierto.
12: Y, o sea, aparte traes... Ah, no,
11: eso. No, eso, bueno, no sé.
13: Desde cuadritos, cuadritos en la camisa y debajo de la camisa, quizás.
11: También.
14: Ahí están abajo de la...
11: ¿verdad?
13: Abajo.
14: Abajito de las capitas. Esos.
11: De la grasa.
12: ¿Cómo te podemos seguir, Rubén Vidal?
14: A mí me pueden seguir como Rubén Vidal CR en Instagram y en X.
11: Y aparte también, pues, está siempre buen ponderado David Elizondo, productor de este programa también en audio.
13: Por supuesto,
11: David,
13: aquí estamos.
11: ¿Cómo ya te seguimos?
13: O sea, a mí me siguen en Instagram como @eldaveelizondo y en TikTok también.
11: En TikTok como el Dave Elizondo.
13: El Dave Elizondo.
11: Sin olvidar también a Ricardo Javier Verástegui.
12: Así es, me pueden seguir como @RVerástegui en todas las redes sociales, excepto OnlyFans.
11: Excepto OnlyFans, por favor.
13: Ya estuviera, Ricky, ya tendrías...
11: Ya,
13: ahorita
11: ya suscriptores.
12: No, ya estoy, nomás que ahí no soy @RVerástegui.
13: Ah, okay, ok.
11: Búsquenlo.
13: Sigan a @RVerástegui y pregúntenle por la otra cuenta.
11: Oye, ¿qué haces que entras a OnlyFans y lo que haces es comer flan? O sea, él comiendo flan en su cocina.
12: Fíjate que ganaría viendo más... Que aquí.
11: Yo creo que si era una de esas, sí da un levantón de...
12: Oigan, antes de que nos digas tus redes, mi querido Freddy, sí, Gaitán, recordemos que nos pueden, por supuesto, escuchar sábados y domingos en EXA, seguir en YouTube y, por supuesto, en Spotify, escuchar también.
11: Y nuestro Instagram, @losestremeadores, así como TikTok, como también todas las demás plataformas que ya mencionaste. Búsquenos, Los Estremeadores. Estremeadores es como de streaming, pero en inglés, pero en español, estremeadores.
12: Porque... con urgencia urinaria.
11: Exacto. ¿Eh? Señoras y señores, yo soy Freddy Gaitán. Recuerda seguirme a mí como @FreddyGaitán en Instagram. En todas las redes sociales también estoy en TikTok, Freddy Galleta. Y con mucho gusto estoy para ustedes, para si necesitan alguna recomendación de qué película ver, de que, oye, me escriben a las... A veces me escriben, David, el viernes a las 7 de la noche. Oye, David, oye, Freddy, pues ¿qué recomiendas ver? Y yo, pues mira, acabas de reseñar esta y esta, y les paso el podcast y les digo qué ver. Y pues bueno, es un servicio público del cual no recibo yo un cheque, pero sí recibo el cariño de nuestra comunidad. Entonces, así que
13: no, pues ya deja aquí tu PayPal para que te depositen, carnal. Imagínate, te hablan a las 7 de la tarde y dices, oye, ¿qué voy a ver ahorita? Ah, pues ve esto. Y a las 11 te hablan, no me gustó, vete a la...
11: Exactamente. Todavía recibo el odio, el escrutinio público. No, no se crean. No, pero yo con gusto. La verdad es, está bien padre, está bien cool. Y como dirían los chavos, bien chido, pues estar en contacto con la comunidad.
10: Qué chévere.
13: A mí ya también de repente me habla la gente, ¿no? Yo, que se siente bien raro ser famoso como tú, Fred.
11: ¿En serio? No, pues te tienen que hablar, David Elizondo, porque has hecho muchas cosas. Y pues bueno, todos los parte del elenco de los Extremeadores, muy pronto los podrás escuchar. Gracias por estar con nosotros. Recuerda, sábados y domingos de 4 a 6 de la tarde en XFM 97.3 y por supuesto la señal de YouTube y Spotify de los Streameadores. ¡Gracias! ¡Nos vemos!
12: ¡Hasta la próxima! ¡Pásenla chicle bomba!